0: Muchas gracias.
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Ya son las 6 de la tarde, las 6 de la tarde con 30 minutos. Ustedes se preguntarán, bueno, ¿y esa música que está poniendo don Eligio Bautista? ¿Qué es? Un poco rara, ¿verdad? Un poco difícil de escuchar. Pero es que a veces nos metemos a nuestra biblioteca o a nuestra biblioteca musical y encontramos algunas canciones un poquito de esas raritas. Y estas siguen sonando aquí, ¿verdad?

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esta música que hemos incluido esta noche les ha gustado, les ha gustado a la gente, a nuestra gente, ¿verdad? Ya me dieron, dan ganas de zamparse un trago, dicen por aquí. Otras dicen, dan ganas de volverse a enamorar, ¿verdad? Bueno, pues vamos, ya casi terminamos, nos quedan dos canciones nada más. Así que sigan disfrutando de esta música especial esta noche. De vez en cuando hay que cambiar, hombre.

Tiempos aquellos, son las 7 de la noche con 6 minutos. Bueno, ya no se pasó la música, esa música especial, ¿verdad? Vamos con la música normal, la de qué tiempos aquellos. Esa también es de qué tiempos aquellos, pero especial, ¿verdad? Es de esa que casi se escucha una vez cada 6 meses.

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las 7:23, 7:23. Esta canción de Rudy La Scala no la había escuchado así, ya tiempo, ¿verdad? Ya tiempo. No la había disfrutado. Esta se llama Es que eres tú. Tiene buena música el Rudy La Scala, ¿verdad? Esa música preciosa.

Tiempos aquellos, bueno, hay pláticas que son muy interesantes, ¿verdad? Plática, ayer yo estuve en un evento de una quinceañera y me sentí muy bien porque la familia, todos ahí, les encantó nuestra conducción. No sé quién me recomendó ahí, pero cuando ella me contrató, hace 2 meses me contrató, me dijo la tía de la muchacha, porque la mamá está en los Estados Unidos, me han contado que usted es un excelente maestro de ceremonia. A usted me lo recomendaron. Entonces, anoche pues demostré lo que Dios, el talento que Dios me ha regalado. Y pues aquí platicando con nuestra gente, porque hay amigos, amigas, con todo respeto, tengo muchas amigas, muchos amigos que nos quieren tanto, nos admiran tanto, nos apoyan tanto, nos aconsejan mucho. Entonces, todo eso, tener uno amigas, sin pensar en cosas malas, en enamoramientos, uno ya no está para eso, uno tiene que respetar. Uno, a mí me hablan muchas, lo digo siempre, me hablan muchas damas, muchas señoras, y yo nunca les, ni el teléfono les pido, solo, bueno, ni el nombre, pues a veces yo complazco y no les pregunto el nombre, porque a veces por andar uno de preguntando cosas, a veces la gente malinterpreta, entonces uno tiene que ser muy respetuoso. Son las 7:37, 7:37, llovió sobre nuestra ciudad de Yoro, llovió algo, era muy bonito, a pedazo así que relampagueó, pero yo no quería venir a la radio, cuando está tronando no me gusta venir, pero me vine pues ya cuando había, bajaron los relámpagos, bendito sea Dios en todo aspecto. Aquí está la voz de Amaya Uranga, usted sabe quién es Amaya Uranga, es la voz principal de Mocedades. Tiene más de 90 años ya, pero ya se mira bien viejita. Pero qué voz la que tenía. Disfrutemos de Mocedades y Eres Tú.

señoras y señores, son las 7:51, todavía nos restan dos canciones. Pero mañana va a haber paro nacional, mañana no va a haber salida para cualquier parte. Según estamos escuchando, viendo por la televisión y escuchando por la radio, que los transportistas se van a ir a las calles porque el combustible está muy caro. ¿Qué pasa con el señor Azpura? ¿Qué pasa? ¿Qué pasa con la racha? ¿Qué pasa con los diputados? Esto de que valga más de 150 lempiras, bueno, va a aumentar más de 4 lempiras. La gasolina super, el diésel todavía mucho más. Así que si usted tiene pensado ir a cualquier lado, infórmese bien, ¿verdad? Infórmese bien. Porque ya mañana pues se toman la calle, las carreteras, los transportistas.

Las 7:55, esperamos que esta tarde, noche les haya gustado la programación. El otro domingo vamos a ver con qué salimos, ¿verdad? Porque hay que estar reinventándose, hay que estar, vamos a ver qué música, vamos a ver si traemos música de tríos, vamos a ver qué traemos por ahí, ¿verdad? Pero vamos a, Dios lo va a permitir, es que Dios lo permite, no es que si Dios quiere, Dios lo va a permitir. Jóvenes, amigos, señoras y señores, nos encontramos, bueno, mañana voy a estar en Qué Tiempos Aquellos a través de SMI, ¿verdad? Así que nos miramos mañana, Dios lo va a permitir. Hoy que duerman tranquilos, que la pasen bien y que tengamos un sueño placentero, sin preocupaciones. No se acueste, no lleve a su almohada, a su cama, preocupaciones. Dele gracias a Dios. Ah, pero aquí está esta. Antes de despedirme voy a poner esta. No importa que el tiempo se vaya. Dele gracias a la vida, hombre.

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0: Buenas tardes. ¿Cómo están ustedes? Espero que estén bien. Hoy es domingo 27 de septiembre del año 2026. Hoy es día importante. Es el último domingo del mes de septiembre. También hoy los hondureños celebramos el Día de la Biblia. Además que estamos, este es el último programa de críticas y comentarios del mes de septiembre del año 2026. Estamos en las fiestas patrias. Un día como hoy, si se puede decir así, y vamos a hablar un poco de lo que realmente ocurre en Honduras. Un día como hoy fue que llegaron los pliegues de independencia a Tegucigalpa. Hoy es 28. ¿O no? Tiene razón. Sí, ahí me corrigió usted. Gracias por corregirme. Pero resulta ser de que los hondureños por eso estamos también celebrando estas fiestas. Estas fiestas que al final nos sirve para recordar nuestra historia. 28 de septiembre, cuando la independencia fue, que llegó a Honduras. Un 15 de septiembre de 1821, en la ciudad de Guatemala se firmó el Acta de Independencia de Centroamérica. Pero ese acontecimiento no significa que al día siguiente todos los habitantes de estas provincias centroamericanas ya conocieron la noticia. Precisamente porque por las vías de comunicación o la forma de comunicarse era totalmente diferente. En aquella época no existían teléfonos, ni existía radio, televisión, internet, ni carreteras como las que hoy conocemos. Las comunicaciones dependían de los mensajeros que viajaban a caballo y en algunos casos recorrían enormes distancias por caminos difíciles. Por eso, después de firmarse el acta en Guatemala, se prepararon documentos oficiales que fueron enviados a distintas autoridades a Centroamérica. Es decir, así como vinieron a Honduras, también llegaron a El Salvador, llegaron a Guatemala, llegaron a Costa Rica y Nicaragua. Estos documentos son conocidos históricamente como los pliegos de independencia. ¿Qué eran los pliegos de independencia? No sé si ustedes se han preguntado ¿qué eran los pliegos de independencia? Pues resulta ser que los pliegos de independencia contenían el acta de independencia y las comunicaciones mediante las cuales se informaba oficialmente a las autoridades de las diferentes provincias, antes llamaban provincias, sobre la decisión que adoptaron allá en la Capitanía General de Guatemala. No era simplemente una carta, era, en términos actuales, la comunicación oficial de un acontecimiento que cambiaba el rumbo político de toda la región. Los documentos fueron enviados desde Guatemala hacia las diferentes poblaciones centroamericanas. ¿Cuándo llegaron a Honduras? Pues resulta que aquí está uno de los aspectos más interesantes de nuestra historia. Los primeros documentos llegaron a algunos lugares antes del 28 de septiembre. Gracias, en el occidente de Honduras recibió la noticia el día 22 de septiembre, fíjense ustedes, en 1821. Mire que recuerda la historia. En Gracias, la noticia la recibieron un 22 de septiembre del año de 1821. Mire qué interesante, ¿verdad? Posteriormente, el 28 de septiembre de 1821, los pliegos de independencia llegaron a Comayagua, simultáneamente a Tegucigalpa. Es decir, el 28 de septiembre puede entenderse como una fecha muy importante. Es decir, el 28 de septiembre puede entenderse como el día en que la noticia oficial de independencia llegó a los primeros centros políticos del entonces provincia de Honduras. Pero la independencia no significó que todo estuviera resuelto. Aquí comienza la parte más profunda de esta historia. Cuando llegó la noticia, Honduras no se convirtió automáticamente en un estado independiente con las instituciones que conocemos actualmente. La independencia abrió una etapa de incertidumbre política, o sea que estos problemas políticos no son desde ahora, son desde ya tiempo. Había que decir quién gobernaría, cómo se organizaría el territorio, qué realización tendría en las provincias centroamericanas entre sí, qué ocurriría con las autoridades españolas, cómo se administrarían los recursos, qué sistema político tendría la nueva sociedad, se mantendría la unidad. Pues el 28 de septiembre, cuando la independencia llegó a Honduras, tenía una importancia histórica mucho más profunda en lo que normalmente se explica, porque permite entender que la independencia de 1821 no ocurrió de manera instantánea en todo el territorio centroamericano. El 15 de septiembre de 1821, en la ciudad de Guatemala se firmó este acta de independencia. Sin embargo, la noticia llegó así un poco tarde. Y nosotros aquí todavía estamos queriendo, bueno, hoy habló justamente el expresidente Manuel Zelaya Rosales, que había hablado con Bukele, dijo, para unir a El Salvador con Honduras. Ya había hablado con Bukele después de este pleito que se viene dando de hace más de 200 años, porque en aquel momento el general Francisco Morazán Lessman intentaba tener una sola república, que a lo mejor en aquel momento sí hubiera sido correcto. Pero en este momento Bukele aspira a tener el territorio nacional. En este momento Bukele aspira a controlar el territorio nacional, el territorio hondureño, los 18 departamentos. Aspira a mandar Lloro, a mandar Sulaco y a mandar todo el país. Buenas tardes. Buenas tardes, compañero, ¿cómo está usted?
1: Buenas tardes, auditorio de... Este 17 de septiembre, óigame cómo va avanzando el tiempo, ¿verdad? Ya estamos para entrar al décimo mes del año. Increíble, hace poco estábamos celebrando la llegada de enero y ya estamos próximos a llegar al próximo enero del 2027. Es increíble cómo pasa el tiempo. Fíjese que en resumen con lo que usted ha dicho, yo solo le puedo decir que un pueblo que no conoce su historia está condenado a repetirla. Creo que todos los de Centroamérica estamos llamados a enmendar tantos errores que se han cometido en estos cinco países hermanos, y uno de ellos considero yo que muchas veces es el protagonismo político que buscan muchas personas con este tema de la historia. La independencia por sí sola puede prestarse para dos historias. Al final la gente toma la que le conviene, los políticos la van a tergiversar y cada uno cree en lo que desea poner su creencia. Eso es lo que yo le puedo decir. Al final del tiempo, que son estos espacios de septiembre, que nos sirvan a nosotros para fortalecer nuestra identidad cultural, algo que está sumamente desvalorado. No le estamos dando ese valor necesario a esa identidad como hondureños, como centroamericanos. Otras culturas, otras políticas y otras cosas más se han metido en la nuestra a tal grado que ya no tenemos una identidad propia. Es lo que yo le puedo resumir con eso que usted ha mencionado.
0: Pero me gusta cómo piensa, ¿ves? Esta es nuestra identidad. Y cuando se buscaba la unión de la República Centroamericana, en aquel momento era oportuno porque era un país, éramos parte de esta provincia, Honduras, era parte de una región que éramos un solo en aquel momento. Recuerde que después nos adherimos a México e inclusive la idea era formar la República Federal.

0: que nadie se nos venga a meter aquí. Los hondureños somos celosos. Los hondureños somos celosos.
1: Pero tenemos una identidad cultural que está bastante desgastada. Creemos más en lo extranjero.
0: Sí, pero es nuestra identidad. Es decir, yo no puedo decir que mi familia, solo porque sea trigueña, está desgastada. Esa es mi identidad, es mi realidad.
1: Es que yo no me refiero a ese tema.
0: No, pero se lleva de encuentro todo lo que usted...
1: No, es que usted ¿qué me entendió por identidad? ¿Qué me entendió?
0: Yo soy el hombre más feliz. Óigame bien lo que le voy a decir.
1: No,
0: yo soy
1: ¿Qué me entendió usted por identidad? ¿Qué me entendió usted por identidad?
0: Bueno, identidad, cualquiera que lo puede entender, la identidad es la personalidad y el origen de donde uno viene.
1: Yo cuando dije identidad
0: cuando
1: dije identidad nacional, es decir, que nosotros nos identifiquemos con cada uno de los próceres, con cada uno de aquellos personajes sobresalientes, aunque para muchos no le guste, que nos identifiquemos con Berta Cáceres, que nos identifiquemos con cada hondureño que luchó por defender esta patria. Y también, usted tiene algo muy, muy bueno que yo lo voy a decir en público en estos momentos. A usted le gusta fortalecer lo nuestro por el apoyo que le da a través de las 4 emisoras del Centro y Telesur a Marco Chávez. Eso es fortalecer nuestra identidad cultural. Usted
0: no me mida por Marco Chávez, mídame en general, ¿verdad?
1: Bueno, como le digo, aquí tenemos un Juan López asesinado por defender una reserva natural, y así muchas personas que han muerto por defender el territorio. Eso es fortalecer nuestra identidad cultural, y no que vengamos aquí admirando a cualquier cantante, a cualquier pelele de hoy en día que le tire cantante. A eso me estaba refiriendo yo con identidad.
0: Es que no sé si lo dice con segunda intención cuando dice cualquier cantante.
1: Óigame, no.
0: Cuando
1: yo dije cualquier cantante, óigame, si hoy todo el mundo canta con inteligencia artificial, eso no es ser cantante. A eso me refiero.
0: Bueno, va, pues, está bien. Pero bueno,
1: usted el que me está poniendo, me quiere meter a problemas.
0: Que el tema es, amigos oyentes, Lehmann, es que los hondureños tenemos que conocer nuestra historia, de dónde venimos, quiénes somos.
1: Conocer
0: 205 años de fundación, 200 años de independencia, sería más bien 205 años de independencia. ¿Quiénes estaban aquí?
1: Por ejemplo, pregúntele usted a un joven quién fue Blanca Janet Caguas.
0: Muchos no saben. Si el otro día me dio pesar que yo le pregunté a un niño que quién redactó la independencia en Honduras en aquel momento, y nos dijeron que no sabemos.
1: Pregúntele a alguien la trayectoria de Pilo Tejeda.
0: Hay cosas que son tan elementales. Por eso es que yo digo que tenemos que incluso mejorar la calidad de educación en Honduras, y no lo hago con mala intención. Y no le voy a echar culpa también a los profesores. Este es un problema de un sistema que viene dándose desde ya tiempo. O sea, aquí necesitamos una mejor calidad de educación, ¿va? En todo sentido.
1: Sí, y efectivamente. Y como le digo, una educación que vaya orientada a fortalecernos como hondureños, hombre. Por ejemplo, pregúntele a un joven la trayectoria de Pilo Tejeda. Pero pregúntele del tal Backbone, se la sabe.
0: De Farruko, se
1: es lo que yo le estoy diciendo.
0: Pero no sabe nada de Pilo Tejeda, claro, y a eso es lo que nosotros queremos rescatar a través
1: la
0: de
1: gente garífunas con su
0: por punta. Esa razón, correcto, por esa razón es que nosotros fortalecemos nuestra identidad, fortalecemos lo que tenemos, porque son nuestra gente, es con la gente que tenemos que resaltar. Y a mí me imaginé que a mí para qué me sirve rescatar a esos ¿cómo se llaman? Personajes internacionales, que lo que nos venden a veces es basura.
1: Imagínate a ese tema yo que andan todos tatuados, usted como dicen dio en la llaga. Usted ahora sí ya me entendió cuando yo le dije identidad nacional. Ahora sí
0: que andan todos tatuados, que no me muestran nada bueno, que no me muestran. Pero hay gente que prefiere mejor escucharlos a ellos. Paga 7,000, 8,000, 10,000 lempiras por ir a ver un cantante de esos a un concierto, y pudiendo ir a ver a los nuestros. Pues si no le estoy diciendo que aquí en Sulaco se hizo, hay una canción que se llama El Corrido Sulaco, donde en esa canción se habla del Instituto San Juan de Sula, y los profesores del Instituto San Juan de Sula no le hicieron caso a la canción. Le valió madre, pues, no les importó. ¿Cómo vamos a tener mejor identidad en el pueblo? Yo reclamo eso, y lo digo con mucha...

0: con mucho respeto para la, toda la sociedad, porque esta es música que es nuestra, tiene que ver con nuestro, con nosotros. En aquel momento, cuando se creó el Instituto San Juan de Sula, la hizo el primer director del Instituto San Juan de Sula, junto al profesor Ramón Rosa Barahona. Después la tomó Maro Reyes, esa canción, Corrido Azulaco, y después la cantó, ¿cómo se llama?, el profesor Marco Chávez. Y algo más todavía, el grupo de músicos de la municipalidad también ya la está cantando, o sea, la está tocando con la marimba y los demás instrumentos que tiene. Entonces eso es bueno, tenemos que resaltar lo nuestro. Si no lo hacemos nosotros, ¿quién lo va a hacer? ¿Usted cree que la gente de Morazán le va a interesar venir a decir lo nuestro? ¿Usted cree que la gente de Victoria le va a venir a cantar lo nuestro? Somos nosotros, los de acá. Por eso es que tenemos que identificarnos con lo que tenemos. Y cuando hablamos de estos personajes de músicos, no solo a ellos nos referimos también a otros personajes, desde aquellos que se dedican al deporte, aquellos que tienen otras habilidades, aquellos que son pintores, por ejemplo, etcétera, etcétera, etcétera. Entonces tenemos que fortalecer lo nuestro.
1: Por ejemplo, entonces, acá bueno, preguntarle a alguien de la eminencia como fue Roberto Sosa. Mucha generación no sabe quién fue Roberto Sosa.
0: No sabe, porque somos dados a que se nos olvide. Escuchamos a otros que al final no sabemos ni quiénes somos ni de dónde vienen. Para mí escuchar la música de marimba me gusta, me encanta. Y cualquiera diría, este es del monte. Cualquiera pensaría así. Y me da lástima escuchar esa frase, ¿no? Porque ya las he escuchado. En la universidad Cristiana de Honduras escuché a un muchacho que es abogado, me reservo el nombre, y empezó a hablar disparate, ¿no? Porque no iba de aquí. Dije yo, bueno, me va a pesar este muchacho, pero bueno, no se puede, hay que aprender a convivir con ese tipo de gente. Entonces la gente tiene que estar preparada para estar en todo, pues, si todo mundo es importante, ¿no? Porque todo mundo es importante. Entonces, volviendo a lo otro, es necesario que le pongamos más atención a la historia de Honduras, porque muchas veces esa historia solo la miramos el propio 15 de septiembre. Es cierto que a mí me gusta ir a ver las palionas, es cierto que me gusta ir a ver las palionas, también es cierto que me gusta ver a los niños y niñas bailar, pero la cosa no termina ahí, porque ahí lo que vamos a hacer, lo que tenemos que ir es aprender de la historia de Honduras. A mí me gustó que el mismo Instituto San Juan de Sula el año pasado hizo una, ¿cómo se llama? Hizo una dramatización respecto a la vida de Francisco Morazán. Me encantó, para ser sincero. Y esas cosas las valoramos. Pero a veces esos temas como que no se le da la suficiente importancia. ¿Verdad? El acto donde se firmó ese acta de independencia fue vital para Centroamérica, porque de ahí dependió el futuro de Honduras. Imagínese usted 300 años dependiendo de España. 300 años éramos una colonia de España. De allá nos mandaban. De allá venía y dije, es que porque el rey lo dice. O sea, había que matar a alguien porque el rey dijo que había que matarlo. El rey de España. Había que llevar el oro. O había que crear una ciudad porque el rey Julano y tal ordenó que se hiciera eso. Había que crear una iglesia porque el rey ordenó. O sea, no podíamos estar dependiendo de otros, teníamos que tener una independencia. Lo que pasa es que yo insisto, la independencia que Honduras tiene es una independencia no absoluta, porque desgraciadamente los mismos hondureños nos prestamos para no ser independientes. Porque somos haraganes, porque somos a veces, y me echo yo también ahí, me voy incluido yo. Somos haraganes, desordenados, mentirosos, hacemos lo que nos da la regalada gana, no cumplimos el papel que tenemos que cumplir. Si se nos da una misión, solo barremos donde mira la suegra por ir a ganarse lo poquito que le van a pagar, y ahí no les importa si esa babosada sale bien o sale mal. Por eso estamos jodidos. estemos dependiendo de otros. Imagínese usted que hasta para mantener aseada la ciudad, hasta para mantener aseada, ni siquiera para eso tenemos cultura. Ni para eso tenemos cultura. Porque la gente, usted va ahí en Lloro y va a mirar en los buses que una persona le compra un refresco, agarra la botella o la botella de plástico y sencillamente solo abre la ventana y tira el fresco a la calle y no le importa. Es un tema cultural, pues, desgraciadamente. Vaya, aquellos que le hacen en el monte, que conste que tampoco es correcto, porque daña, como dije, mi hija, cualquier, mi hija chiquita me dice a mí, quieres matar los pajaritos cuando por ejemplo me estoy masticando un chicle y agarro la cera y la tiro, dice que el pajarito se la come y lo que hace el pajarito es que se ahoga y se muere. Entonces, esas cosas son las que nos están dañando. En cambio, usted mira la cultura del español, incluso la cultura del gringo es totalmente diferente. Usted va a Estados Unidos y usted mira los venados donde andan en las calles y nadie los persigue. Pero miren un venado aquí, si aquí ya no hay venado. Se perdieron los venados. Partiendo de ahí, allá es prohibido incendiar los bosques. Aquí no, aquí cualquiera quema, incendia, destruye el ¿cómo se llama? El bosque a las orillas de los ríos y a las orillas de las quebradas, y no les importa si las consecuencias van a ser graves, que después vamos a quedar sin agua. Así somos en Honduras. Es un tema de cultura. Entonces, ahí es donde necesitamos prepararnos más. Necesitamos cambiar esa actitud. Ahora, ¿cómo la cambiamos? Mire que somos tan desgraciados que aquí tenemos un problema serio. Pero un problema, podemos tener un, no quiero mencionar qué problema, pero tenemos un problema serio. Los que están a lo mejor quieren arreglar las cosas, pero el que está en oposición, aquel disfruta. Pues, y esa gente que va a las marchas, yo no estoy criticando porque vayan a esas marchas de, ¿cómo le dicen? A esas que van con las luces, ¿cómo le dicen a eso? ¿Cómo le dicen a eso, Lema? ¿Lema? Marcha las antorchas. Ahí van a bailar. O sea, yo los veo disfrutando. Mientras Honduras se desangra, ahí los veo disfrutando prácticamente. Dicen que van a reclamar, pero a disfrutar que van, a celebrar. O sea, esas cosas que no podemos estar de acuerdo. Porque no nos unimos como país. Y decimos, vamos, tenemos un problema general. Tema de seguridad, póngale. Necesitamos resolver el problema de seguridad. Problema, tema de la pobreza, el tema del desempleo, necesitamos resolverlo, pero no nos unimos esfuerzos, porque aquí y no le echo la culpa solo a un partido, es que desgraciadamente todos los partidos a veces actúan así, buscan cualquier forma para llevar agua a su molino, y entonces uno reclama, como hondureño reclama que tenemos que cambiar. Entonces, por eso no somos independientes, por eso estamos dependiendo de otro. ¿Usted cree que si tuviéramos independencia desde Estados Unidos le hubiéramos hecho caso a lo que decía Donald Trump con respecto al nuevo presidente? Pero como tenemos ese grado de dependencia, yo me acuerdo cuando, después de lo que pasó con el derrocamiento del expresidente Manuel Zelaya Rosales, yo me recuerdo perfectamente que habían unos periodistas que decían, ya nos van a quitar la ayuda internacional, porque aparentemente la ayuda internacional significa por lo menos un 20% del presupuesto general de la República. ¿Y qué hacemos sin ese 20%? Entonces, tenemos que cambiar de actitud. Si nosotros no cambiamos de actitud, y mire, y le voy a decir una cosa, nuestra juventud, la que tenemos actualmente, no espero mucho de ellos. Yo como hondureño no espero mucho de ellos, porque es raro el hondureño que piensa totalmente diferente. Aquí cada hondureño tiene la responsabilidad de actuar con responsabilidad, y valga la palabra repetida, con responsabilidad, con honestidad, con decencia. Si se nos encomienda una misión, por ejemplo, de ser maestro, por favor, haga las cosas bien como maestro, ya sea si es maestro de obra, si es maestro constructor, si es maestro de escuela, si es técnico, pero aquí estamos jodidos, man. Aquí estamos jodidos, aquí estamos fregados. Es raro el que dice, no tengo que ser decente. La vez pasada a mí se me ¿cómo se llama? Se me dañó, gracias. Él se me dañó un carro. Fui a pagar, ¿cómo le llamamos a esto? se me dañó, se me fundió. Fui a pagar casi 140 mil lempiras para que 3 meses después estuviera amado. ¿Qué pasó? ¿Usted cree que ese buen hondureño ganó con eso? No ganó nada. En cambio, ganó desprestigio conmigo. Mal hondureño. Desgraciadamente, mal hondureño. Por hacer las cosas mal, a eso me refiero. Por eso yo insisto, no le robemos a nadie, a nuestros compañeros de trabajo, a ustedes mismos les digo, si alguien nos contrata, cumplámosle a la gente, porque de esa manera se hace patria. De esa manera se hace patria. Pero no vamos a tirándonos de más vivo que otro. Que creen, dije, aquel es tonto, yo soy más vivo. Y eso no es así, tenemos que hacer patria. Entonces, por eso es que no tenemos una independencia absoluta, que es la que yo reclamo. Es la que yo reclamo, desgraciadamente, porque es un tema cultural. Y yo no sé si todos los países de América Latina viven esto. Esto que estoy diciendo, yo no sé si lo está diciendo allá en Costa Rica, en Nicaragua. Me imagino que sí también, porque aquí somos un mundo imperfecto. Bueno, vamos a la pausa, ya volvemos. Al regreso vamos a hablar así rápidamente también de la Biblia. Vamos a hablar un poco de la Biblia, aunque yo muy poco conozco de la Biblia, pero vamos a hablar un poco de la Biblia, porque hoy es día, o mañana es el día de la Biblia. Hoy es el día de la Biblia. Hoy es el día de la Biblia. Por eso las iglesias católicas y las iglesias evangélicas en los diferentes puntos, que me gusta eso. Por cierto, que ellos andan haciendo sus actividades. Vamos a la pausa, ya volvemos.
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0: Bueno, seguimos, estamos presentando críticas y comentarios. Lesman, búsqueme la marcha fúnebre ahí, por favor. Busque la marcha fúnebre, por favor, y la pone. Hoy quiero solidarizarme con nuestro compañero Franklin Muñoz, que es el encargado de Radio Olomán, allá en Morazán. Hoy entregó su alma al divino creador, doña Marta Garmendia, que venía adoleciendo de una enfermedad muy grosera, pero que al final Dios decidió hoy llevársela. Entiendo que murió ayer a las 7 de la noche y será sepultada el día de hoy. Por eso nos unimos al dolor que embarca nuestro compañero Franklin Muñoz, jefe de nuestra hermana radio de Radio Olomán en Morazán. En los últimos minutos fuimos informados del fallecimiento de su madre, Marta Garmendia, elevando una plegaria a Dios por el descanso eterno de su alma y por fortaleza para sus seres queridos. Su cuerpo será velado en su casa de habitación de su hijo, Gerson Muñoz Garmendia, en la colonia 5 de enero, en Morazán, Yoro. Estaremos informando a qué hora y el lugar de su sepelio. Así es que mis muestras de solidaridad, mis muestras sinceras mis muestras sinceros para mi compañero Franklin, porque hoy dejó de existir su madre, a pesar de que yo no la conocí, pero sí, Franklin me hablaba de ella. No sé si usted quiere dar algunas palabras referente a eso, Lesman y Carlos.
1: Solamente solidarizarnos con nuestro compañero de labores, Franklin Muñoz. Esta es una pérdida irreparable. Creo que para muchos tener nuestra madre con vida es uno de los privilegios más grandes que el Señor nos permite. Ojalá que el mismo Dios, dador de la vida, le pueda dar ese bálsamo de resignación y, por supuesto, el consuelo para poder sobrellevar este dolor tan grande. Así que nuestro más sentido pésame en nombre de emisoras del Centro.
0: Sí, adelante, Carlos.
10: Igual, don Alfredo, verdad, nuestras palabras de pesar y acompañamiento espiritual, aunque no conocemos a Franklin, pero uno se convierte ya en una familia, don Alfredo, aunque
0: así,
10: no
0: nos
10: conozcamos. Y lógicamente, pues, cuando uno pierde a ese ser, uno que ya pasó por este trago amargo, sabe lo que lo significa. Es que nuestra solidaridad con el compañero, ¿verdad? Que no está solo espiritualmente, aunque nosotros no estemos ahí, como dijo aquel, presentes en cuerpo, pero espiritualmente estamos juntos. Es que nuestro muestro es de pesar para él y su familia.
0: Muy bien, gracias, Carlos. Vamos a pasar a otro tema, porque las cosas, la vida sigue. Bueno, hoy decíamos el día de la Biblia, hoy es día de la Biblia, un decreto legislativo que fue creado en 1987 bajo el número 157, Porque Honduras tiene el Día Nacional de la Biblia. La celebración tiene su fundamento en el decreto legislativo 157-87, aprobado en el Congreso Nacional en septiembre de 1987. Escucha el año que me gradué de profesor de maestro. El decreto estableció que los últimos domingos de septiembre de cada año sería el Día Nacional de la Biblia. Fue emitido durante el gobierno del presidente José Simón Ascona del Hoyo. Lo interesante está en las consideraciones del decreto, porque ahí aparece la razón que llevó al Estado hondureño a establecer esta conmemoración. El Congreso expresó que el pueblo hondureño, al igual que otros pueblos latinoamericanos, habían utilizado las Sagradas Escrituras como un instrumento que había contribuido a arraigar la creencia en Dios. Dije arraigar, no arriesgar, arraigar, profundizar, vaya pues, en otras palabras. También señaló que la Biblia contiene principios que el decreto identifica como amor, paz y rendición, y consideró que esos principales están relacionados con valores que forman parte de la sociedad hondureña. Por esa razón, el Congreso Nacional consideró conveniente que existen por lo menos un día del año dedicado a conmemorar la Biblia. El decreto señala que fue en el mes de septiembre cuando se tradujo la Biblia al idioma español. La fecha que tradicionalmente se relaciona con esta explicación es el 26 de septiembre de 1969, cuando terminó de imprimirse en la Basílica en Suiza la traducción al castellano conocido como la Biblia del Oso, realizada por Casiodoro de Reina. La Biblia es fundamental en la historia de las tradiciones protestantes al español y constituye un antecedente de la tradición bíblica que posteriormente tendrá una enorme difusión en el mundo hispanohablante. Por eso, septiembre terminó adquiriendo un significativo especial para la conmemoración de la Biblia. El Día de la Biblia no nació simplemente como una actividad de las iglesias. Honduras lo convirtió en una conmemoración establecida mediante una ley. El Congreso Nacional aprobó el decreto 157-87 del 28 de septiembre de 1987 y posteriormente fue sancionado por el presidente José Simón Ascona del Hoyo en el año de 1987. Por eso, cuando en Honduras se habla del Día Nacional de la Biblia, no estamos hablando solamente de una tradición religiosa que surge espontáneamente dentro de las iglesias. Existe un fundamento legislativo que establece expresamente la fecha. Hoy, en los diferentes municipios, en las diferentes ciudades, las diferentes iglesias salieron a celebrar con caminatas. Así observamos al Padre Israel, aquí en el municipio de Sulaco, las iglesias evangélicas también hicieron su propia actividad el día de hoy, y les cayó un buen día, Carlos, porque les cayó un día domingo justamente, donde ellos también siempre celebran y se reúnen en las diferentes iglesias para hablar de estos temas. Carlos,
11: somos gente de paz que no tenga ocasión.
0: Se nos perdió Carlos. Lehmann,
11: usted nos juró,
0: Lehmann,
11: proteger la nación.
0: Lehmann, bueno, ¿qué pasó?
10: Porque quieren saber. No, aquí estamos, don Alfredo. Lo que pasa es que tenía un problemita interno aquí. Disculpe, la parte técnica.
0: Okay.
10: Está un poco lento esta cosa. Así es, don Alfredo. Hoy aquí en el municipio hemos observado esa actividad desde ayer, ¿no? De la tarde, creo que es una de las iglesias protestantes. Tuvieron una reunión muy especial y días anteriores a eso también. Recuerden la situación que viven nuestros pueblos, y aquí lo que nos queda es orar y pedirle al Rey de Reyes que cambie todo este tipo de situaciones. Y ayer no fue la excepción. Creo que hoy va a continuar. Escuchaba por ahí a uno de los pastores. Estaban hablando sobre estos temas. Y bueno, la Iglesia Católica por su parte, incluso se habla de una caminata. Bueno, y han existido eventos especiales en cuanto a este tipo de cuestiones que usted ha tocado anteriormente. Y que vemos que en todo el mundo, incluso en la misma capital, en Montero, mirábamos imágenes en Francia, cualquier cantidad de feligreses de Don Alfredo.
12: En la misma capital
10: es el mundo cristiano y qué bueno, ¿verdad? Porque la gente pues, parece que estos jalones de oreja, ¿verdad? Como cuando nos daban nuestros padres, muchos que no queremos volver a ver la parte espiritual, se están sumando.
0: Fíjese, Carlos, que los líderes religiosos juegan un papel muy importante en la vida de los humanos, porque a través de sus sermones, bueno, nosotros le decimos sermones, yo le digo sermones, y entiendo que así le dicen a los temas centrales que tocan los sacerdotes. Así he visto aquí el padre Israel Orellana, me dicen que es de Morazán el padre, muy dinámico, por cierto, y a veces es duro, ¿eh? Es duro, y como dices, jalones de oreja de manera disfrazada, porque regaña de manera disfrazada, y claro, lo hace en general, pero nos llama la atención, y llama la atención al público en general, por muchas actitudes que nosotros los humanos tenemos que cambiar. Lo mismo, me imagino que también lo hacen las iglesias evangélicas a través de sus pastores, porque ellos son los líderes. Yo creo que allá les dicen prédica, no sé, pero yo he conocido que en la Iglesia Católica le dicen sermón. Entonces, todos los demás actos dentro de la misa, no solamente es la toma de ir a rezar el Padre Nuestro ahí, o de ir a hacer los cantos. Yo creo que esas partes son importantes, pero son mucho más importante el tema central que ellos toman. Porque ellos toman un tema y hablan de ese tema, y si les toca jalar las orejas lo hablan, y le hablan al pecho, como dice un compañero, a la gente, y la gente va aprendiendo al final, ¿verdad? Por eso estos líderes no deben de dejar de presentarse. A mí me alegra cada vez que me dicen que están creando otra nueva iglesia, aunque algunos también me doy cuenta que algunos lo ven como negocio, pero allá que sea castigado por el divino creador si está cometiendo ese tipo de imprudencia. Pero lo que sí puedo decirle es que la mayoría tiene sus rebaños, sus iglesias, su grupo, y los mantienen ocupados. Yo he visto aquí en Sulaco como muchos jóvenes que en algún momento los miré perdidos, ya sea en el alcohol, en la droga, en otro tipo de cosas, y ahora los veo muy, muy rejuvenecidos, me miran hasta bonito como miembros de una iglesia, y eso creo que es correcto, porque una sociedad, sobre todo una sociedad como la que vive Honduras, es necesario ese tipo de situaciones. Bueno, quiero saludar antes que todo, a pasar a otro tema, quiero saludar a don Horacio Ochoa, pasa pendiente ahí en Llorito. Espero que el radio le haya salido bien, don Horacio. Compró un radio de esos que vende Casa Centro. Me dijo que le había salido muy bueno su radio. Lo mismo a don Gilberto Amador. Saludos a don Gilberto, ahí en Ayapa. Dice que el radio le salió bueno, bueno, también. Don Pancho Hernández, ahí en Sulaco. Diga. No vive al día. Sí. Dice que él ve Telesur. Él ve Telesur, pero él su fortaleza es. Su fortaleza dice que es la radio. Sí, su fortaleza es la radio.
10: Por cierto, que sí. El trabajo de transformar la suelda de primera número.
0: Sí.
10: Algo, Alfredo, fíjese que ya para cerrar ese tema, murió el diputado impulsador. Mire cómo es la vida.
0: Adela.
10: En el día.
0: Y un día como hoy.
10: De la Biblia. Un día como.
0: Pero imagínense ustedes, después de después que impulsó esto desde el Congreso Nacional en 1987, si hablamos del 87, por aquí hacen casi 40 años, y murió el día de hoy.
10: Mire cómo es la cosa,
0: ¿verdad? Sí.
10: A un día como hoy, mire aquí, mire, Glenn R. Solomon murió este domingo, justo en la fecha de una conmemoración que él mismo ayudó a establecer desde el Congreso Nacional. Fallece Glenn R. Solomon, el diputado e impulsador.
0: Pero no dice de dónde es diputado, no dice de qué departamento.
10: Uno va aprendiendo. Bueno, vamos a desarrollar más la nota por acá, que la vamos viendo. Porque fíjate, yo particularmente no sabía que este señor, bueno, pues le digo, a veces la gente le dice, no, es que vos, no, yo nunca he dicho que yo lo sé todo. Uno cada día, cada momento, cada instante.
0: Todos los días aprende algo nuevo.
10: Aprende, ¿verdad? Glenn R. Solomon murió en Roatán. Oiga bien, usted, su partida coincide con la fecha que ayudó a establecer el día nacional de la Biblia en Honduras, isleño. Qué dato más importante, y sobre todo para esa nueva generación que nos está escuchando, y que yo sé que hay muchos jóvenes que nos escuchan. Glenn R. Solomon es diputado por Islas de la Bahía e impulsor de la creación del Día Nacional de la Biblia en Honduras. Murió durante la madrugada este domingo 27 de septiembre en Roatán, Islas de la Bahía, que descanse en paz. Su fallecimiento ocurre precisamente en la fecha en que Honduras conmemora el Día Nacional de la Biblia, elegido para celebrarse cada año durante el último domingo de septiembre. La coincidencia ha provocado reacciones entre quienes conocen el legado que dejó desde el Congreso Nacional. Solomón quedó vinculado a esta celebración luego de presentar la iniciativa que permitió establecer oficialmente una jornada dedicada a la Biblia en el país. Propuesta avanzó hasta convertirse en el decreto legislativo 15787, aprobado en septiembre de 1987, que usted ya lo señaló. Simbólico vínculo entre Solomón y el Día de la Biblia. Como diputado por Islas de la Bahía, Solomón llevó al Congreso Nacional la propuesta para dedicar una fecha específica a la conmemoración de la Biblia en Honduras. El decreto aprobado en 1987 fijó el último domingo de septiembre de cada año para esta celebración. Desde entonces, distintas iglesias evangélicas realizan actividades como cultos, concentraciones, caminatas para conmemorar la fecha. En 2026, el calendario hizo que la celebración coincidiera nuevamente con el 27 de septiembre. O sea, que han coincidido, miren, 2026. Han coincidido el 27 de septiembre, día en que también se conoció la muerte de Solomón en Roatán. El hecho añade un componente simbólico a la historia de quien promovió aquella iniciativa.
0: Hacen 39 años, Carlos.
10: Así es. Un legado años. Que sigue presente en el calendario hondureño. La iniciativa presentada por el exdiputado hace casi 4 décadas permitió establecer mediante ley una fecha que continúa formando parte del calendario de celebraciones religiosas en Honduras. Cada último domingo de septiembre, congregaciones de diferentes puntos del país desarrollan actividades relacionadas con la jornada de la conmemoración. Mantiene vigente una iniciativa que Solomón impulsó desde su paso por el poder legislativo. Su muerte en Roatán, Islas de la Bahía, precisamente durante el Día Nacional de la Biblia, deja una coincidencia que ha llamado la atención este domingo. Bueno, todo el mundo le ha llamado, imagínense, él, ¿verdad? Un día como hoy, y hoy precisamente el país. Este domingo, y vuelve a colocar su nombre en la historia de esta celebración. Tratarse a conocer la noticia del fallecimiento de Solomón, las redes sociales se han llenado de mensajes de consternación y muestras de cariño.
11: Señor presidente.
10: Ahí tienen. Yo no sé, Lema, ¿usted sabía que este señor era el que había impulsado esta iniciativa, Lema?
0: No, Lema, se nos durmió Lema.
10: Ha perdido, ¿eh?
11: Yo soy un ciudadano.
0: Bueno, es para que vea que todos los días aprendemos algo nuevo, ¿verdad? ¿Cómo se llama? Fíjese que me acaba de hablar don Horacio. Dice don Horacio que está escuchando, le dije yo, pero como usted estaba hablando, Carlos, le digo, espéreme que Carlos termine para que también pueda participar aquí con nosotros. Don Horacio Ochoa, bueno, ahí es el barrio, es de barrio, es el barrio del pastel, va.
10: Le guardo mucho respeto y mucho.
0: Es de barrio, es el barrio del pastel, va. Así le llaman al barrio. Don Horacio. Don Horacio. Don Horacio, buenas tardes, ¿cómo está?
13: ¿Aló?
0: ¿Cómo está? Le digo. ¿Cómo está, amigo?
13: Bien, bien, gracias.
0: Ah, bueno. ¿Está escuchándolo, va?
13: Escuchando el programa, sí.
0: Ah, bueno. Bueno, bájale al radio suyo. Bájale al radio suyo. Ah, bueno, porque no nos podemos hablar. Cuénteme, ¿le gustó el radio?
13: Sí. Espero.
0: ¿Es cierto que pasa bailando ahora?
13: Sí.
0: Pasa bailando
10: con la cadena ahí, unos amigos que llegan ahí.
0: Dice Carlos que pasa bailando con el radio, pone música toda madre.
13: Me pierde el programa de la Canciera.
0: Ah, también.
13: La Canciera muy bonita que me trae muchos recuerdos.
0: Ah, bueno, perfecto, excelente.
13: Muy buena radio. Y todas las personas también que compren, que se busquen allá acá adentro a comprar, es de radio que es muy bueno.
0: Ah.
13: Mucha potencia y especialmente bien claro para escucharlo.
0: Verdad, con claridad.
13: Este programa suyo no me lo pierdo, aquí estoy puntual escuchando.
0: Verdad.
13: A su amigo Carlos Velázquez, como a los otros muchachos que están ahí en la cabina y
0: a Lesman, gracias.
13: Así sí, exactamente.
0: Bueno, muchas gracias, don Horacio.
13: Un placer, don. Y bueno. No se nos olvide ponerme el del poemio.
0: Ajá, bueno.
13: Si hay alguna oportunidad.
0: Vaya, pues, después del programa, vamos a poner. Vaya, muchas gracias, bueno.
10: Por cierto, don Alfredo, que hay que decirlo dentro de esas situaciones de resaltar lo nuestro, las bondades que tienen mucha gente, que esos dones yo prácticamente lo digo, solo los da el Rey de Reyes. Usted puede ir a la mejor universidad y usted no va a encontrar una persona, por ejemplo, que trabaje bien con la y sí. A propósito, quiero resaltar que
0: especialista
10: los
0: en eso,
10: trabajos, ¿no?, que hace Horacio no tiene nada que envidiarle a las de la amiga que por cierto siempre me escribe, ¿verdad?
0: Ah, sí, la de la montura.
10: Oh, yo se lo digo aquí cuando no esté. Ajá. Era de primera, señor, y todo.
0: Sí.
10: En suela, en zapato, todo lo que tiene que ver con la suela. Bueno, yo siempre lo he admirado y tengo que decirlo aquí. Y aparte de que él siempre es muy atento, ¿verdad? Una persona muy atenta. Y ahí y pasa, él luchando. Esas son las personas y nos dan esa verdad y creer. Tiene gente de cualquier lugar del país.
0: Y usted, a traer montura.
10: Es una maclera, lo que usted quiera.
0: Sí, bueno. Sí, así, así. Y le voy a decir una cosa. Y le voy a decir una cosa. Ya la juventud no es lo mismo. Ya hay carreras que se van a ir perdiendo porque si no hay quien lo sustituya. Hay carreras que se van a ir perdiendo.
10: Hay un eso, lo que pasa es que le gusta empinar el codo mucho, pero es bueno.
0: El muchacho de él. Ah, bueno.
10: Sí, hay un
0: no, pero debe ser bueno, pues. Sí, qué bueno. Bueno, Carlos, pasemos a otro tema, pero si quiere, hagámoslo después de la pausa comercial. Vamos a hablar de lo que pasó el día de antier, viernes 25 de septiembre, donde en Sulaco se firmó un acta. Un acta, pero el acta de inicio de la carretera central. Es un gran tema para eso. A mí me gustaría preguntarle a los oyentes si están contentos o no están contentos. ¿Ah?
1: O sea que me ganó ese almuerzo.
0: No, usted me dijo que me lo iba a dar. Sí, claro, pues claro. Sí.
1: ¿Me ganó
0: sí,
1: ese almuerzo entonces?
0: Sí, claro. Claro, así es. Pero lo vamos a hacer después de la pausa comercial.
10: Yo tengo que decir algo, don Alfredo, y con mucho respeto al pueblo lloreño. Yo que recuerde. Bueno, pero vamos a ver de la pausa.
0: Sí, después de la pausa hablamos.
10: Nosotros famosos. ¿Qué le importa? Después de la pausa. Vamos a la pausa, Lerman.
0: Ya volvemos.
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1: Bueno, seguimos. Estamos presentando críticas. Seguimos. Estamos presentando críticas y comentarios. Bueno. Hablamos que el día de ayer, el día viernes, en un acto protocolario sencillo, la empresa Cordón Heavy, que así se llama Cordón Heavy, recibió por órdenes del ministro de Infraestructura y Transporte, Aníbal Erler, un documento donde ya autorizaba la pavimentación entre Sulaco, Llorito y entre Llorito y el Medio. Pero antes de recibir al ministro y los demás miembros, se hizo presente el diputado Milton Puerto. Llegó temprano el diputado Milton Puerto. Yo le mandé a usted, Lesman, el primer audio donde salimos en una entrevista con Milton Puerto. Si quiere, hágala sonar, porque después discutiremos todo ese tipo de cosas. ¿Le parece bien? No, ahí está el primer video que le mandé. Ese es el que le mandé ahora. Ese es. Lo cierto es que el día de ayer, sin reservas, sí podemos decir que ayer fue firmada la orden para que se haga la carretera central. Después de varios anuncios y gestiones, ahora sí podemos decir que la carretera central será una realidad. El ministro de Infraestructura y Transporte, Aníbal Erler, Alberto Erler Martínez, decidió firmar en Sulaco, departamento de Yoro, la orden de inicio para la pavimentación de 37 kilómetros de carretera correspondiente al tramo Sulaco-Yorito y Yorito-El Medio en el municipio de Yoro. La orden de inicio está prevista para octubre del 2026, dando paso a una obra que durante muchos años ha sido una de las principales demandas de la comunidad de esta región. Al acto asistieron los diputados Milton Puerto Ceguera, los alcaldes Sandro Martínez y Freddy Murillo, así como autoridades y representantes de la constructora Cordón, empresa encargada de los trabajos. La carretera central comienza a dejar de ser una promesa para convertirse en una obra en marcha para los municipios y comunidades que durante años han esperado mejores vías de comunicación. Este anuncio representa un paso trascendental para facilitar el transporte, movilizar la producción y conectar de mejor manera esta importante zona en el departamento de Yoro. También anunció que se pavimentará la carretera entre el Desmonte y Victoria y entre Yoro y Jocón. Óigame, ahí nomás lo anunció el ministro. Pero ya estaba escuchando yo unos que le hacen oposición al alcalde de Victoria, que es paja lo que dijo el ministro. A mí me cae mal escuchar a ese tipo de gente, fíjese. Para serles sincero, Lesman y Carlos, a mí me cae mal escuchar a ese tipo de gente, que gente tan negativa, que no solo malos augurios propone. Pucha, parece que su mente la anda negra, su corazón lo anda negro. Parece que están opuestos a todo. Aquí si enchuta pierde, y si enchuta bueno, y si no enchuta malo, y si no enchuta también es malo. A todos lo critican. Están, le dicen sí a lo que dicen, a lo que es no, y le dicen no a lo que es sí, a lo tonto. Pero desgraciadamente escuché gente volando macetas sobre eso. También se anunció que la carretera no pasará por el municipio de Yorito, pero se hará un bulevar por todo el centro del municipio, que creo que es una buena noticia. A mí en lo particular me tenía preocupado ese tema, Carlos, que la carretera central pasara por ahí. ¿Por qué razón? Porque iba a ser un embotellamiento terrible. Pero terrible, porque la cantidad de vehículos que van a circular por la carretera central va a ser grande, Carlos. Va a ser bastante grande, va a ser bastante fluido. No sé si usted ha ido de San Pedro a Tegucigalpa, y a la altura de Villanueva se hacen unos, ¿cómo se llama? Unas colas terribles. Terribles ahí, porque a lo mejor ahí, y que ahí es mucho más ancho. Pero realmente era necesario que esta gente pensara de manera diferente. Pero igual, no sé si está listo ya con el video. ¿Lema? Bueno, soltemos el video. Soltemos el video para que escuchemos a Milton Puerto.
2: Bueno, se puede vivir de una forma decente.
3: Milton anda de visita en este municipio de Sulaco. Algo nuevo nos trae Milton. Hoy es día 25 de septiembre. Está justamente en el municipio de Sulaco. Milton, buenas tardes, ¿cómo está?
4: Muchas gracias, placer saludarte, Alfredo. Saludar a toda la población de Sulaco, que siempre hemos tenido la fortuna que siempre nos reciben con mucho cariño. Hoy pues no nos encuentra nuestro alcalde porque está en una gira en México. Sin embargo, venimos a recibir este día al ministro de la CIP, Aníbal Ayler, donde hemos podido ver con nuestros ojos que ha quedado un bulevar hermoso, un lugar bonito, donde va a darle otra cara totalmente a Sulaco, y eso gracias a la inversión que ha seguido el presidente Hernán Tito Afura, y que de igual manera en un momento vamos a estar hablando del arranque, el inicio, y que esta misma empresa Cordón va a arrancar de Sulaco hacia Llorito y del medio hacia Llorito para pavimentar esa importante arteria que tantos años hemos venido hablando de la Carretera Central. 25 años tengo de hablar en el Congreso de la Carretera Central, 25 años, y que hoy un presidente, Nare Tito Afura, nos ha escuchado, y que de una manera rápida y ágil el ministro Aníbal Ayler ha podido diseñar, formular y a tener presupuestado los fondos para pavimentar esta importante arteria de Honduras, del país, y que va a significar algo muy importante para nuestro departamento. Son obras importantes en dentales. Yo hablo de un departamento de que usted ve Sulaco, mucha agrícola, café, en otras zonas también hay bastante, en Yoro, bastante ganado de carne, de leche, madera, y ocupa esta carretera, así que nos da mucha alegría, nos emociona saber, darnos cuenta de que en este gobierno de Papi Laborde va a ser realidad la anhelada carretera central. Seguramente algunos seres queridos suyos ya fallecieron pensando la idea que querían hacer realidad esta carretera, pero hoy Papi Laborde, Tomás Zambrano Molina desde el Congreso ha aprobado los fondos para que el ministro Aníbal Ayler pueda diseñar estos importantes recursos. Y aprovecho también esta entrevista para manifestar que la comunidad de Mata de Guineo y Quebrada Abajo se va a electrificar con llave en mano. Llave en mano significa que el gobierno de Papi Laborde va a poner todo, y que ha sido una solicitud de nuestro alcalde Eddie Chacón. Sé que la comunidad de Mata de Guineo y Quebrada Abajo debe darle gracias a su alcalde Eddie Chacón, también al presidente de la República, Tomás Zambrano, y a mi persona, que hemos estado atrás de estos proyectos y que este año también se va a hacer realidad. Y también vamos a hacer por otro esquema también la iluminación artificial de una cancha en San Antonio.
3: Sí, a propósito de carretera central, Milton, son miles de vehículos que van a pasar por aquí una vez realizada,
4: bueno,
3: la
4: central.
3: Esto ha unido a otros proyectos como ya la apertura del campus de la Universidad Nacional Autónoma de Honduras. Significa que los sulaqueños vamos a poder movernos para Yoro, que los yoriteños van a poderse mover para Yoro todos los días, ir y regreso, para mandar a nuestros hijos a estudiar. Eso significa oportunidades de estudio para todo el mundo.
4: Bueno, yo creo que va a haber una caravanita de motos, va a poder ir en moto, en carro, en bus, desde Sulaco, desde Victoria y Yorito a Yoro, está cerca, una vez pavimentado, va a estar cerca. Y le doy la noticia que hemos reservado los fondos, 70 millones de lempiras para hacer los módulos universitarios. Estamos esperando que venga la alcaldesa Diana del Viaje de México, que haga también, para que determine el área y que esa área pase a nombre de la Universidad Autónoma de Honduras, para que el ministro Aníbal Ayler en su momento, el próximo año, pueda licitar los módulos del campo universitario y puedan construirse. Y así este mismo año, este mismo gobierno de Papi Laborde, el señor rector de la Universidad, Rodríguez Fernández, podamos inaugurar con él ya clases presenciales en ese campo universitario que va a ser de mucho. Bueno, la Carretera Central que son representan el comercio de Honduras, como San Pedro Sula y Tegucigalpa. Esto nos va a conectar completamente nuestros productos que sacamos, los productos agrícolas, los productos de carne, de leche, de café, todo lo que produce yo, la madera, va a tener un precio mejor porque va a tener acceso a otros mercados que la gente va a tener.
1: Lehmann, ¿qué pasó, Lehmann?

0: que usted me ha pedido, como a tanta gente a la que ha convencido. Y yo se lo he otorgado, esperando, confiado, a que llegue ese día en que vea cumplido al pie de la letra lo que ha prometido. Sé muy bien que no es fácil gobernar todo un pueblo sin tener problemas. Repartir.
1: Bueno, seguimos. No sé qué pasó, tuvimos dificultades, Carlos, porque perdimos la señal con la montaña, pero aquí estamos ya para seguir con el programa de críticas y comentarios. Bueno, para los que no lograron escuchar a Milton, lo que dijo Milton, que tenía 25 años de estar luchando por esta carretera. Yo le creo, porque yo le creo. Y que era el hombre más contento porque en su administración, en la administración del gobierno del presidente Larry Afura, lograron ese objetivo. Yo, en lo particular, como hondureño, quiero agradecerles, porque yo creo que en la vida, Lesman y Carlos, tenemos que aprender a agradecer y reconocer cuando alguien hace las cosas bien. El tema de la carretera central era un tema viejo, del cual muchos presidentes, muchos diputados, muchos alcaldes no le ponían atención, pasaba inadvertido. ¿Se acuerda de Monchito Agüero, Carlos? Con Monchito Agüero nos unimos a esta campaña. También nos unimos a esta campaña con Moreno Urbina, que era alcalde de Yoro en aquel momento. Otros, no me acuerdo, este señor Almendares, también estuvimos trabajando en una comisión. Y es una lucha que la traíamos desde ya tiempos, al grado tal que hasta pusimos un anuncio publicitario para estar, una promoción más bien, para estarle recordando a los diputados y al gobierno que nos surgía ese tema de la carretera central. Pero nadie nos paraba bola. Y hoy, la carretera central es una realidad. ¿Por qué razón es una realidad? Porque ya está firmado. La carta de inicio, la orden de inicio. Muy pronto ustedes van a ver ya los planteles a la altura de la Sabana de San Pedro. Va a haber un plantel grande. Aquí adelantito San Antonio también va a haber otro plantel. La gente anda buscando casas, anda buscando dónde comer ya. Me lo dijo el señor Álvaro Martínez, que es el gerente, es uno de los gerentes de la empresa constructora. Y muy pronto tendremos carreteras. A 26 meses. O sea, en 2 años esa carretera ya tiene que estar terminada. Con la ayuda de Dios, desde luego, va a ser más fácil para nosotros traer nuestros vehículos y a cuidar nuestros vehículos, porque desgraciadamente por años nuestros vehículos se han destruido en esta carretera por mucho bache, por piedras, por tanto polvo, por charcos y por un montón de situaciones que se han venido presentando. Y hoy, pues justamente esta administración del presidente Larry Afura, que hay que reconocerle que hizo el trabajo, que dijo vamos a pavimentar, y que no está pavimentando solo Yoro, está pavimentando, está haciendo carreteras por todos lados. El otro día me decía un gerente de una constructora, ningún gobierno en la historia de Honduras le ha invertido tanto a la construcción de carreteras en Honduras como está en este momento. Y bromeábamos ahí y decíamos, ojalá no solo lo contraten, ojalá

0: que también lo paguen. Porque mire lo que pasó en la administración del gobierno de la presidenta Xiomara Castro, Carlos y Lesman. El proyecto costaba 340 millones y de apenas la empresa recibió de ese gobierno como 40 millones. 40 millones apenas recibió. Por eso es que la empresa no siguió. La empresa te agotó sus propios recursos para continuar con la carretera y tuvieron que pararla. Porque hay que ser responsable. Entonces bromeábamos con ellos al día de ayer y decíamos, ojalá la carretera no solo la contraten, sino que también la paguen, porque en esta administración tiene que pagar esa carretera. Los funcionarios tienen que ser responsables. Yo sé que nos están sacrificando un montón de cosas, porque yo sé que nos están sacrificando un montón de cosas. Yo no apoyo el tema del populismo, que un gobierno o los políticos como gobierno empiecen a regalar hasta lo que no tiene, pero este caso es un de inversión pública, así como están escuchando, donde el dinero lo tendrán bien invertido. Que tenemos desaciertos en otras cosas, sí tenemos desaciertos en otras cosas, hay muchos desaciertos, pero en este tema los hondureños tenemos que ser responsables, los hondureños tenemos que ser buenos hondureños, reconociendo quién nos está ayudando o quién no nos está ayudando. Aquí no queremos paja, aquí no queremos vivir de la mentira, de tanta demagogia, porque ya estamos cansados de tanta demagogia. Los mismos políticos han tenido la culpa para que la gente a veces no crea. A mí me da lástima ver algunos individuos que no saben ellos ni cómo se llaman y ponen a hablar burradas y brutadas dentro de redes sociales. Por eso es que decimos que el 90% de lo que dicen las redes sociales es falso. Se las inventan solo para ganar notoriedad o para conseguir like. Desgraciadamente, Carlos. Y gente que tenemos que son de nuestro sector. No estamos hablando de gente desconocida. Gente que prácticamente nosotros conocemos. Yo no estoy pidiendo que den el voto por un gobierno tampoco. Lo que estoy pidiendo es que sean serios y reconozcan quién está haciendo un trabajo y quién está cumpliendo con lo prometido. Porque los funcionarios tienen la responsabilidad de cumplirnos los que nos vienen a prometer, porque ya estamos cansados de ser papo. Carlos, ahora sí, el micrófono es suyo. Carlos.
1: No, ahí tenemos un pase con la comunicación, pero no, lo que está dicho es cierto. Así es, sí, pero preguntaré a algunos de ellos, pero ¿dónde hay que hacer el caso? Mire, entrémonos en el rollo.
0: Es que a mí lo que me da cólera es escuchar las burradas que escriben en redes sociales, ni ellos mismos.
1: Yo creo que tenemos que dejémosla aquí. Qué bárbaro que ha dicho. No, sí, es el proyecto de las máquinas. Disculpe que me voy ahí. No, yo lo voy a Xiomara. Usted lo ha dicho ahí. 40 millones.
0: No importa, póngalo usted que sea Xiomara, pero es un tema del Estado, porque es un tema de Estado esto. Tienen que entender que este es un tema de Estado. Tienen que ser serios los políticos siendo gobierno. ¿Sabe que esa historia? Nosotros conocimos que la presidenta Xiomara Castro en su gobierno consiguió como 75 máquinas por todas y las tenían distribuidas a nivel de mancomunidades. Que conste que acá donde nosotros no dieron ninguna maquinaria porque no existen mancomunidades. Acuérdese usted que las mancomunidades son formadas por los alcaldes de la región. La mancomunidad de Lloro, creo que le incluye Sulaco, Llorito y Victoria. No sé qué otra alcaldía, no sé si Marales o San José del Potrero, no sé, pero es una mancomunidad donde en este momento no están organizados, prácticamente legalmente no existen. Quizás por eso tampoco no miramos maquinaria de eso, pero el tema es que tenemos que ser serios y debemos de estar contentos. ¿Para qué? Para que de esa manera pedirle nuevos proyectos, porque hablando de proyectos, sin necesidades nunca se termina. Y hablábamos, por ejemplo, con el ministro y le preguntábamos al ministro: ministro, ¿y qué va a pasar con los caminos productivos? Bueno, el Estado les está dotando de 7 unidades de equipo usado a las municipalidades para que resuelvan el trabajo de los caminos productivos, o sea, de los caminos que van hacia el campo, a las de los trabajadores, pues vaya, vaya pues. Está dándole, está dotándole de eso. No hay excusa que no lo puedan hacer. Lo que pasa es que todavía no han terminado de entregar la maquinaria. Por ejemplo, le acaban de dar el tractor y le acaban de dar un patrol. Solo las dos máquinas le han dado hasta este momento. Pero ya están esperando el nuevo lote. Un nuevo lote, una millonada de dólares que gastó el Estado en eso. Pero millonada. Decía el alcalde que ni con tres años de ¿cómo se llama? Me refiero al alcalde de Sulaco, que ni con tres años de ¿cómo le llaman estos que da el gobierno, Lesman? A ver si me recuerda, de transferencias, ni tres años de transferencias pueden comprar todas las máquinas, ni así le pongan tres años, y el gobierno la está cediendo a las municipalidades. Es bueno. Qué bueno por la gente, debemos reconocer lo bueno que la gente está haciendo. Y debemos reconocer por qué no son ideas descabelladas lo que ha estado haciendo. En el caso de Yurito, la carretera no va a pasar por el centro del pueblo, se va a desviar ahí por la colonia 5 de mayo. Yo creo que va a salir allá por Ciruelito, cerca de Ciruelito va a salir. Y lo que van a hacer ahí, Carlos, dijo el ministro, lo dijo, es un bulevar, solo que va a ser un bulevar pequeño. En el caso de Victoria, también, solo que dentro de otro, este mismo paquete, van a pavimentar entre el Desmonte y Victoria, que también Sandro llegó reclamando esa carretera. Y tiene razón Sandro, sobre todo él, que tiene más problemas con ese cerro de esa cuesta de Río. ¿Cómo se llama esa cuesta?
2: Quipúa.
0: Río Grande.
2: No, Roquipúa.
0: ¿No? ¿Cómo se llama esa cuesta? Sí, en el Quipúa, sí. Monte Grande. Ni quiera, Dios, vayan, ha habido grandes accidentes. Y él tiene razón, pero yo, bravo, yendo y exigiendo, y tiene razón Sandro, si quiere el alcalde, pues. Este pueblo sí merecía tener un alcalde como Sandro, que en medio de las ¿cómo se llama? De las debilidades que todo ser humano pueda tener, pero es un buen alcalde. Y así que decirlo. Me llevo a exigir. Como dice él, yo más que empleo, ¿qué quiero para mi gente? Lo que quiero es que nos hagan las obras, porque es lo que más nos interesa. Y es correcto. Lesman, no sé si tenía que decir algo usted.
3: No, yo solo espero que esto realmente se pueda lograr, porque como decía usted, si la dejó licitada el gobierno pasado, es lo de menos, señores y señoras. Lo importante es el desarrollo para estos pueblos, estas aldeas que se van a ver beneficiadas.
0: Si fuera así va.
3: Así es. Independientemente de lo que sea, ¿acaso solo porque usted es nacionalista y le hizo el gobierno nacionalista va a buscar el monte y no usar la calle? Sería
0: así, así.
3: Entonces, independientemente, pero aquí lo que pasa con lo que usted decía de que le molesta que mucha gente tiene ese negativismo, yo le puedo decir que no es culpa de la gente, es culpa de los políticos. ¿Cuántos años se habla de esto? Cada cuánto venían, que medían, que tomaban esto, que los estudios, que... Óigame, estas áreas de Yuri tienen más estudios que el doctor Nelson y más medidas que un sastre. Entonces,
0: ¿Cuál doctor Nelson usted?
3: Nelson Ávila. El hombre que tiene como 8
0: títulos. Ah, sí, el doctorcito, sí, hombre, sí, es cierto, el doctorcito Ávila, sí. Adelante.
3: Entonces, y más medidas que un sastre. Entonces, yo lo que le diría a la población es no quitar el dedo del renglón. Si usted ve que en algún momento, por X o Y razón, esto se retrasa, estará ahí nosotros pujando. ¿Por qué? Porque ya no ha pasado. Por ejemplo, mire ese proyecto de Marale Sulaco, ¿cuántas veces se detuvo?
0: Sí, hombre.
3: ¿Y qué hizo? ¿Y qué hizo el pueblo de Sulaco? Nada. ¿Qué hizo el pueblo de Marale?
0: No hizo nada.
3: Entonces, asimismo, como muchas veces incentivaron a la población para tomarse esa calle por el mal estado, entonces, si ven que ese proyecto no avanza, aquí tiene que estar el pueblo pendiente. Óigame, a mí me gustó también que mucha gente estaba a la expectativa, que se decía que a inicios de septiembre iba a empezar la pavimentación y que toda la vaina, y que entonces la gente empezó a meterle esa presión, empezaron los diferentes medios de comunicación. Entonces lo mismo tenemos que hacer nosotros, no quitar el dedo al renglón hasta que esa calle algún día puedan cortar la cinta y decir hemos cumplido con este proyecto. Creo que nosotros estamos llamados
0: no, y me agrada que el objetivo real, ajá.
1: Pero fíjese que hablando de dos temas, y no los quiero sacar del tema, el diputado Milton Puerto el otro día introdujo también lo del campo universitario.
0: Y usted sí, ya viene de
1: la radio.
0: Ya viene a hablar.
1: A uno. Dígame a alguien que haya llamado ahí a la radio. Sí. Cuando usted toca estos temas, en los diferentes medios, independientemente de qué medio sea, ¿ha escuchado usted un Llorén?
0: No. No.
1: Presión.
3: Y es que estamos acostumbrados a todo darle un tinte político.
0: ¿Por qué? Porque son es que no... la crítica. Solo la crítica.
1: Yo, pendiente. Yo nunca he escuchado a alguien así. Y usted lo diría, don Alfredo. Vaya don Ramón Agüero. Recuerdo el diputado Flavio Tinoco. El señor aquel que tenía de transporte, que era de Lloro. Si alguien me ayuda a recordar. El amigo Ceguera, que empezó con esto. Eso,
0: sí.
1: No lo he escuchado. Pero de ahí es otro. Que yo me recuerde, bueno, las emisoras del CEN. Esto ha sido, bueno, a nosotros un día, yo recuerdo que un compañero me dijo un día: ustedes ya la rayan con ese tema. Y por cierto, que es originario de allá, de nuestro pueblo, Alfredo, que nos parece que nos quieren dejar afuera. Señores, ¿por qué no hablan? ¿Por qué no ladran?
2: La cagan, dice, hablando de eso.
1: Y así me dijo una vez a mí, me lo digo. Ustedes ya la reían, dice, con ese tema. Y fíjense que a mí se me quedó alguna vez. Yo escuché a alguien cuando el tema de la carretera entre Tegucigalpa y San Pedro, ahí por el sector de Comayagua, me dice: mira, don Carlos, nosotros así nos tocó en aquellos tiempos, y nosotros lo que hacíamos era entre menos, ¿no? Y mirábamos nosotros que aquella calle no caminaba más, hablaba más, ¿no? Y quedamos con los medios. ¿Y quiénes son los que hacen la presión de los medios? No es uno, si uno aquí solo sirve para ¿cómo se llama? De interlocutor. Pero la gente, sí. El pueblo, tiene que pronunciar.
0: Así es.
1: Sí. Yo he escuchado a Dulas ubicando dos temas de carretera central. Y usted mismo ahora lo practica. Y abren las líneas telefónicas y una o dos tres personas a las que ya. Incluso cuando uno habla ahí reporteril, hablemos del tema de la carretera y eso. ¿Y qué hago yo con hablar por la radio? Así, dueños de transporte, ay, por Dios.
0: Hay un conformismo terrible, Carlos, pero terrible, y en la vida no puede estar conformado. Volvemos al tema, ¿se acuerda el tema de la N? Hay gente que dice, ay, viejo, no lo van a arreglar nunca. Pero criticando que está mal.
1: El tema.
0: Ya que dice, no, tema. Dice, oh, no lo va a arreglar. Y entonces tenemos no que llevar actuar. Arriba
1: porque, pero había otro proyecto que era primordial para este departamento en este momento. Nosotros no tuviéramos problemas de energía. ¿Se recuerda la famosa represa aquella que nunca salió?
0: Sí, la Santa María de Quipúa.
1: ¿Lo quedó ahí?
0: Sí. Sí, Santa María de Quipúa.
3: Nadie
1: le tomó importancia a ese proyecto. ¿Cuánta generación de empleo hubiera ido ahí?
0: Lo que pasa es que ese proyecto era privado, Carlos. Ese proyecto era privado. Y como era privado, era difícil.
1: Sido privado, ¿no?
0: Si los dueños.
1: ¿Y a quién le iban a vender la energía? Si usted quiere tener energía, yo se lo digo a cualquiera, con mucho respeto. ¿Usted quiere vivir bien? Tiene que pagar, señor. Nadie le va a regalar nada.
3: Yo me pregunto también,
1: nadie se lo va a regalar.
3: Carlos, me surge una pregunta en estos instantes. ¿Cuál va a ser la postura? O posiblemente usted ya ha hecho algún sondeo. ¿Cuál va a ser la postura de aquellas personas que se van a ver afectadas que la carretera pase por su terreno? ¿Irán a firmar el paso de servidumbre o va a haber renuencia? ¿Qué cree usted?
0: Bueno, conociendo su estado, voy a hablar un poquito.
3: Usted conoce a la gente de su pueblo. ¿Usted qué cree?
1: A propósito es que
0: los pasos de servidumbre. Los pasos de servidumbre. Los pasos de servidumbre. De aquí, y le voy a decir, de aquí a 10 kilómetros de Sulaco, 10 kilómetros adelante, no hay problema con los pasos de servidumbre. Donde tenemos problemas, donde hay problemas, explicaron ahí, es del kilómetro 10 en adelante. Donde hay problemas porque hay que pagarles algunas casas, pero no es indemnización, y que quede claro. Hay una ley donde dice que no es indemnización, que lo que van a hacer es que si tiene su casita ahí, le van a ayudar a reconstruir su casita. Pero no es indemnización, para que quede claro. Pero si alguien tiene un terreno, por el terreno no le van a pagar nada, no lo van a indemnizar.
3: ¿Pero cuál cree usted que va a ser la postura de esos propietarios?
0: Bueno, no sé, a lo mejor va a ser negativa. Decía el alcalde de Llorito, yo lo entrevisté ayer, y dijo, mire, esto va a pasar por mi tierra. Si me agarran dos o tres manzanas, no importa, yo se las dejo. Decía él,
1: igual,
0: porque mi tierra va a tener más plusvalía. Pero la gente no va a entender eso. ¿Cómo no? Quien no lo entiende, ¿cómo no lo van a entender? Óigame, ¿sabe cómo están vendiendo unos terrenos aquí en Sulaco? Que antes una propiedad de, póngale usted, de cuatro manzanas, creo que les costó a ellos algunos, digo yo, asumo algunos 400 mil pesos. ¿Sabe cómo están vendiendo un terrenito de 15 por 20? 400 mil empiras están pidiendo por esos terrenos. Todo sube, todo se va para arriba. Todo se va para arriba. Porque ya.
1: Ahora, compañero, hay una ley que, y te recuerda el problema que había entre la carretera, entre Tegucigalpa y Choluteca. Introdujeron esa moción para que usted, por ejemplo, si usted, Lesman, sabía por dónde iba a pasar una carretera, el caso de Llorito, el sector Llorito-Sulac, aquí hay gente que sabía por dónde va a pasar esa vía de comunicación, pero a propósito fueron a construir casas hasta de dos plantas.
0: Sí, sí.
1: Las mismas autoridades también han tenido que parar esos proyectos. Pero volviendo al tema, el Estado no está en la obligación de indemnizar a alguien, sino que van a mandar a representantes de las autoridades del Estado a evaluar, hacer un preevalúo, y según el justiprecio lo van a depositar.
0: Sí, así va a ser.
1: En un juzgado, le guste a usted o no le guste, usted podrá pedir los millones que pida, pero el Estado le va a ir a depositar al juzgado, yo no sé, de lloro, no sé si irá a la corte allá, y le va a decir, bueno, lo que nosotros le podemos pagar, el estudio que nosotros hicimos es esto, no es lo que usted me está diciendo. ¿Qué está pasando en el sur? Y por eso esa carretera va bien adelante ya, a propósito.
0: Decía el ministro,
1: es otra vía de comunicación importante del país, porque aquí la gente a veces se quiere aprovechar. Yo le digo, usted va a decir, sí, pero es que usted tiene tierra. No, señor, a mí lo que Juan Alfredo le está diciendo tiene raciocinio. Si a mí me parten una propiedad, ¿quién es que va a ir ganando ahí?
0: Sí,
1: hombre,
0: así
1: es. La propiedad, porque esa propiedad ya no le va a costar 5 pesos, sino que le va a costar... Hombre.
0: ¿Sabe qué hizo una empresa aquí, Carlos? Se vino, creo que le pagó como 1,500,000 lempiras por una propiedad, la arregló, hizo cualquier cantidad de solares. ¿Sabe cuánto le sacó ese 1,500,000? 10 millones de ganancia. 10 millones de ganancia. Óigame bien lo que estoy diciéndole. Aquí en Sulaco se vino una empresa holanchana, ahí están, ya vendieron los solares. Entonces
1: lo que usted podrá invertir después es su ganancia.
0: Así, así.
1: Porque aquí, por ejemplo, hay una gente que podrá hacer una inversión X o Y. Puede poner un buen negocio y que le va a dar. Aquí, ¿quién va a salir beneficiado? El dueño.
0: Sí.
1: No va a ser el Estado, porque usted va a tener que pagar impuestos al final. Pero el mayor beneficiado va a ser usted como dueño del predio. Porque ahí va la carretera, ahí va a pagar la gente. Que bueno, ¿qué es lo que nos viene después? Olvídame.
0: Así es. Bueno, vamos a escuchar al ministro cuando dio la orden. Es un acto. Vamos, es el segundo video que le mandé, Lesman. No sé si lo puede ver.
3: Sí, en eso estoy.
0: Va, pues. Vamos, suelte el video y me dice, estamos listos. Porque ya casi no hay tiempo, ya prácticamente es la 1:43. 1:43. Vamos a ver si estamos listos.
4: Justamente firmó.
0: Suéltelo pues.
4: Hoy justamente firmó la primera. Este es el primer acto para.
0: Suéltelo.
4: ¿Qué significa usted para esta construcción que tanto le ha echado?
0: Es que tuvimos problemas nosotros con esto. Sí, porque ahí entraron los rancheros otra vez.
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0: conveniencia la Constitución. Y ahora solo le pido. Yo soy un ciudadano común y corriente, solo tengo un voto que usted me ha pedido como a tanta gente a la que ha
1: convencido. Vamos empezando a hacer una aplicación de base, empezamos a planificar, ya por
2: septiembre. Ahí tiene que bajar ya el cuarto un poquito.
3: Es el segundo audio. Usted puso, vas a ver cuál puso usted. Es el segundo audio donde sale el ministro.
0: ¿Ah? Tengo un voto que usted me ha pedido como a tanta gente a la que ha convencido. Y yo se lo he otorgado esperando, confiado a que llegue ese día.
3: Inténtalo de nuevo.
4: El día de hoy estamos reunidos acá con el contratista y la supervisión para dar formal orden de inicio.
3: Si quiere, si quiere, soltemos la llamada.
4: De Sulaco, de estos son dos proyectos importantes que en suma llevan desarrollo a 37 kilómetros. Hoy nos reunimos con la supervisión y con el contratista para definir dos cosas muy importantes. Uno, cuáles serán las primeras acciones. El contratista ya nos ha entregado en este momento la geometría de los primeros 10 kilómetros y estamos listos para definir cuál será la línea a construir en los primeros 10 kilómetros de pavimento, desde este punto en Sulaco hasta llegar o irse acercando a Llorito. Y en segundo lugar, que para después de la semana morazánica, se nos entregará la información para los primeros 5 kilómetros de Llorito hacia el medio. Asimismo, definimos que durante estos próximos días vamos a tener información ya terminada de las alcantarillas y de las obras de paso para poder ir trabajando en las cajas puente y en la instalación de alcantarillas. El compromiso de todos nosotros acá, tal cual nos lo ordenó el señor presidente, es iniciar de inmediato estas obras. El primer tramo tiene un plazo de 26 meses. El segundo tramo tiene un plazo de 16 meses. Y queremos dar inicio el día de hoy. Ya saben y ya conocen a su presidente. No vamos a terminar la obra en el tiempo máximo. Vamos a buscar terminarla en el tiempo mínimo. Y para eso estamos formando equipo de trabajo. Aquí atrás mío está el equipo que formó el presidente Ocura. Con el Ejecutivo, con el legislativo y con los alcaldes. Por aquí andaba Freddy, Sandro que anda de viaje, y por aquí Sandro que está aquí y Eddie que anda de viaje. Entre todos estamos aquí haciendo el equipo que va a impulsar esta pavimentación y les voy adelantando que durante el mes de noviembre va a salir publicada también el proceso para la pavimentación llegar desde Lloro a Jocón y de Macora a San Marcos. Sin dejar por aparte un proceso muy importante que tenemos en este sector, que es la pavimentación desde la carretera central hasta Victoria. Esos son los puntos principales. Recuerden que hemos dado inicio al diseño final para el puente Arenal. Ya tenemos equipo por allá y Dios mediante, cuando pase este invierno, empezamos la construcción del puente Arenal. Voy a proceder a firmar las órdenes de inicio. Y a partir de hoy queda autorizada supervisión y contratista de construcción para iniciar a dar las obras.
5: Muchas gracias, ministro. Gracias.
4: primera que tengo en mano es, según la cláusula número 3, por medio de la presente se emite la orden de inicio a partir del día viernes 25 de septiembre del 2026 para la ejecución de la pavimentación en doble tratamiento superficial tramo Sulaco-Llorito, aproximadamente 23 kilómetros en el departamento de Lloros. Esta es la primera, Sulaco-Llorito. La segunda es a partir del día viernes 25 de septiembre del 2026 para la ejecución de la construcción de la pavimentación de doble tratamiento superficial del tramo Llorito-El Empalme, aproximadamente 13.65 kilómetros. Queda formalmente notificada la constructora, queda formalmente notificado el supervisor. Pues felicidades Lloro, felicidades Llorito, felicidades Sulaco, felicidades Victoria, felicidades Arenal, felicidades El Medio, felicidades a todo el departamento, a Jocón. Así inicia lo que tanto veníamos anhelando y por lo que tanto hemos trabajado. Saludos a todos.
5: Quisiera aprovechar también, espérame, para... Espérame.

0: Yo soy un ciudadano común y corriente, solo tengo un voto que usted me ha pedido, como a tanta gente a la que ha convencido. Y yo se lo he otorgado, esperando, confiado, a que llegue ese día en que vea cumplido al pie de la letra lo que ha prometido. Sé muy bien que no es fácil gobernar todo un pueblo sin tener problemas, repartir las riquezas llevándole a todos el pan a sus mesas.
1: Bueno, seguimos. Y vamos a... Seguimos. Estamos presentando críticas y comentarios. Bueno, ahí más claro no habló el ministro. Creo que a buen entendedor, pocas palabras. Hay una orden de inicio, hay una carretera central que se va a entregar durante, dentro de 26 meses, hay una pavimentación que se va a hacer durante 37 kilómetros desde Sulaco hasta el medio, pasando por Llorito. Ahí va, además dijo de que en el mes de noviembre va a salir la licitación pública para pavimentar entre Llor y Jocón. Y muy pronto tendremos carretera central. Y cuando yo hablo de que tenemos carretera central, Carlos, es porque ya va a estar pavimentado todo. Aunque yo tengo algo que tengo que resentir, y se me olvidó decir al ministro, a mí se lo juro que se me escapó. Es otro tema. Ese tema entre Cedros y Talanga. Hay una de túmulos ahí, Dios mío. Y yo creo que estas alcaldías están cometiendo el error de poner esos túmulos ahí, y no tiene idea usted los carros, qué daño se hace. Se me olvidó decirle al ministro, pues es un tema que le corresponde a esa Secretaría de Estado. Bueno, pero hablemos de esto. Entonces significa, Carlos, que tendremos carretera y los lloreños tenemos que apostarle y tenemos que reclamar otras cosas aparte de la carretera. Pero eso será después de que nos hagan la carretera, porque ese tipo de inversión solo el gobierno central lo podía hacer, nadie más lo podía hacer. Por esa razón es importante que nosotros los unamos para hacer este tipo de reclamo. Carlos.
2: Gracias, don Alfredo. Y usted, algo que yo voy a recordar aquí. Usted decía, no nos conformemos con que nos regalen una pila. Pensemos en megaproyectos. Me recuerdo muy bien.
1: Sí, solo permítame que estamos fuera del aire todavía. El ESMAN, no sé qué es lo que está pasando. Estamos fuera del aire. Permítame un momentito. Ahí entró la música del cerro.
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0: Sí, algo pasó ahí. Entonces decíamos que los hondureños no nos tenemos que conformar. Eso que yo les explicaba. ¿De qué sirve que nos vengan a regalar un saco de concentrados? ¿De qué sirve que nos conformemos con una bolsa de que nos traigan comidita? Tenemos que pedir más proyectos. Y el Estado está obligado a fortalecer la empresa privada, sobre todo a la pequeña empresa. Bueno, y también a la grande empresa, pues, porque el Estado es la gran sombrilla, es el gran protector de todos. Pero muchas veces el Estado se convierte en enemigo de la empresa privada, y lo que generamos de empleo realmente solo es la empresa privada. Yo voy a poner un ejemplo, Carlos. Nosotros aquí, yo me considero que soy un pequeño emprendedor. Me considero un pequeño emprendedor. No me considero un gran emprendedor, sino un pequeño emprendedor, pero que genera empleo. Y no vivimos, y vivimos bajo realidades, bajo circunstancias que son necesarias adaptarnos a ellas. En derecho, Carlos, en derecho todos los empleados tienen el derecho, de acuerdo a lo que dice nuestro documento, es de ganar un salario mínimo de 15,000 lempiras en adelante. Si usted revisa, cada emprendedor no le paga el salario mínimo a la gente, y no porque uno no quiere, es sencillamente porque no puede. Si eso fuera así, por ejemplo, nosotros como Casa Centro no existiéramos. Si eso fuera así, todos esos negocios que usted mira en Lloro, que mira en Llorito, que mira en Sulaco, que mira en El Porvenir, que mira en Morazán, no existieran. Entonces me parece que es una burla de aquellos políticos, y yo insisto, es una burla de aquellos políticos que empiezan a querer tapar el sol con un dedo, con su populismo. Yo estoy en contra de eso. Y se tiene que fomentar la empresa privada, Carlos, porque la empresa privada es la que genera empleo. Si yo le pregunto a usted, en Llorito, ¿cuántos empleados públicos tiene el gobierno en Llorito? Y si lo comparamos con los empleados que genera la empresa privada, me refiero desde el que tiene uno o dos empleados en su finca, hasta los que cuidan algún pequeño negocio, se queda corto lo del Estado. El Estado no tiene capacidad para albergar tanta gente en el trabajo. Pero la empresa privada sí, por eso el Estado sí está obligado a fomentar la empresa privada. Pero muchas veces nos volvemos enemigos, o muchas veces el mismo Estado se convierte en enemigo de la empresa privada, desgraciadamente. Y yo le ponía el ejemplo del salario mínimo. La realidad es que la gente no paga el salario mínimo, aunque la gente quiera, no puede. Si eso fuera así, entonces, ¿a quién supervisarían esta gente de la Secretaría del Trabajo? ¿Bajo qué modalidad? ¿Quién estaría dando trabajo al montón de gente que la empresa privada le da? Es una realidad que no la podemos esconder. Por esa razón, nosotros debemos siempre ser luchadores en la vida. Ya va a ver usted cómo estos pueblos se va a incrementar la generación de empleo cuando venga a Carretera Central. Ya me va a contar usted. Porque eso significa que otra gente también va a venir a invertir. Pero yo no quiero que solo venga a comprar y vender. Yo lo que quiero es que vengamos a producir. Así como hace de China, ¿no? Y como hacen otros países industriales que se dedican a producir y exportar. A eso tenemos que apostar en Honduras. A eso, sencillamente. Carlos.
1: Así es. No, pero quisiéramos escuchar a Lema. Lema ha estado un poco callado hoy. ¿Qué le pasa? Lema.
0: A ver.
1: Lema.
2: Que don Alfredo me va a ganar el almuerzo.
1: Yo siento que usted
0: es que el almuerzo ya lo gané
1: en la carretera central, va.
0: Es que la comida ya la gané, olvídese.
2: Recuerden que nosotros los jóvenes que no pasamos los 30 años, hemos visto
0: ese es un caso jugado.
2: Es que nosotros los que no pasamos los 30 años hemos visto mentira tras mentira, que hoy en día, como dice un adagio popular, lo cierto en boca del mentiroso, lo cierto se vuelve dudoso. Entonces es normal que uno tenga esta duda de escuchar que generaciones de antaño habían luchado tanto por esta carretera y hoy se haga realidad. Entonces considero que esta situación lo pone a uno en zozobra, si realmente creer y no creer. Y no es que, como decíamos la vez pasada, que yo sea un incrédulo, sino que los antecedentes lo llevan a uno en la misma vaina. Y le apuesto que no solo jóvenes de hoy en día, sino que personas de los 50 años que he escuchado las promesas consecutivas cada 4 años, todavía están dudando de esta obra. Y lo van a creer hasta ya cuando miren las máquinas trabajando.
0: Pero eso, Lema, lo que pasa es que esa gente que piensa así es porque eso quisiera. En el fondo
2: es
0: eso
2: que,
0: quisiera.
2: Es que usted me está metiendo ese tema, usted me está agarrando ahí por un sesgo político. Y mi postura no está en un sesgo político.
0: Hay gente que está encachimbada porque vamos a tener carretera central, hombre.
2: Óigame.
0: Ajá.
2: Y usted se encachimbó cuando Libre hizo tramo del medio a York.
0: No, yo no. Yo no me puedo como enojar yo porque yo sí entiendo bien qué ocupamos en el país. Yo estoy claro con lo que queremos en el país.
2: Le voy a saber decir algo. Cuando Mauricio Ramos en su momento anunció ese proyecto, yo lo dudé. Y lo vine a creer hasta cuando yo, Lesman Córdoba, se fue al sitio a grabar las máquinas que ya las estaban introduciendo ahí donde tenían todo el material. Ahí yo ya lo creí. De lo contrario, no. Entonces, ¿pero por qué? En 20 y tantos años que yo tengo de vivir, toda la vida anduvimos en baches. Entonces, esa es la razón, don Alfredo. No es que la gente sea ave de mal agüero, tenga ese atisbo de maldad, sino que las mentiras de los gobernantes es que ha conllevado a esto. Pero, como le digo,
1: Lema, don Alfredo, hasta cierto punto, y usted lo dijo ya también anteriormente. El problema es que ¿cuántos políticos nos han mentido?
2: ¿Cuántos
1: han pasado?
2: Óigame, de uno y otro color. Carlos, yo creo que esa calle tiene más medidas que un sastre.
1: Uf, ¿cuántos proyectos hubieran hecho con tanto que se han gastado solo en medidas? Y yo le voy a hacer algo. Y si así continúa el presidente Afura, viene algo más grande. Y eso no es de aquí. Viene algo más grande que va a tener un gran impacto en este país y sobre todo para la zona norte, que no lo voy a decir a mí. Yo creo que
0: dígalo,
1: ustedes...
0: No lo dejen con la duda, Carlos.
1: ¿Ah?
0: Dígalo.
1: Bien.
0: No lo dejen con la duda.
1: Lo perdió Panamá. Diga bien. Usted sabe lo que es traer a todos los presidentes en un evento en la zona norte del país.
0: Está hablando de un... ¿Cómo es? De una cumbre.
1: La cumbre. Usted sabe lo que eso va a generar al país.
0: Bueno, ojalá que sea positivo.
1: Es que está confirmado. Es que son ya está para el 2028. Creo que el 2028.
0: Si Dios quiere, estemos vivos. Vamos a
1: por la tele. Lo importante, don Alfredo, es que se va a dar. Y eso ya es un hecho. De hecho, Panamá era uno de los candidatos. Pero en esa asamblea de la ONU que muchos critican, que por cierto, a propósito, es lo que pasa, es que vamos a hacer una mezcolanza, perra, pero que vale la pena decirlo a veces. ¿Cuántos fueron a hablar ahí que la narcodictadura, que le interesa, señores, es vender a nuestro país, a nuestros pueblos, a nuestras comunidades?
0: Claro,
1: ¿qué ofrecemos?
0: Hombre.
2: Ya va, señor, usted. No, hombre, yo
1: que
2: siento
1: no,
2: que eso.
1: Que no, la misma paja toda la vida, no, hombre.
2: Eso de la ONU nada más que es ir a discursar. Y muchos de esos discursos lo que quedan es a la historia,
0: ¿para
2: hombre.
0: ¿Para qué habló Carlos? No mire que le toca el ego al compañero Le.
1: No, mire, yo se lo digo con mucho respeto. Usted ha dicho, mire, las ideas se combaten con ideas.
0: Así es, sí.
1: Y si él tiene una posición, yo se la respeto, pero no la comparto.
2: ¿Qué no comparte con lo que yo acabo de decir? ¿qué es lo que usted no comparte?
1: Porque con
2: los
1: audios, no, y vaya, le comparto cierto punto de que usted dijo de que muchos políticos nos han mentido, y yo ahí le comparto cierta parte, pero estoy viendo del otro lado que ya lo que nosotros queremos es eso, hechos.
2: Bueno,
1: ¿qué más quiere?
2: Ahí haga un sondeo, haga un sondeo usted ahí en Llorito. Haga usted un sondeo en Llorito para ver cuánta gente todavía tiene duda de esto.
1: No, de acuerdo, pero no, no nos pongamos en ese término, porque ya el ministro estuvo ahí otra vez. Estuvo el uno de los diputados más
2: importantes. ¿Es que sabe cuál es el detalle, Carlos, don Alfredo? Que uno que tal vez está metido en esta vaina de los medios de comunicación va comprendiendo los procesos. Lastimosamente, en Honduras existe un protocolo demasiado tedioso para hacer una simple cosa, que tiene que venir una orden, que esto tiene que pasar por finanzas, que esto y lo otro, dizque para evitar la corrupción, y siempre se da. La gente no entiende esa parte. La gente entiende ya cuando mira el patrón raspando, las volquetas jalando material, que ya están abriendo paso por este lado, que ya van con las alcantarillas. Eso es lo que la gente entiende.
1: Por cierto, que ya están trabajando en eso. Yo le quiero decir porque yo lo he visto.
2: Bueno.
1: Aquí pasan aquí pasa equipo. Aquí hay gente trabajando ya en esas carreteras, limpiando.
2: No le digo, que cuando Mauricio Ramos, el exministro de la CID, anunció esto de Lloro, que luego lo hizo Octavio Pineda, yo lo dudaba. Qué licitación, que toda esta vaina, y todo el mundo empezó a bombardear. Mírenme como están haciendo con las nubes. Lesman Córdoba no creía. Y vino a creer hasta que ya miré la maquinaria en el sitio y empezaron a trabajar. Y mucha gente lo hizo así conmigo. Tal vez no lo expresaba públicamente.
1: Pero si no, don Alfredo, ahí tiene, ahí en Sulaco ya hay dos máquinas, ¿verdad?
3: Sí, en Sulaco ya tiene dos máquinas.
1: Ya empezó a salir. Sí, así, así.
3: Bueno, dijo el ministro que estaba esperando.
1: Y le lo digo porque yo lo miré.
3: Sí, yo, dos máquinas.
2: Ahora antes de cerrar este espacio, también hay que poner algo sobre la mesa. Esto que estamos debatiendo nosotros. La postura de las personas que van a tener que ceder su terreno. Porque póngale que por ahí pasa la carretera. Le pedimos que socialice este proyecto. Sobre todo también que no atrase, sea pacífico y sobre todo ayude al desarrollo del municipio. Le entendemos.
1: Bueno,
2: que
1: yo
2: tal
1: le invito que vaya a ver la carretera para el sur, entre Tegucigalpa y Choluteca. Vaya, mire cómo va avanzando.
2: Ese es otro tema, esa es otra historia. Pero, ¿qué es lo que yo quiero dar a entender con esto? Por favor, no atrasemos un proceso que a la larga nos va a beneficiar a todos. ¿Me entienden? Porque puede haber renuencia de muchos de no querer dar el paso.
1: ¿Te acuerdas del caso de Colibrí Esmeralda?
3: Sí, hombre, nos retrasó todo.
1: No estuvieron toda la vida.
2: Exactamente. Me agrada que todos estamos cantando la misma canción.
1: Yo fui el que lo trae a auxión, por cierto. Ojalá que eso no vuelva a salir ahí.
2: Bueno, entonces, asimismo, la gente que le apueste al desarrollo del municipio. Ya un Llorito diferente, un Sulaco diferente, y por supuesto
1: Victoria también, hay que meter a Victoria, porque no hay que dejar a los victorenses.
2: A Victoria,
1: no, es que lo de beneficio de todos, aquí no solo se trata de uno, sino de todos,
3: de toda la región.
1: También los victorenses son parte de nosotros
2: ahí,
1: ¿verdad?
2: Por
1: y por cierto que ahí barre la cadena a propósito.
2: En esa vista de Sulaco, ya para llegar al municipio de Sulaco, pasando el río Tascalapa, óyame, ahí hay una vistada tan hermosa que me imagino yo un balneario con todas las de la ley a orillas de la calle, ¿se imagina?
1: Ahí lo invitará don Alfredo.
2: Y a mí me late que don Alfredo lo va a hacer, fíjese.
3: ¿Qué cosa?
1: Bueno,
3: un balneario
2: ahí, no, hombre, eso quedaría de ensueño.
3: Un motel es que va.
2: Bueno, cada quien emprende de la mejor manera. Cada quien va a emprender de la mejor manera. Y ya en Llorito, hoteles para toda esa gente que viene, digamos, de Trujillo, salió un poco tarde de allá, descanse en Llorito y posteriormente sigue el viaje hacia la capital de la República. mejores restaurantes.
1: Así es, y sabes que
2: todo, todo eso. Óigame, esto conlleva un gran desarrollo.
1: Va a venir a invertir aquí. Si alguien no quiere invertir, va a venir una capital extranjero.
2: Ya existe el canal seco, existe el canal seco, el canal turístico, no es este que sea el canal del centro.
1: La carretera de hecho, ya hay gente que ha venido a invertir.
2: Bueno, pero estamos guisando la liebre antes de casarla.
1: Hay gente que ya está creyendo en ese tipo de
3: así
1: cosas.
3: Así es. Bueno, las 2 de la tarde con 10 minutos, nos vamos.
1: Ya queriendo nos pasamos de la hora. Ya le pegó hambre.
3: Nos vamos.
2: Bueno, lo que estoy resintiendo es que me ganó ese almuerzo.
3: Lehmann, ¿qué tal está funcionando en el canal el sistema solar que tenemos?
2: Estamos saliendo muy bien,
3: ¿verdad? Sí. Carlos, estamos cambiando la matriz de energía en estos negocios de emisoras del centro.
1: Gracias.
3: Estamos cambiando y
1: por cierto,
3: la idea es pero en este momento la idea es que todos los servicios que preste, escúcheme, todos los servicios que preste emisoras del centro en todas las radios y el canal de televisión, toda la energía va a salir del sol, toda la energía, esa es la idea. Estamos planificando para tener energía solar y no depender de la energía de la ENE, porque desgraciadamente para empezar es muy cara, número uno. Así. Y dos, cada rato se va la energía y nos dañan los equipos. Entonces la idea es hacer un trabajo, aunque cueste un poco más, pero los invito para que puedan ir a ¿cómo se llama? 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Óigame bien, 36 horas, Carlos, que es bastante. 36 horas, que es bastante.
1: Yo tengo alguna batería, yo tengo una batería para mis teléfonos y yo aislando siempre. Equipo.
3: Pero son baterías para teléfono.
1: Yo le entiendo lo que usted me está diciendo. Hay plantas completas, depende de la necesidad de cada quien.
3: Sí.
1: Usted quiere para su casa, quiere mover un equipo de sonido, quiere mover su refrigeración, lo que usted quiera.
3: ¿Vale? Y al final, Carlos, la inversión vale la pena. ¿Por qué razón?
1: Así es,
3: porque esa inversión que yo estoy haciendo, en menos de un año ya la había pagado y ya no lo voy a pagar energía a nadie. Ya me voy a olvidar, hasta me voy a dar el lujo de cortar la ENE y punto. O solo con lo básico, o solo cuando tenga alguna dificultad, mantener conectado eso, inclusive recibir el beneficio del bono que dan
1: las personas que consumen menos de 150. A veces, yo ahí ando una batería que he recargado solarmente, por si dicen, que tengo que ir a cargar el teléfono, y es que voy a cargar el teléfono a un lugar, ha pasado el evento, yo ahí ando mi batería. Y ahí me dice, vos que una vez alguien me dijo, ¿quién es en tanta papada que andas ahí, cara? Solo yo sé.
3: Sí, así
1: es. ¿Por qué?
3: Sí.
1: Porque yo voy a ir pensando en que si se me cae la señal, ¿quién es el que va a perder? Uno. Y el y la gente que lo sigue a uno. Mientras que si yo ando, como dijo aquel, va hombre preparado, vale por todos. Y no es porque vale yo me crea súper inteligente, sino que uno hay, solo hay que ver, instruirse. Hoy que hay tanta cosa para y ahí van apareciendo estos aparatos, ¿verdad? Incluso sí, a no usar tanto cable y que usted hasta se puede enredar o la gente le puede cortar ahí y le corta y le bota su transmisión. Y yo he tenido experiencias en cuanto a eso. Y a partir de eso uno va, ¿verdad?, abriéndose su mente, su cerebro, para que esas cosas no le pase,
3: ¿verdad? Así es, sí, así es. Bueno, Carlos, es hora de irnos. Nos vamos.
1: Para saludar a Lesma y decirle que vaya preparando, porque ya esa cena ya está lista, ¿va? Como que
2: me ganaron esa cena.
1: Vaya preparando, va buscando ese lugar, va, bro. ¿Ah?
3: No, es que íbamos a invitar a Carlos también.
2: Me así ganaron esa cena porque yo le ponía el beneficio de la duda. Yo le ponía el beneficio de la duda. Como le digo, no tenía ese artismo ni estoy enojado.
1: Y su posición, Lesma, y respetar.
2: No, es que
3: enojado, pero hay otros que sí están enojados, Lesma. Hay una gente que es de su partido, que está encachimbado por eso, porque esa carretera
2: yo
3: la
2: soy
3: van a hacer.
2: Apolítico, señor.
1: Bueno, el otro día aquí alguien se enojó a propósito de ese tema, porque le vinieron a quitar una imagen. Oiga, mi hijo Cartelón, ya no deben de estar. Yo quiero felicitar a las autoridades. Oiga, ya la política pasa, hombre. Ah, pero un así tipo es. Salió bravo ahí porque le quitaron la imagen de su líder. ¡Bravo! Peleando, oiga, bien. Eso es una ley. Sí. Eso ya no debe de estar.
3: Así es.
1: Eso ya pasó. Pues nos vamos.
3: Pero eso nos toca lidiar con este mundo en que vivimos. Nos vamos. Despídase. Despídale, Lehmann.
2: Bueno, gracias a todas las personas que estuvieron en este espacio de dos horas consecutivas brindando esa amabilidad de escucharnos haciendo debate para mejorar y sobre todo
1: Carlos. Bueno, nos vamos, será hasta una próxima oportunidad que nos invite el señor director, ¿verdad? Y ahí saluda a Lehmann, repetimos las condolencias para el compañero Franklin allá en Morazán, a todos ustedes
3: sí, hombre.
1: Un saludo, un abrazo a la distancia, ¿verdad? Y crean que lo que nosotros hablamos aquí, lo hablamos por amor a la patria. Independiente, yo particularmente no tengo un color político, me interesa que el país sea un protagonista, punto. Lo demás, dejémoselo al creador del mundo. Con permiso, buenas tardes.
3: Buenas tardes, nos vemos también, nos encontramos el próximo domingo, si Dios así lo permite, con permiso. Yo se lo he otorgado
4: esperando confiado a que llegue ese día en que vea cumplido al pie de la letra lo que ha prometido.
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1: Bien, ladrones, que la siguiente sea Cielo Azul. Listos, Gary y Omar.
2: ¡Vámonos!
3: ¡Dale!
1: Cuéntale, Willy.

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0: Te vengo a dejar un regalo. Es una cajita, ábrela.
1: ¡Ay, qué lindo! ¡Es un corazón!
0: Sí, es mi corazón, ¿lo aceptas?
1: ¡Claro!

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0: Pepe Aguilar y Los Ángeles Azules. ¡Gracias!
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1: Me gusta estar aquí, en este ambiente con esta gente, escuchar esas risas, más llegando va la madrugada.

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Buenas noches. En la comunidad de San Juancito, en su época gloriosa de la minera, sucedieron cosas muy extrañas. 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

0: Cuando la minera de San Juancito estaba en plenas operaciones, hubo un despertar en aquella comunidad y la economía de sus habitantes mejoró notablemente. Llegaban hombres de diferentes lugares del país a solicitar trabajo de mineros y tras de un corto entrenamiento pasaban a formar parte de la compañía que exploraba las entrañas de la tierra.
1: ¡Ey! Esos que están preparados y listos van a entrar por primera vez al túnel principal, hombre. Hay que tener mucho cuidado y mucho ojo, hombre. Que te salgan los ojotes así, mira.
2: Sí, jefe. Sí.
1: Coloquen las lámparas de carburo en la cabeza. Ahí vos, cabezón, coloquen las lámparas de carburo en la cabeza, hombre.
3: Es que no me queda
1: No hagan cosas que no se les ordene, hombre.
2: Bueno, jefe.
1: Mr. James irá con ustedes.
2: Bueno.
1: Sigan sus instrucciones para que comiencen a conocer el lugar donde van a trabajar, hombre. Tengan cuidado, hombre. Mucho cuidado. Vaya, pues.
2: Sí, jefe, vamos.
0: Los grupos que eran entrenados por expertos mineros norteamericanos se les proporcionaban los implementos necesarios, así como catimploras con agua. Los más experimentados bajaban a los túneles con facilidad, llevando entre sus manos piochas y palas. Los que cargaban la dinamita estaban mejor entrenados que los demás y sabían colocar cada carga en los lugares precisos.
4: Yo quería hacer advertencia.
1: Sí,
4: todo aquel peón que sienta faltar el aire al pulmón, poder salir rápidamente arriba, darle primeros auxilios. No olvidar eso importante.
1: Está bien, mister, correcto.
0: Después de aquellas largas jornadas de exhaustos trabajos en el interior de la mina, el jefe inmediato y parte del personal se trasladaban a San Juancito para quitar las tensiones, platicando y tomándose unos tragos. Otros disfrutaban de las heladas aguas del río. Cuentan que en una ocasión, mientras tomaban unos tragos, llegó un viejo a la cantina. El reloj marcaba las 9 de la noche.
5: ¿Le sirvo un trago, tatita?
6: A eso vengo. El camino ha sido muy largo, por suerte. Tienen abiertas estas horas.
5: Lo que usted ve aquí son empleados de la Rosario.
6: Eso está bien, que vengan a divertirse, porque la diversión también se nos termina un día de nuestra vida.
5: Ya se lo llevo con todo y boquilla.
1: Usted no es de por estos lados, ¿verdad? No lo había visto por acá, hombre. ¿Ah?
6: No.
1: ¿Ya se siente bien?
6: No soy de aquí, pero una vez estuve aquí. ¿Usted también trabaja en la mina?
1: Sí, yo soy uno de los jefes de la mina. Acá.
6: Yo creí que todos eran gringos.
1: Bueno, antes sí, pero ahora también los que nacemos aquí trabajamos como jefes, hombre, tenemos derecho, pues. Dame la Coca-Cola,
6: y dígame, han sacado mucho oro.
1: Las ventas no están muy buenas por ahora, pero estamos siguiendo nuestro trabajo y lo estamos haciendo muy bien. Eso no tenga la menor duda.
6: Linda, sírvale un trago al jefe.
5: Ya se lo llevo,
1: al contrario, yo lo voy a invitar, hombre.
2: Vaya,
1: pues yo los invito, hombre. Así que...
2: Dame
1: la Coca-Cola.
6: Se nota que usted es un buen jefe y no un déspota como muchos gringos de la mina. Yo trabajé un tiempo por aquí hasta que allá en 1940 hubo un derrumbe donde muchos quedaron sepultados y otros quedaron inválidos.
1: Y ahí quedó con tos ahí, tatita. ¿Se siente bien? ¿Ya no está
6: pensando? Ya estoy mejor. Bueno. Claro que sí.
1: ¿Usted trabajó en ese tiempo?
6: Sí, claro que sí. Por cierto que comenzábamos a tener serios problemas por la falta de seguridad. Ahora parece que las cosas han cambiado a raíz de ese derrumbe de la mina.
1: Sí, así es. Las cosas han cambiado. Ahora hay nuevo equipo, hombre. Hay más consideración para los mineros y para todas las familias. Hombre, ¿y usted a qué se dedica, Rito?
6: Pues después de tantas penas y sufrimientos, me dediqué a la agricultura, pero de repente descubrí que le puedo ayudar a la gente.
1: ¿Y de qué forma puede ayudar usted a los demás?
6: Curándole las enfermedades del cuerpo y las enfermedades del alma.
5: Aquí están los tragos.
6: Esta muchacha, por ejemplo, está padeciendo de una enfermedad.
5: ¿Quién? ¿Yo? Sí. ¿Acaso usted es adivino?
6: Más o menos. ¿Verdad que a usted se le nubla la vista y casi se desmaya de vez en cuando?
5: ¿Cómo lo sabe?
6: Mire, eso no importa. ¿Le gustaría curarse para siempre?
5: Claro que sí. ¿Qué es lo que tengo que hacer?
6: Solo traiga un vaso con agua y yo le voy a dar el remedio.
1: Hágale caso, Rosita, hágale caso. Me parece que
5: este hombre sabe. Aquí está el agua. Aquí está el agua, vamos a ver.
6: Aquí está el agua. Aquí está la medicina.
1: ¿Y
5: ¿Y esos polvos?
6: Mire, estos polvitos los va a revolver en el agua y se los toma. Nunca más tendrá esa enfermedad.
5: No sabía nada.
1: Óigame.
5: Espere, estoy mirando más claro.
1: Óigame, Rosita, ¿qué fue lo que le dio este hombre?
6: Esos son secretos que traigo de allá de las montañas.
1: Óigame, ¿y yo tengo alguna enfermedad?
6: Déjeme ver. No, usted es un hombre sano y robusto. Pero en el futuro usted va a salvar a muchas personas. De eso puedo estar seguro.
1: ¿Y a quién voy a salvar yo?
6: Mire, va a salvar a muchos mineros. Se le va a producir un gran derrumbe en la mina como ningún otro.
1: Yo creo que a usted se le subieron los tragos, tatita. Hoy más que nunca, la mina sí que está segura, mire.
6: No. Mire, mi amigo, en esta vida, mi amigo, no hay nada seguro.
1: Hombre, mejor sirva a nosotros trago, Rosita. Este hombre me está cayendo muy bien, hombre. Trajeron guaro de allá, de Oropoliva. Ay, bueno.
2: Sí, me decía usted, Rosita.
5: Es increíble. Por primera vez me siento bien de la vista. No siento mareos.
1: Ajá. Me mira bien, Rosita.
6: Ajá.
1: Me
6: siento bien. Ajá. Ya ve. Bien. Yo se lo dije. Bueno, solo me tomo el último y me voy.
1: Hombre, pero ya es muy tarde, hombre. Nosotros nos alojamos en unas habitaciones construidas por la compañía. Óigame, lo invito a que se quede con nosotros, hombre, esta noche.
6: No tiene dónde ir a dormir. Se lo agradezco mucho, pero tengo otros compromisos que cumplir. Yo siempre estoy detrás de la gente para ayudarla.
1: Discúlpeme, y a todo esto, hombre, se me había olvidado. ¿Cuál es su nombre, viejito?
6: Anacleto Agüero, ¿y el suyo?
1: Hombre, yo me llamo Tomás Agurcia para servirle.
6: Don Tomás, le agradezco mucho, don Tomás, pero como le digo, yo siempre estoy detrás de la gente para ayudarle y creo que me necesitan en otro lugar. Pasen buenas noches. Sí, ya me voy. Nos vemos, mucho gusto, un placer.
5: ¿Quieres esa bolsa de pan para el camino?
6: Vaya, gracias.
1: Ahí le están dando la bolsa de pan para el camino.
6: Rosita.
2: Lleva un octavo de reserva.
1: Sí, hombre.
0: El viejo se despidió de las personas que estaban en la cantina, pero don Tomás quedó pensativo.
5: ¿Qué le pasa, Tomasito? Que lo veo con sueño, pensativo.
1: Ay, hombre, es que estaba pensando que a ese viejito yo lo he visto en algún lugar. Yo estoy dándole vueltas y vueltas a la cabeza, pero no recuerdo a dónde he visto a este viejito.
5: Ese viejito sí sabe.
1: Sí, hombre.
5: Viera que me siento muy bien. ¿Y dónde es que lo vio antes?
1: Eso es lo que no recuerdo, hombre, Rosita, pero tengo la sensación de que a este señor yo lo he visto en algún lugar, hombre. Yo no sé si allá en tu paciente. Lo que pasa es que en este momento todo se me hace confuso, hombre. No recuerdo dónde es que lo he visto, hombre.
5: Es que los viejitos así son, todos se parecen.
1: ¿Dónde he visto a este señor? Dios mío, hombre. ¿Dónde lo he visto, Dios mío? No me acuerdo.

0: Las cosas siguieron su curso normal. En la mina todo estaba funcionando a la perfección y se acercaba el día en que tendrían que bajar a lomo de mula desde la montaña una gran cantidad de oro. Cuando eso sucedía, ni los mineros sabían la ruta que seguirían. Nunca lo hacían por el mismo camino. Tomás era el encargado de transportar el oro al sitio donde se lo llevaban en vehículos especiales.
1: Tomás,
2: Spitzer, ¿qué tal, hombre?
1: Mañana será el día señalado, Tomasito. Usted tendrá que llevar el oro. Ya los hombres están bien armados.
2: Así es, mister. Ya estuvimos chequeando los animales y las cantidades de oro que vamos a llevar.
1: Póngase de acuerdo con jefe de transportación.
2: Óigame, ¿a qué hora vamos a salir?
1: 2 de la mañana.
2: 2 de la mañana, muy bien. Estamos preparados, mister, no se preocupe. Estamos preparados. Vamos listos.
0: Tal como se había planeado, los hombres emprendieron el viaje a las 2 de la mañana.
3: ¡Amarrá bien esa mula, la entrame!
4: ¡Vamos, jefe!
2: ¡Nos encomendamos a Dios, muchachos! ¡Vámonos!
3: ¡Vámonos todos! ¡Persínense! ¡Lleven agua, lleven agua!
2: ¡Arriba esa mula!
0: A las 2 de la mañana emprendieron el viaje para bajar de la montaña. Esta vez subieron una montaña, la de la Tigra, y saldrían por otros caminos. Eso lo hacían así para evitar un asalto. La tarea era dura, pero aquellos hombres estaban acostumbrados precisamente a eso, a las tareas más duras. Nadie pensó que aquella sería una madrugada terrible. El cielo se puso más oscuro, anunciando una tormenta.
2: ¡Vamos, muchachos! ¡No se preocupen por la lluvia! ¡Vamos! ¡Pasando por lo más difícil, muchachos! ¡Ya pronto llegaremos a la pendiente! ¡Por ahí bajaremos con más facilidad! ¡Vamos!
5: Te digo, jefe, viene un tormentón caballo, jefe.
2: Sí, lo sé. Por eso debemos de apresurarnos. Hay que apresurar el paso. Aquí las tormentas son terribles, hombre.
5: Deberíamos de quedarnos en aquella subida, jefe, que pase la tormenta porque los animales están asustando.
2: Sí, está bien. ¡Recojan las mulas en un solo lugar, muchachos! ¡Recojan esas mulas! ¡Vamos, mulas!

0: La tormenta se desató con fuerte viento en la montaña. Los asustados animales fueron controlados por los hombres, que con lazos lograron atarlos uno tras otro formando un círculo.
1: Asegúrense bien ustedes, que esto me está preocupando, más parece un huracán. Aseguren esas mulas.

0: Efectivamente, vientos huracanados azotaban en ese momento a la montaña. Los hombres trataban de protegerse bajo los árboles, mientras los animales inquietos se mantenían en un círculo.
1: ¡Ey! ¡Si todavía le sobran cuerdas, hombre! ¡Amárrense a un árbol! ¡Esto se está poniendo muy feo, hombre! ¡Agárrense bien todos!
2: Sí, jefe, voy a pasar a vos para que...

0: Aquel desdichado no terminó de hablar. Fue levantado por el viento como una pluma y desapareció en medio de aquella horrible oscuridad.
1: ¡Ey, cuidado, hombre! ¡Mirá! ¡Se fue! ¡Mirá! ¡Hijo tuyo, hombre! ¡Ni quiera Dios, hombre! ¡Dios mío! ¡Protéjanos, Dios mío!
0: Poco a poco la tormenta fue cediendo y la claridad comenzó a despuntar en la montaña. Los hombres que se habían protegido agarrándose a los árboles salieron de sus escondites asustados. Jamás en sus vidas habían pasado por una situación así. La neblina comenzó a formarse, presentando otro problema, el de la visibilidad.
1: ¡Pronto, muchachos! ¡Tratemos de salir de aquí a la mayor brevedad posible! ¡Óigame, en unos minutos que no vamos a poder ver bien, hombre! ¡Cúrense, muchachos!
2: Jefe, ya estamos listos. El único que falta es Martín. Yo vi cuando el huracán lo levantó, jefe.
3: Ni en la mina hemos corrido tanto peligro como ahora. Yo vi cuando el huracán suspendió a Martín por los aires y luego solo escuchó un grito. ¿Quién sabe a dónde fue a caer el oro
4: de Martín? Esta cosa es demonio, patrón.
1: ¿Y por qué dices eso, hombre?
4: Porque el oro es del diablo. Dice la gente de San Juancito que a medianoche escuchan que de la mina bajan malos espíritus.
3: Yo
4: por eso es que ponen unos grandes candados en las puertas.
3: Yo nunca he visto cosas ni en la mina de San Juancito.
4: Pero eso es lo que se dice, jefe. Yo siempre, sinceramente, jefe, se lo diré, el último viaje que hago con usted. No, por eso voy a dejar de trabajar en la mina, jefe.
3: Lo importante en este momento es bajar de la montaña. Así que antes de que la neblina nos cubra, todos debemos de sacar esas mulas de aquí inmediatamente.
4: Claro que las vamos a sacar. Claro que las vamos a sacar.

0: Iba amaneciendo cuando los hombres, haciendo esfuerzos supremos, lograron salir de la cima de la montaña, cuando la neblina se estaba volviendo más espesa, muy espesa. A lo lejos se miraba una claridad como si los rayos del sol se negaran a salir. Cuando llegaron a un claro en una pequeña aplanada, el jefe ordenó:
1: Muchachos, démosle gracias al Todopoderoso porque logramos salir de ahí.
2: Gracias a Dios.
1: Descansemos mientras amanece, muchachos. Gracias, Diosito, por habernos salvado.
0: Los hombres amarraron de nuevo las mulas en círculo para evitar que se asustaran y darles mayor protección. Todos estaban asustados y agotados, pero alegres de saber que habían salido del problema, de aquel gran peligro. Cuando los rayos del sol comenzaron a aparecer, y a pesar del frío que hacía, sentían el pesar de haber perdido a un amigo y compañero de trabajo.
3: Usted sí sabe cómo guiar un grupo, señor. Nos hemos salvado. Allá estuviéramos todavía.
1: Mira, es Dios. Dios nos ha ayudado. Dios ha sido bueno con nosotros. ¿Cómo se sienten los demás, hombre?
3: Estamos contentos porque salimos del peligro, patrón. Sí. Únicamente lamentando la muerte de Martín.
1: Sí,
3: a la vuelta queremos venirnos por aquí para buscar su cadáver, patrón.
1: Así lo vamos a hacer, así como vos decís. Así
3: nunca supimos si Martín tenía familia. Él dijo que era de Choluteca, pero jamás dijo algo de su gente. A lo mejor era un hombre solo.
1: Es posible. Decirle a los muchachos que en 5 minutos nos vamos. Aquí solo nos falta bajar a la carretera.
3: Sí, señor. Sí, señor.
1: Okay, ya, da la orden ahí,
3: Miguel. Sí, señor.
0: Al fin lograron bajar con su preciosa carga y la entregaron a unos norteamericanos que llegaron a recogerla. Luego, después de tomar café en unas casas de la zona, reanudaron la marcha hacia la mina. Regresaban por el mismo lugar con la esperanza de encontrar el cadáver de Martín. Regresaron al sitio donde Martín había desaparecido. Aún había neblina. Durante varias horas buscaron inútilmente.
3: No hay nada, patrón. No hay nada. Me imagino que el viento se lo ha de haber llevado lejos. Muy lejos de aquí, patrón.
1: Así es, Arquímedes. Pero que Dios salve su alma. Pobre, pobre Martín. Bueno, pobrecito Martín. Bueno, emprendamos la marcha, muchachos, hacia la mina. Vamos todos para la mina, muchachos.
3: ¿Sabe qué, jefe? Yo pienso que fue el diablo que se lo llevó. Vino a cobrar por el oro, jefe.
1: No seas tan supersticioso, muchacho. Ese fue un fenómeno de la naturaleza.
3: Es que en mi casa he oído mucho sobre las minas. Mi abuelo es el que cuenta que las minas son encantadas y que el diablo se enoja cuando le roban el oro. Solo son decir, jefe, pero lo dejan pensando a uno. ¿No le parece a usted?
1: Bueno, claro que sí. Una persona nerviosa y que le pongan mente a esas cosas se puede volver loco.
3: Jefe, pero en estas montañas hay cosas malas, jefe. La gente de San Juancito y la de Cantarranas que han pasado por aquí aseguran que hay espantos en las montañas.
1: Ya me han dicho, pero son inventos de las personas nerviosas que oyen y miran aparatos en el aire.
3: Mire, jefe, cuando lleguemos a la mina y bajemos a San Juan, yo lo voy a invitar a un buen trago mejor.
1: Mira, hombre, son cosas de la naturaleza. Eso sí me parece bien. Eso que dijiste vos de último me parece bien.
3: Que sean dos.
1: Porque el frío nos está castigando muy fuerte. Me vas a dar dos, hombre. Me invitas dos tragos.
0: Se aproximaban a la mina cuando escucharon el tropel de unos caballos que bajaban de la montaña.
3: Jefe, esto no me gusta, jefe. Alguien viene detrás, jefe.
1: Qué raro, hombre, qué raro, no es posible. Se oye como si varias personas vienen montadas a caballo, hombre.
0: De repente el cielo se puso oscuro y la misma oscuridad llegó a la tierra.
3: Dios mío, jefe, se está poniendo de noche.
1: Muchachos, vénganse para acá, hombre. Hagamos un círculo, hombre.
0: Todos hicieron un círculo y se escuchó con más fuerza el tropel de unos caballos que se acercaban. Pero lo extraño fue que los caballos nunca llegaron al lugar donde los hombres estaban agrupados en un círculo.
1: Dios mío, esto es cosa mala, hombre. Muchachos, vamos a rezar todos. Señor Dios omnipotente, salvanos de las garras de Satanás. Salvanos de su cólera por haber arrancado el oro que le pertenece. Salvanos, Señor. Te prometemos que nunca más trabajaremos en la mina, pero salvanos por nuestros hijos y nuestras familias. Sébanos en el nombre. En el nombre de tu Hijo Cristo Jesús, hombre. Salvanos, Señor.
0: Dejaron de escucharse los caballos y una carcajada sonó en lo alto de la montaña. Pero Dios los había salvado del maligno. Cuentan que los hombres abandonaron la mina y otros lo siguieron hasta que al final la mina quedó abandonada. Muy buenas noches.

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1: 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Cura para su alma.
2: En mi vida me han sucedido muchas cosas muy bonitas. Siempre me considero una persona con mucha suerte, la verdad. Como tal, en mi familia siempre tiene mucha abundancia. Yo tengo un negocio y pese al esfuerzo que yo me he dado de hacer ese negocio, yo me he sentido muy realizado. Yo me he sentido una persona muy feliz. Hasta hace un tiempo que empecé a notar que las cosas empezaron más que nada a cambiar y ya no estaban tan bien como yo creía. En mi negocio yo empezaba a tener muchos problemas con mis empleados sin ningún tipo de razón aparente. Las ventas empezaron a disminuir demasiado. Yo no sabía qué hacer, la verdad. Yo estaba muy desconcertado, yo estaba muy frustrado. No entendía cuál era la razón por la cual me estaban sucediendo.

0: cosas. Cuando yo llegaba a mi casa, me peleaba mucho con mi esposa. Un día llegué a mi casa, entonces pasando un programa, y vi que estaban pasando unos testimonios sobre unas personas que estaban contando sus experiencias. Fue ahí cuando yo me sentí identificado, ya que los problemas que ellos tenían eran muy similares. Contaban, les había ayudado en el ámbito amoroso, que les había ayudado en el ámbito económico, laboral. Vi que el maestro estaba invitando a las personas. Fue ahí cuando yo tomé la decisión, sinceramente la mejor decisión de mi vida, de acudir con el maestro. Cuando yo llegué al consultorio, el maestro empezó más que nada a decirme todo lo que estaba mal. Me dijo que me estaban haciendo un mal de brujería por parte de un familiar. Yo al enterarme de esto, me quedé desconcertado, ya que yo no creí que un familiar mío me podía estar haciendo ese tipo de cosas. No sabía qué hacer y le pedí de por favor, le rogué al maestro que me ayudara, que por favor, yo no sabía cómo poder sobrevivir esas cosas. Y ahí fue cuando el maestro me otorgó el talismán, que desde eso siempre lo cargo conmigo. Como tal, ese es un talismán que me ha ayudado mucho a eliminar todos esos tipos de malas vibras y todos esos males que la gente o que me pudieran estar generando. El maestro, con todos esos procesos, eliminó todo lo malo que yo tenía. Me eliminó la brujería que me habían puesto. Fue ahí cuando yo empecé a ver cambios en mi vida. Mi negocio empezó a recuperar más. Las ventas empezaron a subir. En mi familia, las cosas empezaron a ser mejor que como estaban antes. Todo esto se lo agradezco al maestro que me proporcionó el talismán, que lo porto siempre conmigo. Yo recomiendo de todo corazón a los maestros, ya que ellos te ayudan. Ellos sí me pudieron ayudar. Si tú tienes un problema parecido al mío, no tengas miedo. Acércate hacia los maestros. Ellos pueden ayudarte. Son unas personas capaces que saben hacer su trabajo. En verdad, yo les recomiendo con todo el corazón.
1: Tengan ustedes un cordial saludo. Bienvenidos una vez más a este su programa. Un programa de ayudas, de consultas, de orientación y de soluciones. Escuchamos un testimonio de personas que han venido, han recurrido en busca de una ayuda. Muchas veces son situaciones que salen de nuestro control y se nos salen de nuestras manos. Y no sabemos exactamente cómo hacer o cómo recurrir a poder encontrar una salida para poder uno quitarse ese daño, ese mal y poder quitar toda esa carga negativa que una persona pueda estar cargando. Pues yo hago esta invitación, ¿sí? Hago esta invitación en estos momentos. Estamos atendiendo aquí, exactamente en este lindo y hermoso lugar de Lloro, ¿sí? 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Usted que en estos momentos busca exactamente poder quitar de su vida ese estancamiento, ese bloqueo que no le permite a usted salir adelante. 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Estamos aquí en Lloro precisamente atendiendo a todas aquellas personas que hoy en día están cansadas de sufrir. Aquellas personas que hoy en día se viven lamentando por esa mala suerte que no los deja salir adelante. Aquel hombre trabajador del campo que lucha, que se esfuerza por querer que sus cosechas, sus siembras sean las mejores, pero con el transcurrir del tiempo vemos que todo lo que sembramos se seca, se daña o se pudre. Tenga cuidado, porque hoy en día sabemos que existe más la maldad que ni la propia caridad. Hay personas que hoy en día son víctimas de un daño, de un mal, de una brujería. Y esto les ha llevado a tener que vivir exactamente durante tanto tiempo fracasos y fracasos. Hablemos también de esa persona que mantiene enferma, que no mejora, que no se alivia, que no encuentra una pronta recuperación. 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Vamos a recibir llamados. Sí, bueno, ¿cuál es tu nombre?
2: Claudia Sánchez.
1: ¿Cómo es tu nombre?
2: Claudia Sánchez.
1: Doña Claudia Sánchez. Doña Claudia, pues muchas gracias por comunicarse a nuestro programa. De esta manera, pues vamos a poderle orientar en la situación que a usted le esté aquejando en este momento. Cuénteme, doña Claudia, ¿cuál ha sido el motivo de su llamado?
2: Lo que pasa es que tengo un problema. Es que mi hija se levanta espantada en las noches y me comenta que ve una persona vestida de negro. Y últimamente no puede dormir, se va a mi cuarto a dormir conmigo y pues le llamo para que pues me diga qué es lo que está pasando.
1: Okay. Bueno, hermanita, ¿usted tiene la fecha de nacimiento de su hija?
2: Sí, del 1 de febrero de 2005.
1: Primero de febrero del año 2005. Bueno, hermanita. ¿Hace cuánto llevan viviendo ahí en esa casa donde están, doña Claudia?
2: 8 años.
1: 8 años llevan viviendo ahí. Perfecto.
2: Sí.
1: Vea, le voy a explicar algo. Esta situación es un fenómeno a través de una presencia de un espíritu que en estos momentos acecha y persigue a su hija. ¿Qué pasa con eso? Su hija es de corazón puro, su hija, mejor dicho, tiene su alma pura, limpia. ¿Y qué hacen estas presencias? Acechar esos cuerpos. Lamentablemente su hija en estos momentos está recibiendo totalmente toda esa situación, ya que hay un espíritu que la sigue, que la acecha. Eso se debe de cortar. ¿Cómo podemos cortar eso? Yo le voy a invitar para que usted venga, me traiga a su hija, tráigame tierra de su casa, agua bendita, me va a traer estos elementos, me va a venir con su hija y yo le voy a explicar para poderle hacer un sellamiento a ella para que esta situación no siga pasando más y limpiar la casa. Ya yo le explico bien cuando venga y nos visite. ¿De acuerdo?
2: Sí, misionera.
1: Y también para entregarle algo grande, bello y maravilloso que va a proteger a su hija de todo esto. ¿De acuerdo?
2: Sí, misionero.
1: 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No sufra más en silencio y de esta manera permítale a su vida poder encontrar una salida a todos esos problemas. Lamentablemente estamos en un mundo donde existe más la maldad que ni la propia caridad. Hay personas que disfrutan del mal ajeno, hay gente que gozan ver a otro fracasar, ver a otro verlo sufrir o ver pasarlo en situaciones complicadas. Por eso si su vida en estos momentos está en una situación muy difícil, tenga cuidado porque hay lamentablemente situaciones que no podemos precisamente ocultar, pero un daño, un mal, una brujería puede llegar a destruirle la vida a una persona, puede llevar completamente, llevarlo a la ruina, al fracaso. Y estamos recibiendo mensajes, personas que nos están escribiendo en este momento a nuestro teléfono y exactamente tenemos nuestra línea telefónica abierta. Tengo aquí un mensaje de WhatsApp del señor Darío, me dice mi fecha de nacimiento es del 17 de agosto de 1976. Le quiero pedir por favor por la salud de mi esposa, mantiene muy enferma, se queja mucho de un dolor en el estómago y no puede dormir bien. La fecha de ella es del día 4 de agosto. De 1973. Bueno, mi estimado amigo Darío, le digo, tenga cuidado, la enfermedad de su esposa no es natural. Lamentablemente a ella le dieron un brebaje, le dieron algo en una comida y desde que ella consumió eso, ella empezó a enfermarse y a enfermarse y hasta la fecha no ha podido mejorar, no se ha podido aliviar. Entonces, ¿qué le voy a recomendar? Acérquese con ella, tráigala, estamos aquí en Lloro, estamos atendiendo aquí en Lloro todos los días, de lunes a domingo, estamos precisamente atendiendo a las personas que nos visitan, a las personas que se van a acercar y van a llegar a nuestro centro de ayuda. 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Vamos a recibir más llamados.
3: Sí, bueno, ¿cuál es tu nombre?
4: Eduardo Herrera.
3: ¿Cuál es su nombre?
4: Eduardo Herrera.
3: Ah, Eduardo Herrera. Bueno, don Eduardo, pues muchas gracias por comunicarse a nuestro programa. Cuénteme, ¿en qué le puedo servir a este amigo y servidor?
4: Lo que sucede es que tengo un negocio y la verdad mi venta ha bajado.
3: Y por eso yo le quiero decir de que si en estos momentos usted que está escuchando nuestro programa y viendo la situación que usted está viviendo en su negocio, usted tiene que abrir más su corazón. Y yo le voy a explicar el porqué. Reme su fecha de nacimiento.
4: Es 15 de mayo de 1972.
3: ¿Hace cuánto tiene usted ese negocio?
4: Hace seis meses.
3: Pero hermano, yo le voy a hablar de todo corazón, hijito. Usted tiene que ponerle más espíritu a la cosa. Usted últimamente mantiene muy desanimado, sin ganas de trabajar, sin ganas de hacer nada. Y lo que hace a veces no lo hace bien. Y esto le ha perjudicado a usted de que realmente usted no tenga buenos dividendos económicos. ¿Por qué está su comportamiento así? Le explico. Desde que usted se separó de esa mujer, desde que usted se separó de ella, la vida suya cambió por completo. Y analícelo bien. Usted ya el dinero no le fluye, los trabajos no le salen, mantiene aburrido, no le provoca hacer nada. Entonces, hermano, yo le quiero decir algo. Si usted quiere cambiar esto, hay que abrir más su corazón a la fe, creer, y va a ver cómo su vida va a mejorar y va a transformarse de una manera bonita, porque los milagros existen cuando tenemos fe. ¿De acuerdo, Eduardo?
4: Ok.
3: Bueno, hermanito, por aquí lo espero entonces. Échele ganas y que Dios lo bendiga.
4: Gracias.
1: 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Les recuerdo a todas las personas que estamos aquí precisamente cumpliendo una misión maravillosa, y es precisamente ayudar a aquella persona que hoy en día siente que está sola, aquella persona que siente que ya no puede más con tantos problemas, que ya no puede más con esa enfermedad, que ya no puede más con esos problemas en su casa, en su familia. 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Me despido dándole gracias por la atención prestada y que Dios me los bendiga.
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4: Ante todo, agradecimiento a nuestro Dios. Carífuna Kids es una agrupación conformada por talentos jóvenes de Honduras y Guatemala. Nuestro grupo se formó todo con el fin de brindar un aporte cultural a Latinoamérica, de tal manera que podamos estrechar los lazos de amistad y hermandad entre los pueblos que conformamos el enorme bloque hispanoamericano. Esta producción es a su vez una dedicatoria especial a nuestra patria Honduras, de nosotros, sus hijos que vivimos o nacimos en esta gran nación norteamericana. También dedicamos este álbum a las familias de nuestros hermanos que perecieron en Happy Land. Esperamos que nuestro mensaje de paz y amor pueda ser compartido en sus corazones acongojados y que al compás de nuestro ritmo emane una dulce sonrisa de sus rostros. Hermanos hondureños, hermanos centroamericanos, Latinoamérica entera, reciban de nosotros este humilde presente creado con amor y no permitan que barreras o prejuicios se interpongan y les impidan disfrutar de él. Con mucho amor, desde lo más profundo de nuestros corazones, les decimos: baila, baila punta con Garífuna Kids.

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4: Un placer enorme para mí saludar a cada una de las hermanitas que están sintonizando este su gustadísimo programa. Un cordial saludo para mi querido hermano también, que pues le gusta mi programación y la programación del maestro Marcial. Pues aquí nos encontramos en esta potente cabina de radio trayéndole un programa esperanzador, un programa con consejos, un programa con recetas, un programa con mucho conocimiento en el ramo de la medicina y en lo exotérico, ¿verdad? Porque hay muchas personas pues que están pasando diferentes situaciones, diferentes enfermedades, diferentes problemas. Pues hoy quiero extenderle una mano amiga. Hoy quiero invitarle también a que usted pues venga a hacer su consulta con la maestra Caridad y el maestro Marcial, donde nosotros pues vamos a ayudarle, vamos a atencionar su problema y sobre todo lo vamos a solucionar. Vamos a atencionar su enfermedad y sobre todo con la ayuda de Dios, porque Dios, Él es el Todopoderoso, Él es el que nos guía, Él es el que nos ha mandado a este mundo para ayudar a muchas personas que hoy carecen de ayuda, porque como siempre se lo he dicho, hasta en la propia Biblia dice, haz la fuerza que yo te ayudaré. No se quede usted de brazos cruzados sufriendo de esa terrible enfermedad. No se quede usted sufriendo por ese terrible problema, porque hay muchas personas que están postradas en cama. Hay muchas personas que están muy enfermas. Hay muchas personas que no disfrutan de su familia. Hay muchas personas que no son felices porque un dolor, una enfermedad me lo tiene en la cama, me lo tiene sin poderse levantar. Por eso en este momento le digo que si usted tiene un familiar que está enfermo, usted tiene un familiar que lo tiene mal, que lo tiene agonizando, usted tiene un familiar que ya está desahuciado por los médicos, un familiar que ya le dijeron que su enfermedad no tiene curación, yo le voy a decir a usted algo muy importante. Usted tenga fe en Dios, porque el único que puede decidir, el único que tiene la última palabra es el Señor. Dios sabe cuándo a usted se lo va a llevar. Dios sabe hasta cuándo lo va a tener a usted en este mundo. Por eso usted tiene que luchar, porque para eso venimos a este mundo, para luchar, para buscar el bien, para buscar la felicidad, para encontrar la salud. Y yo soy la maestra Caridad, conocedora de las plantas, conocedora de los frutos, conocedora de los aceites de animal, conocedoras de la medicina natural para poderle curar esa enfermedad que usted tiene. Hoy por hoy son muchas las personas que hoy dicen gracias. Hoy por hoy son muchas las personas que están gozando de felicidad, gozando de buena salud, porque ya me buscaron y aquí encontraron la medicina. Hay mucha persona que me dice, yo me siento agradecida con usted porque desde que me puso el primer tratamiento, mi vida, mi salud cambió. Y eso es lo que a mí me gusta, mire, que se hable bien de mí, no en mal, ¿verdad? Porque eso más bien le da mala publicidad a uno como maestro, a uno como doctor naturista. Y yo me siento agradecida con las personas pues que me han visitado y he visto el cambio en ellas. Y así quiero que muchas personas que me escuchan en este momento pues busquen por su salud. No importa la enfermedad que usted tenga, véngase, que yo acá se la voy a tratar con todo el amor del mundo. y ahí está mi número de teléfono.
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4: Como se lo dije anteriormente, hay muchas personas pues que están enfermas, pero también hay muchas personas que hoy están pasando por situaciones difíciles en el hogar. Hay muchas personas que hoy están pasando por bastantes problemas económicos. Hay muchas personas que hoy están teniendo bastantes peleas con sus hijos que están entrando a la adolescencia, a la juventud. Hay muchas personas que están preocupadas porque no encuentran un buen trabajo. Otras que están preocupadas porque no han podido levantar ese negocio, o que de la nada el negocio le ha dejado de llegar clientes, o que de la nada el negocio le ha caído por completo, de la nada los clientes le han sacado fiado y usted se los ha dado fiado el negocio y no le han querido pagar porque está preocupado usted, mi hermano, está preocupada usted, mi hermana, porque perdió el amigo y también perdió lo que usted invirtió, perdió el dinerito, perdió la deuda. Pues yo quiero decirle a usted que todo en esta vida tiene solución, siempre se los he dicho. Usted quiere tener una cosecha productiva, usted quiere tener un negocio bien levantado, usted quiere hacer un viaje y que ese viaje lo lleve directamente al éxito, usted quiere levantar un negocio y quiere que a usted le traiga clientes, muchos clientes, usted quiere, mi querido hermano, dejar el vicio, dejar esa desgracia que viene a su vida porque usted es una persona viciosa, una persona que le gusta el alcohol, que le gusta la cerveza, o es una persona que le gusta la marihuana, le gusta la droga. Yo quiero decirle a usted en este momento que me visite porque yo le voy a ayudar para que su vida sea totalmente diferente. Quiero cambiarle su suerte a través de mis preparativos, a través de mis amuletos, a través de mis limpias. Quiero que usted sea totalmente diferente. Si usted tiene un problema personal con alguien, usted siente que tiene enemigos y usted siente que esa persona le va a traicionar por la espalda, que esa persona le puede hacer un mal, que le puede hacer un hechizo, que le puede hacer una brujería, pues yo quiero decirle en este momento que tengo los mejores preparativos, amuletos, protecciones y limpias para que usted pueda retirar ese enemigo que quiere causarle daño. Si usted es una de esas personas que anda huyendo porque tiene enemigos, porque los enemigos lo andan buscando para quitarle la vida, quiero decirle que tengo una protección muy buena, conjurada y bendecida por las siete iglesias vírgenes, para que usted no sea atacado por la espalda, para que usted sea salvado a través de nuestra protección, para que ese enemigo, a la hora que quiera intentar algo malo contra usted, eso más bien se arrebate a contra de esa persona que quiere hacerle daño. Se lo digo en este momento porque hay muchas personas que me han visitado y son muchas las personas que han sido dañadas. Son muchas las personas que les han metido brujería. Son muchas las personas que les han metido daños. Por eso siempre se los he dicho. Hay mucha persona que de la nada cae al suelo. No volvió a despertar a través de un mal, a través de alfileres, a través de hechizos. Le han puesto lo que son alfileres en su corazón, en su cerebro, para que de un derrame usted caiga de un solo a cama o caiga de un solo a la sepultura, por decirlo mejor. O hay mucha persona que dice: mi familiar murió, era una persona sana, pero no sé qué fue lo que pasó. ¿Qué es lo que pudo haber pasado, hermanos? Que esta persona fue trabajada a través de un mal, para que esta persona muriera lentamente o para que muriera de un solo sin sospechas. Por eso les digo siempre, caras vemos y corazones no sabemos, pero hay gente mala, hay gente que trabaja el mal, hay gente que quiere verlo en desgracia, que no lo puede ver feliz. Cuando un hogar ha sido feliz y de la nada usted ve que viene la desgracia y la pelea al hogar, quiero que abra los ojos porque a lo mejor ahí le están trabajando con maldad. Le están trabajando con hechizos para que usted poco a poco vaya aborreciendo su pareja, vaya usted agarrándole desprecio a su pareja, porque hay mucha mujer que me dice, mire, ese es un buen hombre, dice, pero yo no sé qué pasa, porque yo ni para tener sexo con él sirvo, porque más bien me da cólera, al sentirlo cerca de mí lo aborrezco, dice. Y eso es malo, mis hermanos. Eso es malo, mis hermanas. Por eso usted tiene que abrir los ojos, porque si usted tiene un buen hombre, créame que muchas, muchas personas le van a envidiar su hogar. Muchas mujeres, mejor dicho, o muchos caballeros van a querer tener esa estabilidad que ustedes tienen como pareja. Hay que cuidar nuestros hogares. Hay que cuidar nuestros hogares, nuestro matrimonio, ¿verdad? Ya voy a regresar con cada uno de ustedes, mis hermanos. Ya regreso con cada uno de ustedes. Si tiene algún problema similar al que yo le he hablado en este momento, quiero que me llame después del programa o véngase directamente a la dirección que usted ya la conoce.
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4: Fíjese que hay mucha mujer que a mí me ha llamado. Hay mucha mujer que a mí me ha llamado y me han dicho, hermana, yo no sé qué es lo que está pasando conmigo, porque no puedo encontrar un hombre serio, no puedo encontrar un hombre que me valore, no puedo encontrar un hombre que me quiera. Es más, tengo hijos de diferentes hombres porque he buscado la felicidad, pero no he podido. En primer lugar, quiero aconsejarle a aquella mujer que primero usted conozca a un hombre para que usted le dé un hijo. Primero dese el tiempo, no de la nada usted venga a acostarse con aquel hombre y a salir embarazada. Quiero decirle que ningún hijo detiene a ningún hombre. Cuando un hombre se quiere ir, se va. Que hay mujeres que dicen, le voy a parir un hijo para retenerlo a mi lado. Yo quiero decirle a usted que cuando el hombre anda enamorado en otro lado, le da igual si tienen hijos o no. Por eso usted tiene que cuidarse y tiene que saber con quién se mete, hermana. Con quién, qué clase de hombre es, si tiene hijos, si está casado, si tiene problemas. ¿Por qué? Porque hay mucha mujer hoy en día que está llena de hijos, de hombres diferentes. Y no porque esta mujer sea de la calle, sino porque esta mujer ha querido encontrar un buen hombre para ser feliz, pero no ha podido. Hoy le aconsejo a usted, amiga, que tengo el perfume de la mujer amada. Un perfume para que usted pueda traer un verdadero hombre. Un hombre que la respete, un hombre que la valore, un hombre que la quiera, un hombre que en realidad la quiera poner en hogar. Pero como mujer usted tiene que responder también, porque hay mucho caballero que dice, yo he buscado, dice, ser feliz con mujeres, dice, he tenido muchas novias, dice, pero ninguna me ha convencido, dice, porque tal vez no le gusta hacer nada, es haragana, dice. Yo le voy a decir una cosa, hermano, tiene que saber elegir también la mujer para que sea feliz, porque esto es parte igual. Yo no defiendo a las mujeres solo porque sea mujer, yo es todo parejo, mis hermanos, porque yo ayudo a mujeres y a varones a que encuentren la felicidad. Y yo quiero que aquel caballero que hoy ha andado para arriba y para abajo encontrando, buscando, por dicho, la felicidad y no la ha podido encontrar. Tiene que luchar. Y yo le voy a poner un amuleto a usted, un amuleto para traer no mujeres malas a su vida, sino que mujeres buenas. Una mujer que usted puede elegir, una mujer que su corazón le dicte que es buena. A través de mis perfumes, a través de mis preparativos, a través de mis amuletos, yo quiero que su vida cambie. Aquellas personas que quieren viajar hacia Estados Unidos, pero no quieren fracasar en el camino, quieren ir cubiertos de que no les vaya a salir migración, de que no les vaya a salir los Zetas, de que no los vayan a secuestrar, pues yo quiero decirle que tengo la protección y la limpia, la llave destrancadera de los caminos, y tengo lo que es la suerte, la felicidad, para que usted cuando llegue allá, pues encuentre un buen trabajo y usted pueda ser triunfador. Mis queridos hermanos, he llegado a la parte final de mi programa, pero ahí les dejo mi número de teléfono. Recuerde que no importa la enfermedad que usted tenga, yo tengo la medicina, pero si usted me quiere consultar su enfermedad, llámeme. No importa el problema por el cual usted esté pasando, llámeme después del programa que con todo el gusto del mundo le voy a ayudar. Que el Señor me los bendiga. Un abrazo a la distancia y les dejo mi dirección.
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2: El sabio Valle nació en la ciudad de Choluteca el 22 de noviembre de 1777. Se trasladó a Guatemala con su familia, donde recibió la mejor educación que era posible en esa época. Se recibió de abogado en el año 1800, contando con solo 22 años de edad. Sirvió al gobierno español en distintos cargos. En 1820 fundó en ese país el periódico El Amigo de la Patria. Su capacidad, sus conocimientos y el respeto que le manifestaban sus partidarios y adversarios de sus ideas quedaron manifiestas el 15 de septiembre de 1821. En tal fecha fue comisionado para redactar el Acta de Independencia durante la anexión de Centroamérica a México. Valle resultó electo diputado en representación de Tegucigalpa y Chiquimula. Casi al final de su vida fue electo presidente de Centroamérica en sustitución del general Francisco Morazán, pero no pudo desempeñar tal cargo debido a un accidente que sufrió en el trayecto y que le causó la muerte el 2 de marzo de 1833.

0: Honduras, como todos los países que fueron colonias españolas, utilizó los escudos de España, pero con la llegada de los pliegos de la independencia, estos escudos fueron abolidos. Por iniciativa de don Dionisio de Herrera, en su cargo como jefe de Estado de Honduras, decretó la creación de un escudo nacional el 3 de octubre de 1825. Es así como el 10 de enero de 1935, en el Salón de Sesiones del Congreso Nacional, bajo el decreto número 16 y el artículo 142, se considera el escudo como símbolo nacional para todos los usos.
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0: mucho tiempo nuestra flor nacional fue la rosa, en un periodo comprendido entre 1946 y 1969, pero fue tomado en cuenta que la rosa no era originaria de Honduras. Se derogó el decreto legislativo número 17 de fecha 12 de enero de 1946, considerando que la orquídea Brassavola didviana es una flor autóctona de Honduras con características excepcionales de belleza, vigor y distinción, se decreta declarar la flor nacional de la República de Honduras a la orquídea Brassavola didviana y asimismo dictar disposiciones pertinentes para la conservación en su estado y protección de los sitios donde se cultiva, el control de su comercialización, cultivo y conocimiento científico en los medios escolares, dado en Tegucigalpa en el Salón de Sesiones del Congreso Nacional de la República el 25 de noviembre de 1969.
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2: El general Francisco Morazán nació en Tegucigalpa el 3 de octubre de 1792. Su primer cargo fue como secretario general del gobierno de don Dionisio de Herrera en 1826. Años después, es electo presidente de la República Confederada de Centroamérica, cargo que desempeñó en los periodos comprendidos entre 1830 y 1838. Francisco Morazán tenía un pensamiento político semejante al de Simón Bolívar, el cual era de formar una república única, una sola nación, República Federal de Centroamérica. Organizó un ejército y combatió contra el general Justo Milla, venciéndole en forma total. Con ese mismo ejército se proclamó jefe de Estado en Comayagua. En 1834 trasladó la capital de Centroamérica a San Salvador, donde dictó leyes democráticas y su labor como gobernante fue muy buena. Murió fusilado en San José, Costa Rica, el 15 de septiembre de 1842.

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0: gusto compartir esta mañana con ustedes las noticias a través de las emisoras del centro. Les saludamos en el día de la llegada de los pliegos de la independencia. ¡Qué placer saludarles! Como siempre, damos honra y gloria a nuestro Padre Celestial, nuestro Rey de Reyes y Señor de Señores, que nos ayuda, que nos da la fuerza, que nos da la fortaleza para poder seguir adelante. ¿Cómo no exaltar el nombre de nuestro Padre amado? ¿Cómo no exaltar el nombre de nuestro Dios Todopoderoso? Si Él es el que nos guía, Él es el que nos ayuda siempre a seguir adelante. Bienvenidos a las noticias esta mañana en Acontecer Informativo Matutino. Quiero saludar a los amigos que nos están sintonizando a esta hora a través de las diferentes frecuencias de radio. 89.7 en el Bajo Aguán, Radio Sulaco en Sulaco, Radio Quipúa en Victoria, Radio Olomán en Morazán y por supuesto a través de Cadena Radial del Centro, la 89.7, transmitiendo completamente en vivo desde el centro de la ciudad de la lluvia de peces. Bienvenidos a Acontecer Informativo Matutino. Saludamos a los amigos que también nos sintonizan a través de la www.rcrcyorohn.com. Gracias por sintonizarnos y por estar al pendiente de las noticias a través de las emisoras del centro. Bienvenidos esta mañana a Acontecer Informativo Matutino.
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0: Paro del transporte a nivel nacional se hace sentir y en Lloro no es la excepción. Exigen investigar obras opacas y mal construidas en el gobierno anterior. Varias viviendas se quedan sin techo tras ráfaga de viento en Talanga, Francisco Morazán. Realizan segundo bombardeo de nubes en norte de Francisco Morazán y Comayagua. Lo que cuesta contar el retrato de una libertad de prensa bajo presión en Centroamérica, dicen expertos. Presidente del CODED señala que cárceles son insuficientes para albergar más de 2.500 privados de libertad. Tegucigalpa celebra 448 años de historia. Embajador de la Unión Europea felicita a Honduras por seguir apoyando a Ucrania en conflicto bélico con Rusia. Los Laureles sube el 30.60% de su capacidad mientras la concesión continúa en nivel crítico. Honduras tiene la policía más pequeña de Centroamérica, dice el ministro de Seguridad. Asociación de Pastores de la Ciudad de Lloro como a nivel nacional conmemoraron el Día Nacional de la Biblia. Honduras realiza el primer bombardeo de nubes en cuencas que abastecen represa en Nacaome. Operación Vértice deja 6 detenidos en Cortés y en Copán. Vaguada dejará lluvias en varias regiones del país. Inundación afecta vivienda en Concepción del Sur, Santa Bárbara. Alcalde capitalino habilita quinto pozo en la travesía con capacidad de producir 160 mil galones diarios. Agendan para el 12 de noviembre audiencia de procedimiento abreviado a expolicía por muerte oficial de FNH. Constitucionalista considera como oportunas reformas al sistema penitenciario. Reformas de seguridad responden a las necesidades de la población, manifiestan expertos. Aeródromo de Amarillo, 335 millones y una década esperando vuelos. Senaus evalúa resultados la siembra de nubes en Honduras. Capital Fetch se reprograma para diciembre por la lluvia. Cardenal Oscar Andrés Rodríguez llama a evitar la doble moral entre líderes. Muere el exdiputado Glenn Salomón en el Día Nacional de la Biblia, quien fue el impulsor. Primera Dama de Honduras participa en Encuentro Interregional de Primeras Damas en Guatemala. El Comisionado Nacional de Derechos Humanos pide al Congreso aprobar ley para fortalecer la búsqueda de personas desaparecidas. Vaguada provocará lluvias con actividad eléctrica en horas de la tarde. Sala Constitucional admite amparo de Shirley Arriaga contra el Ministerio Público. Manatí Fish abrirá la Semana Morazánica y Centros de Estudios Marinos aclara su postura. Honduras prepara inicio de programa de estimulación de nubes. Conatel anuncia nuevas pruebas del sistema alerta del 911 en dispositivos iPhone. Proyecto Amaite, la iniciativa centroamericana fundada para jóvenes y niñas en el territorio hondureño. Personas que ayuden a grupos criminales serán capturadas, advierte el director de la Policía Nacional. Tráfico de drogas encabeza delitos de mayor incidencia en el departamento de

acción y amenaza electoral. El CONADE pide al Congreso aprobar ley para buscar desaparecido. Conatel anuncia que las pruebas siguientes serán para los dispositivos iPhone. Defensa de Juan Orlando Hernández pide a la Corte Suprema de Justicia levantar alerta migratoria vigente desde el 2022. Hombre condenado a pagar 6 mil de manutención cumplió con depósito durante 4 años. Estos son los principales titulares en Acontecer Informativo Matutino.

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5: Dionisio de Herrera nació en la ciudad de Tegucigalpa el 9 de octubre de 1781. Fue enviado a estudiar a la Universidad de San Carlos en Guatemala. Era un gran simpatizante de la Revolución Francesa y partidario de la independencia de Centroamérica. En 1820 desempeñó el cargo de secretario del ayuntamiento. El 16 de septiembre de 1824, Herrera tomó posesión del gobierno hondureño, convirtiéndose así en el primer jefe de Estado y siendo vicejefe José Justo Mía. Dionisio de Herrera, en su carácter de gobernante, decretó la primera división territorial de Honduras con 7 departamentos: Comayagua, Tegucigalpa, Santa Bárbara, Lloro, Olancho, Choluteca. También decretó el primer escudo de armas y la primera constitución. El gobierno de Herrera fue derrocado el 19 de mayo de 1827 bajo el mando del coronel Mía. Herrera fue prisionero en Guatemala, capital de Centroamérica, y fue nombrado jefe de Estado de Nicaragua por el general Francisco Morazán en 1830. Falleció el 13 de junio de 1830 en San Vicente, El Salvador, donde vivió sus últimos años dedicado al magisterio.
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Las 6 en la mañana con 31 minutos en Acontecer Informativo. 6 en la mañana, 31 minutos en emisoras del centro. Paro de transporte hoy. Se hablaba que era a nivel nacional. Pero hace unos minutos, el director de transporte en Honduras manifestó que el paro del transporte no está convocado por ellos. Que ellos a lo que van es a sostener una reunión con la presidencia de la República en horas de la mañana, pero que el paro por parte del sector transporte se ha descartado. Lloro no es la excepción. Hoy hemos amanecido con el paro de transporte en diferentes puntos del municipio de Lloro. Este es un tema que mantiene la preocupación en el territorio hondureño debido al costo de los combustibles y su impacto directo en el transporte público. Durante los últimos días circulan llamados a un supuesto paro nacional para que este día se llevara a cabo. Sin embargo, dirigentes nacionales del transporte han aclarado esta mañana que no existe una convocatoria oficial donde la dirigencia para paralizar el servicio en todo el país. Que no han enviado nada oficial, manifiesta el presidente del sector transporte. No lo han enviado, según lo que ha manifestado el dirigente del transporte en el país. Y que estos sectores, que si bien es cierto hay preocupación, manifestaron, pero que esto ya está completamente y aparte de lo que puedan hacer sin la convocatoria oficial. En el departamento de Lloro hay paros, por ejemplo, en la ciudad de la lluvia de peces. A esto se le suma el sector taxi también, que hoy van a paro del transporte. Hay lugares que en este momento, sin duda alguna, no hay paso ya. Tal es el caso en el desvío del medio, o el desvío viejo, como le llaman popularmente. No hay paso. Si usted este día pensó viajar a San Pedro Sula, al Progreso, o a otro sector, déjeme decirle que no hay paso a la altura de estos sectores. En el Progreso Lloro también. En Morazán Lloro también no hay paso. En el Negrito también no hay paso. ¿En qué otros sectores hay paro del transporte esta mañana? Esto que sin duda alguna, la preocupación no obstante si es real, manifestaron los transportistas. Y han asegurado que el incremento de los combustibles eleva sus costos de operación, además del precio de repuesto, mantenimiento y financiamiento de las unidades. En el caso de Lloro, el análisis debe hacerse con mucha responsabilidad, porque una paralización, aunque sea parcial, tendría consecuencias importantes. Esta mañana el paro de transporte que se ha desarrollado vendría que afectar a estudiantes, trabajadores, comerciantes, productores y personas que diariamente necesitan trasladarse hacia el Progreso, hacia Lloro, hacia San Pedro Sula y otras zonas del departamento. Ahora bien, aquí está el cuello de botella. Y decimos nosotros, ¿quién convocó a este paro entonces? Porque los dirigentes del transporte dicen que en ningún momento han enviado un comunicado oficial para que hoy haya paro de transporte a nivel nacional. Pero si bien es cierto, han existido algunos comunicados. Ahora, se fija ustedes, oyentes de emisoras del Centro y Telesul, como la especulación en la información muchas veces lo hace a uno meterlas de caminar.
porque se supone que esta convocatoria la estaba haciendo los dirigentes del transporte a nivel nacional. Ojo con esto. Pero esta mañana han manifestado, han dicho que no, que ellos no han convocado a ningún paro a nivel nacional, que lo que tienen previsto en horas de la mañana es una reunión con Casa Presidencial, que de ahí se van a tomar algunas decisiones, pero que en ningún momento ellos han convocado a paro del transporte. Que en ningún momento lo han hecho. Y los comunicados que aparecían en redes sociales. Ven cómo las redes sociales hoy en día se ha venido a tergiversar muchas cosas. Porque se supone que los transportistas en el departamento de Lloro, especialmente en el municipio, estaban siguiendo directrices mediante este comunicado. ¿Está malo? No, no está malo. Todo el mundo tiene derecho a una protesta. Lo faculta la Constitución de la República. Pero el detalle aquí es que ahora el sector transporte o los dirigentes del transporte han dicho que ellos no han convocado a paro. A paro de transporte. ¿Y cómo quedamos aquí entonces con esto? Lo que sí es cierto es que en Lloro se le suma también el sector taxi. Estas son imágenes del medio. Mire cómo está el medio en este momento. No hay paso, no hay paso para Llorito. Está cerrado ahí el paso para Llorito, Sulaco, Victoria, Marales. Así es que la ruta que viajaba hacia... Póngame las imágenes del medio, compañero. Estas son las de... ¿De dónde son estas? Ubíqueme las del medio para que vayamos describiéndolas por partes ahí. Vemos en el medio Lloro o el desvío viejo, como se le conoce. Vean ustedes aquí cómo está la situación. Este es el medio, mire. Ahí no hay paso para Lloro. A Locomapa sí está libre la vía ahí. De Locomapa hacia el medio. Pero si usted quiere, mire, esto es para la calle de Llorito ahí. Ahí es la calle de Llorito. No hay paso. O sea que la ruta que va hacia Tegucigalpa está cerrada. No hay paso. No hay paso hacia San Pedro Sula. No hay paso viniendo a Lloro. Esto es en el medio. Ahora veamos la situación como está en Subirana. Veamos la situación en Subirana. Veamos cómo está la situación en Subirana, Lloro. Mire, no hay paso ahí. Así es que la gente que viaja hacia Morazán o hacia el sector Subirana, hacia estos sectores, no hay paso debido al paro del transporte que se lleva a cabo estos momentos en el departamento de Lloro. Digo en el departamento de Lloro porque aparentemente es el único departamento que está en paro. Esto es lo que ha dicho la dirigencia del transporte, que ellos en ningún momento han convocado a paro de transporte a nivel nacional. Esto en el sector de Subirana. Ahora vámonos, esto es la carretera rumbo a San Pedro Sula. Rumbo a San Pedro Sula, porque el departamento de Lloro no hay paso. Mire, esto es en el puente La Regina, en Morazán, Lloro. Así se encuentra tomado. El puente La Regina en Morazán, Lloro. Esto por parte del transporte público en el municipio de Lloro. Vea usted la situación, cómo se encuentra esta mañana. Esto en el puente La Regina en Morazán, Lloro. Ya les presentamos imágenes a ustedes de cómo se encuentra el sector transporte, tanto en el desvío del medio, en el desvío hacia Subirana y ahora en el puente La Regina en Morazán, Lloro. Este es el paro del transporte público que se está desarrollando en el departamento de Lloro, no solo en el municipio. Ahora bien,
Ayer en horas de la tarde-noche circulaban comunicados y decían que la dirigencia del transporte a nivel nacional estarían convocando a paro del transporte, pero esta mañana han manifestado que en ningún momento la dirigencia del transporte ha convocado a paro a nivel nacional. Ahora, ¿qué va a pasar con esta situación? ¿Lo estarán haciendo ellos de su propia voluntad? ¿O qué ha pasado? Esto en el sector de La Regina. Veamos cómo está la situación de momento. La gente que se supone viajaría hacia San Pedro Sula, mire usted, no hay paso. No hay paso para estos sectores. Y con esto del transporte, esto, ¿a quiénes vendría a afectar de manera directa esta situación? En primer lugar, a los estudiantes. Hay estudiantes de estos sectores que hoy lamentablemente no van a poder estar en sus centros educativos o en sus aulas de clases. Por ejemplo, los trabajadores, gente que muy temprano se desplaza hacia estos sectores, a los comerciantes, a los productores y personas del sector transporte. Vea usted esta situación, cómo se encuentra esta mañana algunas calles, sobre todo la calle principal que va hacia San Pedro Sula. Paralizado el sector transporte. Paralizado el sector transporte en el departamento de Yoro. ¿A quiénes más estaría afectando esta situación? Ahora bien, la prioridad siempre, ¿se estará respetando la prioridad? Digo, porque siempre que hay paros, las emergencias son en primer lugar. Una ambulancia, por ejemplo, transporta una persona enferma. Me imagino, supongo que todo esto debió coordinarse en este sector. En la zona norte, fíjese que según se manifestaba y se hablaba que el paro del transporte a nivel nacional se llevaría a cabo en todo el país, pero aparentemente, mire usted, solo hay toma de carreteras en Yoro y en el sector de Cofradía. De ahí lo demás está normal todo, de acuerdo a lo que han manifestado. No hay tomas de carretera hacia Olancho, no hay en Tegucigalpa, no hay en San Pedro Sula, solamente es en Yoro la situación. Ahora bien, la pregunta para Yoro, aquí es donde se debe tener una respuesta. ¿Qué lineamiento siguieron los transportistas en Yoro? ¿Cómo se puede encontrar un punto de equilibrio que permita a los transportistas para que se pueda dar este tipo de acciones? De acuerdo con lo que se ha manifestado esta mañana a través de las emisoras del centro, de acuerdo al paro que se mantiene, paro de transporte en el departamento de Yoro, y que ya les hemos dado a conocer a ustedes las situaciones, los puntos donde se encuentran bloqueados, donde no hay paso. Reitero esta mañana, en el sector del medio no hay paso. Si quiere viajar hacia San Pedro Sula, si quiere transportarse hacia Yorito, no hay paso. Esto en el sector del medio. En el desvío de Subirana, no hay paso en el sector de Subirana tampoco. No hay paso en estos sectores debido al paro del transporte público en el departamento de Yoro. Y es la única, son los únicos sectores que hay paro. Porque en los demás no hay paro del transporte a nivel nacional. Vea usted. Y lo han manifestado también los dirigentes lo han manifestado, que no hay paso en estos sectores. Y los dirigentes han dicho
aquellos en ningún momento convocaron a un paro nacional del transporte. Pero en Lloro sí hay paro. En Lloro estos sectores sí están bloqueados. Aquí, en este sector. Así es que estas son las zonas bloqueadas. No sé cómo está acá estos sectores yendo para la Laguna de la Capa, yendo la carretera hacia Mangulillo el Ancho. No se sabe en este momento si hay pasos bloqueados. Lo que sí es cierto es que el sector taxi se manifestaba de momento y se conoce que se estarían sumando también a este paro del transporte en el departamento de Lloro. Son las 6:47 minutos en Acontecer Informativo Matutino.

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2: El general Francisco Morazán nació en Tegucigalpa el 3 de octubre de 1792. Su primer cargo fue como secretario general del gobierno de don Dionisio de Herrera en 1826. Años después es electo presidente de la República Confederada de Centroamérica, cargo que desempeñó en los periodos comprendidos entre 1830 y 1838. Francisco Morazán tenía un pensamiento político semejante al de Simón Bolívar, el cual era de formar una república única, una sola nación, República Federal de Centroamérica. Organizó un ejército y combatió contra el general Justo Milla, venciéndole en forma total. Con ese mismo ejército, se proclamó jefe de Estado en Comayagua. En 1834, trasladó la capital de Centroamérica a San Salvador, donde dictó leyes democráticas y su labor como gobernante fue muy buena. Murió fusilado en San José, Costa Rica, el 15 de septiembre de 1842.

0: 6 en la mañana, 57 minutos en Acontecer Informativo. ¿Será que ahora sí podemos decir que tendremos carretera central? Esto luego de la visita del ministro de Infraestructura y Transporte, CID, Aníbal Alberto Gerler Martínez, quien el día viernes sostuvo una importante reunión acompañado de los diputados Milton Puerto, Alejandra Burgos, los alcaldes Sandro Martínez, Freddy Murillo, el representante de la constructora o la empresa Cordón y Asociados, entre otros, que se hicieron presentes. Después de varios anuncios y gestiones, los lloreños podríamos decir que la carretera central será una realidad. El ministro de Infraestructura y Transporte, Aníbal Alberto Gerler Martínez, decidió firmar en Sulaco, departamento de Lloro, la orden de inicio para la pavimentación de 37 kilómetros de carretera correspondiente a los tramos de Sulaco a Llorito y de Llorito al Medio, esto en el municipio de Lloro. La orden de inicio está prevista para octubre del 2026, dando paso a una obra que durante muchos años ha sido una de las principales demandas de las comunidades de esta región. La carretera central comienza a dejar de ser una promesa para convertirse en una obra en marcha para los municipios y comunidades que durante años han esperado las mejoras de las vías de comunicación. Este anuncio representa un paso trascendental para facilitar el transporte, movilizar la producción y conectar de mejor manera esta importante zona en el departamento de Lloro. También anunciaron que se pavimentará la carretera entre el Desmonte y Victoria y entre Lloro y Jocón, así como también el anuncio que la carretera no pasará por el municipio, que se hará un bulevar por todo el centro de Llorito. Mire, ¿qué le parece? ¿Será que ahora los lloreños íbamos a decir, señores, se logró la carretera central? Escuchemos al ministro y así sucesivamente vamos a ir escuchando las participaciones donde nuestro compañero René Alfredo Chacón abordó a cada uno de ellos, porque fue él quien le dio cobertura total a esta nota informativa que presentamos esta mañana a través de Acontecer Informativo Matutino. El ministro Aníbal Gerler a continuación.
1: De Infraestructura y Transporte, Aníbal Gerler. Hoy justamente firmó la primera, este es el primer acto para la construcción de la carretera central. ¿Qué significa usted para usted si esta construcción que tanto le ha hecho el lado de
2: todo lo que hemos hecho aquí con Milton? Parecería mentira que ha pasado tan poquito tiempo, 240 días de gobierno, vamos. En 240 días venimos, recorrimos, escuchamos, planificamos, y hoy a 240 días de haber iniciado el gobierno ya estamos dando orden de inicio para el tramo desde Sulaco a Llorito y el tramo de Llorito al Medio, 37 kilómetros que van a venir a darle un avance enorme a la carretera central. Parece mentira, ¿va? Que cómo se ha ido de rápido estos 9 meses y hoy ya empezamos a ir a un inicio. Es lo que estamos platicando ahorita con el contrato. Sí, ¿no? Porque ya tenemos maquinaria trabajando, ya estamos remodelando la caja puente, ya estamos haciendo terracería. Imagínate, en enero, febrero, vamos a empezar a hacer aplicación de base. Empezamos a pavimentar allá por septiembre del año que viene. Bueno, estamos pavimentados. Es increíble cómo se ha ido el tiempo, pero cómo se siente la satisfacción de ver que se van cumpliendo los sueños y las promesas del señor presidente. Ya sé que el señor presidente recorrió esta zona y la primera vez que yo vine me dijo: si vas ahí en un que vas a pasarla mal, peligrosa. Y lo más importante es darle prioridad a que ustedes se lo mejor, porque el trabajo que. La conectividad, el trabajo que va a llevar construir la conectividad que va a formar entre Colón,
3: yo,
2: y hoy ya el sueño se
1: cumple. La inversión pública, ministro, en el departamento de Yolanda es bastante grande. Se habla de la construcción de la carretera central, se habla de que hicieron un puente aquí por Chihuahua, se está construyendo los puentes en otros extremos. Se está hablando también de la construcción de una carretera entre Tela y Progreso. Eso significa mucho para el departamento.
2: El departamento de oro se lleva el premio al departamento que más gasta, pero es que sí produce, así como gasta, así produce, y hay una producción enorme de lo que querrás, de lácteos, de ganado. O sea, el departamento produce turismo, produce banano,
3: café,
2: cantidad de madera, café,
1: el proyecto de riego,
2: puente de Arenal, que está hablando, puente histórico que se ha esperado por tanto tiempo y que ya estamos trabajando en la perforación ahorita para definirle la posición de los no, es increíble lo que se está invirtiendo en Yoro. Solamente en el corredor turístico son 1.850 millones de lempiras. Solo el corredor.
3: ¿De dónde? ¿Dónde?
2: Cuando pensás de la barca Progreso y Progreso Tela, que son la parte donde ustedes están involucrados en
3: el libramiento de Progreso.
2: Y el libramiento de Progreso. Solo el libramiento de Progreso. Otros 1.800. Otros 1.800 millones de lempiras. Ahí son
3: 3.600. Vamos a los bordos.
2: En los bordos tenemos 1.400 millones de lempiras ya invertidos ahorita, más 500 millones que están entrando del PIB. 1.900 millones de lempiras. Aquí en esta carretera, 570. En el otro pedazo que nos hace falta por allá, 650 de TCN. Ahí son 1.200 los puentes. El puente de Arenal, 250. La carretera que va hacia Victoria, probablemente puedan dar costando 200 millones.
3: El de Pío de Arenal también.
2: El de Pío de Arenal, otros 800 millones. Que pareciera mentira, pero de repente con el presidente Fura, ahora sí hay dinero. Ahora sí hay dinero para efectuar todas estas obras. Y ahí es con fondos nacionales.
0: Ministro Aníbal Heller, referente a esta situación con la firma para el inicio de estos 37 kilómetros de la carretera central. ¿Qué dice ahora el diputado Milton Puerto? También es abordado por nuestro compañero René Alfredo Chacón. Escuchemos al diputado Milton Puerto a continuación.

0: está ya está cumpliendo el departamento. Yo creo el presidente de la República, Nariz Tito Apura. Realmente es impresionante que hoy tan rápido haya dado la orden de inicio el tramo entre Sulaco y Oritos de Orito Medio. Igualmente ha manifestado que en noviembre y diciembre estaría licitando el tramo entre Yorocón y de Macora a San Marcos, 54 kilómetros, para terminar la carretera central. Igualmente el desvío del Monte a Victoria, y que también que el desvío a Arenal ya está en proceso del puente sobre el río Aguán para conectar en la carretera central. Realmente es impresionante las obras que va a hacer el presidente de la República en el departamento de Yoro. Si a eso le dimos los cuatro carriles de la barca, por eso tela, el libramiento del progreso.
1: Perdón,
0: gracias, gracias.
1: Nos vemos.
0: El libramiento de progreso, los bordos en el sector de progreso, realmente es sin duda alguna parte de la orden está cumpliendo el presidente que más va a apoyar al departamento de Yoro. Hoy sin duda puedo manifestar que llegó la hora de Yoro, ha llegado la hora de Yoro, que el presidente Tomás Zambrano está ayudando con aprobar los presupuestos para que estas obras lleguen a realidad, y también hoy agregado de que viene de Olancho, que va a la pavimentación de Salamá hacia la Unión y a empalmarlo posteriormente hacia Mame. Realmente estoy sorprendido de la capacidad que tiene el presidente de la República, igualmente el presidente del Congreso, y realmente el ministro Aníbal Eyler igualmente ha sido un ministro que ha demostrado mucha capacidad. Mi agradecimiento porque junto a los alcaldes de Chacón, Sandro Martínez, Freddy Murillo, Diana Urbina, Juan Carlos Molina, todos los alcaldes hemos estado luchando por estos proyectos junto a toda la población, la prensa, todo el mundo ha estado luchando por esta gran pavimentación, y hoy sentimos que nos han escuchado. Muchas gracias, presidente de la República, muchas gracias, Tomás Zambrano, muchas gracias, Daniel Jolérez, y a toda la población, porque han estado siempre con el dedo hablando sobre lo que era entrar, y nosotros teníamos más de 25 años de elevar la voz al Congreso y hoy se nos ha escuchado. Bien, gracias. Gracias.
2: Que manifestaba el diputado Milton Puerto en esta entrevista realizada por nuestro compañero René Alfredo Chacón. Esto ya previo al inicio de la construcción de la carretera central de Sulaco hacia Yorito y de Yorito hacia el medio. ¿Qué dice la diputada Alejandra Burgos, quien también estuvo presente en el municipio de Sulaco en la firma de este documento? Escuchemos.
3: A este evento, quizás, Alejandra, lo más importante que conozco en el departamento de Yoro. La firma para que realmente, del comienzo, para que realmente se pavimente la carretera central.
4: Estamos contentos de estar hoy en este hecho histórico. Estuvimos en Yorito hace un par de meses abriendo las ofertas y hoy ya es una realidad. Hoy el ministro ha firmado junto a la compañía Gordon Heavy Equipment y con la compañía supervisora que den inicio a esta importante obra. Realmente me siento una mujer muy bendecida que en este primer gobierno no estamos mintiendo y le estamos cumpliendo la ley.
3: Es importante que justamente con ese periodo donde se construye la carretera, porque queda
4: meses. Claro que sí, realmente es una bendición. Es como cuando dicen que el bebé lleva torta bajo el brazo. Alejandra Burgos traía la torta bajo el brazo y hoy vamos a hacer esa carretera central.
3: ¿Qué le dice a la población?
4: Que estamos para trabajar, que el presidente Apura lo que promete lo cumple, es un hombre de mucho trabajo, lo va a demostrar con hecho, y vamos a ver un año 2027 con proyectos en todo el departamento de Yoro. Vamos a transformar Yoro en estos cuatro años y vamos a esperar que todos estos municipios, especialmente de la zona sur, empiecen a desarrollarse de una manera acelerada.
3: El ministro habló también de la construcción de la carretera entre Yoro y Yoro.
4: Así es, también esperamos que en noviembre ya salga la licitación para este tramo carretero, lo que nos va a ayudar pues mucho. Vamos a tener también ya pronto que se inicie la construcción del puente del río Aguán, allá por Arenal. Entonces es un departamento que va a estar muy movido, va a tener muchas obras de este gobierno.
3: Muy bien, gracias, Alejandra.
4: Gracias, un placer.
3: Compañeros, vamos a ir con ustedes a...

0: contra Burgos, quien también estuvo presente en este acto de firma de este documento para la construcción de la carretera central, estos tramos antes en mención. ¿Qué dice el alcalde del municipio de Llorito, el señor Freddy Murillo? Vamos a escucharle a continuación porque, de acuerdo a lo que se ha manifestado, mire, en Llorito la carretera central no estaría pasando por el centro de Llorito. Ahí más bien lo que se haría sería un bulevar. Escuchemos a continuación al alcalde.
1: Freddy Murillo es el alcalde municipal de Llorito. Muy contento, alcalde, porque hoy el ministro de la CID prácticamente firmó la orden de inicio de la construcción de la carretera central.
2: Sí, muy contento, tú sabes, que ya llevamos muchas décadas solicitando lo que es la carretera central. En el pasado nos escucharon auditores, ellos nos están escuchando, y creo que es la mejor noticia para nuestro departamento. Una carretera tan amenazada que hemos venido escuchando por muchos años. Es verdad que yo desde que empecé a aspirar, empecé a aspirar, digamos, a molestar por la carretera central. Nadie escuchaba, ahora gracias a Dios, a los diputados, a mi presidente, y Tommy Zambrano, que me apoya mucho en esto también, y Aníbal, que es un ministro abierto para estos proyectos. Es verdad que el día de hoy, digamos, que ya lo estamos empezando.
1: Dos puntos que nos enteramos hoy es que la carretera central no va a pasar por el centro de Llorito, pero que no va a ser un lugar.
2: Sí, lo que yo anhelaba es que pasara por el centro de Llorito, pero no se puede con las medidas de la calle. La gente construyó casi en la calle y es el problema que estamos teniendo. Pero sí, me ofreció un bulevar de lo que es el ojo de agua Llorito y del puente de Punta hacia la sabana de San Pedro. Y en eso estamos trabajando para que eso suceda. Y sabemos que se va a dar en el nombre de Dios.
1: En esta orden de libramiento que se va a hacer justamente en la calle, en la colonia 5 de mayo, 5 de mayo, eso significa que van a tener algunas personas que ceder terreno para que por ahí pase la carretera.
2: Sí, como pasó en Sulaco, tú sabes que en Sulaco se dio mucha gente para que pudieran pagar la carretera central. Y yo, si pagara por propiedad, feliz, porque yo puedo ceder lo que sea, porque se hace un beneficio para todos. Y pedirle a nuestra gente, ya que seamos conscientes cuando nos tomamos propiedad, que no nos metamos al problema, porque si es un beneficio para todos. Es un proyecto que el pueblo ha estado solicitando y necesitando, pues. Y yo sé que nuestra gente va a colaborar para que esto se pueda.
1: ¿Qué significa para Llorito? ¿Qué le puede decir usted a la población? Con respecto a este acto que se dio hoy, que es lo más importante que ha tenido en la región.
2: Vamos a decir a mi pueblo que comienza a desarrollar el comportamiento de ellos. La carretera central es un flujo económico diferente que se nos va a venir. La cambia el nombre de nuestro municipio y la vida de todos los habitantes cambia todo. Y es verdad que sí, hay que luchar todos como pueblo para que esto se dé y tengamos un buen proyecto.
1: Gracias, Fred. Vamos entonces, compañeros, al estudio central de la cadena radial del Centro y Telesur.
0: Muy bien, escuchábamos al alcalde del municipio de Llorito, que dice ahora el alcalde del municipio de Victoria, don Sandro Martínez, porque Sandro también ha solicitado que no lo vayan a dejar por fuera del desmonte hacia Victoria, y este es un tramo también bastante algo largo ahí, solo que es un tramo, y veía yo en algunas redes sociales de estas zonas criticar esto y decir, ¿será que Victoria se va a quedar por fuera? Pero lo ha solicitado el alcalde Sandro Martínez. Escuchemos.

0: el punto de inicio donde el ministro de la CIP, Aníbal Lerner, firmó para la construcción de la carretera central. Muy contento.
1: Sí, satisfecho, agradecido por Dios, porque por fin lo escucharon. Gracias a Papi a la hora, al ministro, a los diputados, porque hemos hecho media para que esto sea realidad. Sé que don Edwin anda, Eddie anda de viaje, pero me imagino la alegría al poder esta noticia.
0: Ya lo escuché.
1: Bueno, entonces creo que todo lloro tiene la mayor satisfacción de que por fin lo escucharon. Y confiamos primeramente en Dios que esto es realidad. Y en realidad también el empalme de Pibes y Sulaco.
0: Ese es el punto que lo veo más contento todavía, porque, ya, porque desde que llegó, vino pidiendo y mientras no me construyan a mí la pavimentación entre Desmonte y Llorito, entre Desmonte y Victoria, no voy a estar contento.
1: No voy a estar contento porque en mi municipio, tenemos ese problema del acueducto. Usted sabe que nos detiene el tráfico, nos detiene el desarrollo del municipio. Y yo creo que esto va a ser realidad. Primeramente confiamos en Dios y yo sé que con el esfuerzo del presidente, de los ministros y los diputados va a ser un éxito.
0: ¿Qué significa para el alcalde de Victoria esta construcción de esta carretera central cuando miles de vehículos van a pasar, cuando vayan para Tegucigalpa por esta región?
1: No, alegría en verdad, pues sé que todos los lloreños ha sido una añoranza, pues. Pero más que todo alegres, sabemos que ya no vamos a destruir nuestros vehículos porque tenemos la ventaja de poder salir para Tegucigalpa y para hacer la en pavimento.
0: Correcto. Gracias, Sandro.
1: Gracias, amigo.
0: Saludos. Ha sido Sandro Martínez, alcalde municipal de Victoria. Compañeros, vamos con ustedes al control principal.
2: Ahora escuchar al señor Álvaro Martínez, es el gerente de la empresa Cordón. Ya están listos ellos para dar inicio a la construcción de estos tramos en la carretera central. Escuchemos a continuación.

0: Álvaro Martínez, el ingeniero Álvaro Martínez, representante de la empresa Cordón. Prácticamente ya listo, ya se firmó la orden de inicio para la construcción de esta carretera, ingeniero, de Sulaco hacia el medio.
1: Sí, hacer la programación.
2: De Dios de
0: ¿Para cuánto tiempo estará terminado? 16 meses, 26 meses. Entre su barco hasta el medio. ¿Cuál es el costo general de la proyecto? Ok, tiene listo ya toda la maquinaria. Ok, muchas gracias.
3: Bueno, hemos escuchado los autores en entrevistas realizadas por nuestro compañero René Alfredo Chacón en el municipio de Sulaco. Esto ocurrió el día viernes con la visita del ministro de la CID. Todo listo entonces para el inicio de la construcción de estos 37 kilómetros que inician desde Sulaco hacia Llorito y de Llorito hacia el medio. Vamos a ver qué sucede después de la semana morazánica. Son las 7:20 en Acontecer Informativo.

El general Francisco Morazán nació en Tegucigalpa el 3 de octubre de 1792. Su primer cargo fue como secretario general del gobierno de don Dionisio de Herrera en 1826. Años después, es electo presidente de la República Confederada de Centroamérica, cargo que desempeñó en los periodos comprendidos entre 1830 y 1838. Francisco Morazán tenía un pensamiento político semejante al de Simón Bolívar, el cual era de formar una república única, una sola nación, República Federal de Centroamérica. Organizó un ejército y combatió contra el general Justo Milla, venciéndole en forma total. Con ese mismo ejército se proclamó jefe de Estado en Comayagua. En 1834 trasladó la capital de Centroamérica a San Salvador, donde dictó leyes democráticas y su labor como gobernante fue muy buena. Murió fusilado en San José, Costa Rica, el 15 de septiembre de 1842.

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El general Francisco Morazán nació en Tegucigalpa el 3 de octubre de 1792. Su primer cargo fue como secretario general del gobierno de don Dionisio de Herrera en 1826. Años después, es electo presidente de la República Confederada de Centroamérica, cargo que desempeñó en los periodos comprendidos entre 1830 y 1838. Francisco Morazán tenía un pensamiento político semejante al de Simón Bolívar, el cual era de formar una república única, una sola nación, República Federal de Centroamérica. Organizó un ejército y combatió contra el general Justo Milla, venciéndole en forma total. Con ese mismo ejército se proclamó jefe de Estado en Comayagua. En 1834 trasladó la capital de Centroamérica a San Salvador, donde dictó leyes democráticas y su labor como gobernante fue muy buena. Murió fusilado en San José, Costa Rica, el 15 de septiembre de 1842.

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0: 7 en la mañana con 28 minutos en Acontecer Informativo, 7:28 minutos en emisoras del centro. Arnoldo Garay, ¿qué sucede en Victoria, Arnoldo? Adelante, buenos días.
1: Bueno, amables oyentes, y allá en cabina de lo que es Acontecer Informativo, muy buenos días. Déjame informar de acá, de Victoria y Oro, pues en días anteriores pues hubo una visita del ingeniero Ramón Mencía. Fue acá en la comunidad de la 14 de septiembre, mediante solicitudes que enviaron las cajas rurales en las diferentes comunidades aquí en Victoria y Oro. Pues aquí expresó cuál era su misión acá en estas comunidades y por qué estaba de visita. Escuchémoslo.
2: Ingeniero, ¿verdad? Ingeniero Ramón Mencía. Un placer saludarle.
1: También nos expresó que cuántas cajas rurales se manejan a nivel nacional, y eso fue lo que nos expresó.
2: 2.340 cajas de ahorro y crédito. Sin embargo, actualmente estamos trabajando con las cajas que están haciendo llegar solicitudes a PRONAES, porque ese es un indicador de que son cajas que están trabajando, de que están operando y que ya tienen la necesidad de actualizarse, ya sea actualización, y de igual manera se han recibido solicitudes de creación.
1: También se le preguntó cuál era el apoyo que le da esta institución de PRONADER a las diferentes cajas rurales, especialmente acá en el municipio de Victoria y Oro. Y esto fue lo que nos dijo. También se le preguntó que si había apoyo financiero a estas cajas rurales diseminadas en las diferentes comunidades, pues él expresó de esta manera. Bueno, esto fue lo que nos expresó el ingeniero Ramón Mencía acerca de la labor que hace PRONADER acá en las diferentes comunidades, especialmente con las cajas rurales acá en nuestro municipio de Victoria y Oro, especialmente pues aquí en la 14 de septiembre. En otra hora de noticias queremos solidarizarnos con la familia Ramos, ya que perdió la vida con el señor Agustín Ramos. Por cáncer, ¿va? Que a día estaba luchando de enfermedad del cáncer. Era un líder comunitario, un líder campesino, que estuvo viviendo, liderando también como campesino acá en El Chorrito, que leímos nosotros, también estuvo en la 4 de marzo y por supuesto en la 14 de septiembre, pueblo. Le deseamos pues solidarizarnos nada más con la familia y también pues pedirle a Dios que lo reciba allá, lo tenga en sus brazos, en el paraíso que uno desea, ¿va? Como siempre decíamos eso. Bueno, eso es lo que le puedo informar, compañero y amables oyentes de Acontecer Informativo, desde acá de Victoria de Yoro. Yo devuelvo el micrófono a Estudios Principales.

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0: 7:37 en acontecer informativo. Ayer se celebró el Día Nacional de la Biblia. Ayer hubo celebraciones en este sector. Estuvo presente la máxima autoridad del municipio, la alcaldesa municipal, Diana Urbina, a quien vamos a escuchar a continuación. Y seguidamente vamos a escuchar al pastor Denis García, presidente de la Asociación de Pastores, esto referente al Día de la Biblia. Escuchemos.
1: Que nos da Dios de poder estar en estos lugares, en estos eventos. Cada día es un propósito de Dios para cada uno de nosotros. Y hoy, que por decreto del Congreso Nacional se celebra el Día de la Biblia, pues hoy estamos aquí presentes, acompañando, para pedirle también a nuestro Señor que nos dé mucha sabiduría, dirección, paciencia, y que el pueblo se mantenga unido, en una sola unidad, en las manos de Dios siempre, porque mire, hay cosas difíciles, a veces uno pasa por procesos muy duros, a veces siente uno que lo suelta nuestro Dios, pero solamente está Dios en nuestro corazón, acompañándonos, es el único que no nos deja solo nunca. Y hoy le pedimos por nuestro municipio, por cada una de las personas, por cada una de las iglesias, que se reúnan, que oren, y que el propósito de poder convencer y de traer más personas a la iglesia sea un propósito diario de cada uno de los pastores. Esta es de gran bendición, muy honrada este día hoy.
2: La asistencia, ¿qué le ha parecido?
1: No, bastante buena. Tuve la oportunidad de estar acompañándoles el año pasado. Preciosos eventos, tantas personas que están aquí este día, que caminan, que demuestran, pero que hoy regresemos a nuestras casas con nuestro corazón transformado, que regresemos a nuestra casa con la única fe en nuestro Señor, y que solo Él puede cambiar, puede transformar cada uno de nuestras vidas, y agradecerle todos los días, de mañana, tarde y noche. Así que muy contenta.
2: La Iglesia Católica el día de ayer realizó la misma actividad a su manera. Hoy vemos otra forma de realizar. ¿Qué mensaje nos da esta forma de celebrar separada pero con el mismo objetivo?
1: No, la unidad debe de estar en todos los sentidos. El Día de la Biblia, si ya está por decreto, debemos estar todos acá, Iglesia Católica, Evangélica. Respetamos cada una de las decisiones de ellos, no podemos nosotros imponer. Pero hoy debería de estar todo un pueblo, porque nosotros adoramos a un solo Dios. Nosotros tenemos a nuestro libro que nos guía en la vida, que es la Biblia. Ahí está todo, direcciones, usted quiere pedir apoyo, en cualquier momento es lo mejor, el mejor libro del mundo es la Biblia. Y hoy deberíamos de estar todos unidos, como se lo digo, en una misma dirección, en una misma unidad, para el bien de nuestro querido Yoro.
2: Vemos que tiene la Biblia abierta acá, su pasaje bíblico favorito.
1: Realmente son los Salmos, el 121, que nuestra mamá nos enseñó muchísimo, y nuestro padre también, mi papá también le gustaba mucho leer la Biblia. Tal vez nosotros no somos mucho de estar en iglesia, seguir, pero cuando tenemos la oportunidad lo hacemos, pero somos unas personas muy devotas a nuestro Señor, y créame que ha funcionado mucho. Él es el único que nos sostiene, nos ha pasado por procesos de mucha dificultad, pero la fe y la confianza que tenemos en Dios, eso nos hace diferentes personas.
2: Ha sido de las declaraciones de la alcaldesa Diana Urbina Soto, quien nos ha dado las palabras alusivas a este evento. Lesman Córdoba les ha informado. Estamos con el pastor Denis García, quien nos va a explicar qué es este evento que están llevando a cabo acá. Pastor, gracias por la oportunidad. ¿Cómo se siente en nombre de ASPEI estar celebrando el Día de la Biblia?
3: Primeramente le doy gracias al Señor, ¿verdad? Gracias al auditorio, los que nos van a sintonizar. Creo que en mi forma de ser me siento agradecido, creo que es una bendición, creo que como pueblo de Dios estamos haciendo esta celebración a lo grande.
2: ¿Cuántas iglesias hay acá?
3: Aproximadamente aquí vemos unas 30 iglesias congregadas hoy en este día aquí en el Parque Central.
2: ¿De qué lugar son estas iglesias?
3: La mayoría de las iglesias son de aquí, de todo el casco urbano. No, y no hay nada de las iglesias de afuera, todos son del casco urbano.
2: ¿El principal objetivo de este evento y en qué va enmarcado?
3: El principal objetivo de este evento es celebrar el Día de la Biblia. Estamos celebrando la Palabra de Dios.
2: Pastor, sabemos que muchos la denominan Biblia, Corán, pero al final es el libro por excelencia de buen cristiano. Usted como guía espiritual, ¿qué invitación le hace a cada ciudadano acerca de este libro sagrado?
3: Bueno, creo que la Biblia es el único libro que puede cambiar vida, puede cambiar matrimonios, familias. La Biblia es el único libro que puede direccionar una persona.
2: Sabemos también que es como la guía espiritual de todo buen cristiano. ¿Qué mensaje le da usted para aquella persona que tal vez solo la lee superficialmente?
3: Bueno, yo les digo que mediten en la Palabra de Dios. Y el meditar en la Palabra de Dios, Dios trae revelación a través de su Palabra.
2: Su mensaje final a toda la feligresía y, por supuesto, a todos aquellos que creen en un ser supremo.
3: Bueno, que Dios me les bendiga, que Dios pueda bendecir sus vidas, Dios pueda bendecir su familia. Y yo les digo en esta tarde, busquen a Dios, si en Dios encuentra lo que usted no va a encontrar en nadie más.
2: Bueno, han sido las declaraciones del pastor Denis García, quien es el presidente de la Asociación de Pastores Evangélicos de Yoro Aspey. Lesman Córdoba les ha informado. Auditorio.

0: Bueno, es parte de lo que ocurría en el Día Nacional de la Biblia, donde la alcalde municipal, junto al pastor Denis García, pues hacían uso de la palabra en entrevista, donde pues esta era la participación de ellos. Y fíjese que a pesar de la tormenta, la gente ahí se quedó. A pesar de la tormenta, la gente ahí estaba. La gente no se movió y se fue la
1: sí, pero no sale.
0: Se fue la energía por un momento, pero la gente ahí permaneció. Y aparte de que la gente permaneció ahí, pues ellos ahí se quedaron. Ahí se quedaron ellos escuchando el sermón y formando parte de la celebración del Día de la Biblia. Muy buena. Muy buena la celebración. Y esto pues es muy importante saberlo y conocer acerca de la celebración. Otro que sin duda alguna pues también llamó la atención. Sin duda alguna pues ha manifestado. Vamos a escuchar.
2: 87 se estableció que el último domingo de septiembre sería considerado el Día Nacional de la Biblia. ¿Pero qué es la Biblia? ¿Qué es lo que puede hacer la Biblia en cada vida del ser humano? Escuchemos a continuación.
3: Es regalo de Dios.
2: ¿Qué más? ¿Qué nos puede decir acerca de la Biblia?
3: El de la Biblia es el regalo de vida de Dios.
2: ¿Qué puede hacer la Biblia en la vida de un ser humano?
3: Cambiar. Cambiar y reformar la vida de las personas.
2: Bueno, gracias. ¿Qué es la Biblia para usted?
3: ¿Cómo?
2: ¿Qué es la Biblia para usted?
3: Un libro sano.
2: ¿Qué puede hacer la Biblia en la vida de un ser humano?
3: Puede cambiar mucho en la vida del ser humano.
2: Bueno, gracias, gracias. Vamos a seguir preguntándole a las personas qué es la Biblia para cada uno de ellos. Vamos a preguntarle a esta madre por acá. Madre, ¿qué es la Biblia para usted?
4: La Biblia es un saber que Dios lo ha dado a nosotros para poder aprender cada día más de la Biblia.
2: ¿Qué puede hacer la Biblia en la vida de un ser humano?
4: El ser humano quiere convertirlo a Dios y aprender varias cosas de la Biblia.
2: Bueno, vamos a seguir dialogando con las personas acá. Madre, ¿qué es la Biblia para usted?
5: La Biblia para mí es el libro más sagrado que hay.
2: ¿Qué puede hacer la Biblia en la vida de un ser humano?
5: Mire, la Biblia en la vida de un ser humano puede cambiar, transformar, pero igual si uno la lee. Si no la lee, entonces nada.
2: Bueno, vamos a seguir dialogando con las personas que se encuentran acá para que nos explique qué es la Biblia para ellos. Madre, ¿qué es la Biblia para usted? ¿Qué es la Biblia para usted?
6: Dios.
2: Es Dios. ¿Qué puede ser la Biblia en la vida de un ser humano?
6: Jesús.
2: ¿Qué puede ser la Biblia en la vida de un ser humano?
6: Jesús.
2: Bueno, vamos a seguir dialogando mientras algunos jóvenes hacen adoración y todo eso. Padre, ¿qué es la Biblia para usted?
7: Es el libro de todos los libros que no contiene errores.
2: ¿Qué puede ser la Biblia en la vida de un ser humano?
7: Es la palabra de vida para el ser humano.
2: Bueno, gracias, gracias. Padre, ¿qué es la Biblia para usted?
8: La Biblia es algo sagrado, hermano, porque es la palabra de Dios.
2: ¿Qué puede hacer la Biblia en la vida de un ser humano?
8: Cambiarlo, transformarlo, buscar de él porque él es el único camino.
2: ¿Su versículo bíblico favorito?
8: Jeremías 33:3, clama a mí y yo te responderé y te enseñaré cosas grandes y ocultas que tú no conozcas.
2: Gracias, gracias. Vamos a seguir dialogando con más personas acá. Padre, ¿qué es la Biblia para usted?
9: La Biblia es la palabra del Señor.
2: ¿Qué puede hacer la Biblia en la vida de un ser humano?
9: Cambiarla completamente la vida de una sola de una persona.
2: ¿Su versículo bíblico favorito?
9: El Señor es mi pastor y nada me faltará.
2: El Salmo 23 es uno de los más bellos que tiene la Biblia. Vamos a seguir dialogando. Como cristiana, ¿qué nos puede decir acerca de la Biblia?
1: Pues que es la palabra de Dios, ¿verdad? Donde nosotros aprendemos. Ahí es donde está la verdad, ¿verdad? Y les invito a que la estudiemos y que la analicemos, ¿verdad?
2: ¿Qué puede hacer la Biblia en la vida de un ser humano?
1: Puede cambiar nuestra vida, nuestros corazones, ¿verdad? Porque a veces tenemos nuestro corazón, pues, afligido, pasamos situaciones y por medio de la palabra de Dios podemos encontrar, ¿verdad?, paz en nuestra vida y en nuestro corazón.
2: ¿Su versículo bíblico favorito?
1: Salmo 23:1, que dice: lámpara es a mi pies tu palabra.
2: Bueno, gracias. Vamos a buscar más reacciones de las personas que se encuentran en este lugar acá. Padre, ¿qué es la Biblia para usted?
9: La Biblia es la palabra de Dios que llena nuestras mentes y nuestros corazones. Porque la palabra de Dios dice que vengan todos los que están trabajados y cansados y yo los haré descansar. Y en este momento, pues, es un llamado que Dios hace a toda la ciudadanía que vengan a la presencia del Señor.
2: ¿Qué puede hacer la Biblia en la vida de un ser humano?
9: La Biblia puede hacer rescatarlo de las drogas, lo rescata de tantas cosas que el Señor lo trae hacia la luz.
2: ¿Su versículo bíblico favorito?
9: Todo lo puedo en Cristo que me fortalece.
2: Así es, uno de los filipenses de las cartas del apóstol San Pablo. Vamos a preguntarle a esta madre que viene por aquí. Madre, ¿qué es la Biblia para usted?
10: La Biblia es un manual que Dios nos dejó para poderlo poner por obra. La Biblia no es solo para leerla, sino que ponerla por obra en nuestra vida y cumplir todo lo que ahí está escrito, porque es palabra del Señor, inspirada por el Espíritu Santo.
2: ¿Qué puede hacer la Biblia en la vida de un ser humano?
10: Transformarlo, porque si usted cumple todo lo que la palabra dice, no hubiéramos personas malas, no hubieran, porque yo no soy mala.
2: ¿Cuál es su versículo bíblico favorito?
10: Hay muchos en mi vida, ¿verdad? Pero le puedo decir Gálatas 6:17, de aquí en adelante nadie me cause problemas porque yo traigo en mi cuerpo las marcas del Señor Jesús.
2: De acuerdo con las declaraciones de cada persona que está presente en este evento, la Biblia es una guía espiritual. También es el libro que puede cambiar la vida de cualquier ser humano, no importa a qué denominación pertenezca. Lo importante es leer la Biblia y poner en práctica la palabra de Dios. Lesman Córdoba les ha informado.
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0: Minutos en Acontecer Informativo en emisoras del centro. Walter Gómez, ¿qué sucede en Olanchito?
19: Compañeros de Cadena Radial del Centro, nos agrada saludarles esta mañana desde la ciudad cívica de Olanchito para darles a conocer un informe de las notas más importantes, más relevantes que han acontecido en las últimas horas. Y vamos a iniciar porque ayer se han dado 2 accidentes de tránsito en nuestra ciudad que a continuación detallamos. Accidente de tránsito, se reporta un accidente de tránsito a la altura de la comunidad del 5, jurisdicción Media Juan Olanchito Lloro, donde se vieron involucrados 2 automóviles, una camioneta tipo pick-up y un vehículo turismo. Ambos automóviles presentan cuantiosos daños materiales. Hasta el momento se desconoce el estado de salud de las personas involucradas, ya que fueron levantadas antes de que llegara los elementos de la policía de vialidad y transporte a la zona. Por lo tal, no se tiene información especialmente a dónde fueron llevados para recibir atención médica, según el informe que se da a conocer esta mañana. En otros datos que trascienden siempre desde la Policía de Vialidad y Transporte, se ha dado a conocer un accidente de tránsito y que es lamentable lo que sigue pasando con nuestros jóvenes en nuestro sector. Siguen con los famosos piques. Imagínense, ayer en horas de la tarde, en el tramo carretero que conduce de Olanchito, hacia el sector de Sabá, en el departamento de Colón, cuando parecía que íbamos a tener un fin de semana sin hechos que lamentar en la ciudad. Al parecer, dos jóvenes que se da a conocer han fallecido en un accidente de tránsito en el sector de la Sabana, a la altura de la gasolinera, antes de llegar a la comunidad de Nuevo Méndez. Las víctimas fueron identificadas como Lenín Núñez Dubón, de la colonia 15 de septiembre. Repito, identificado como Lenín Núñez Dubón, de la colonia 15 de septiembre, de esta ciudad de Lanchito Lloro, y el joven José Miguel Díaz, de la aldea El Juncal. Es lo que se da a conocer sobre este accidente de tránsito en esta zona, y que al parecer, según los datos preliminares que se están manejando esta mañana, estos jóvenes estaban practicando los famosos piques allá en este sector, en esta zona, donde se ha dado este hecho lamentable, donde hoy, como consecuencia, se da a conocer dos personas fallecidas, según los datos. Vamos a continuar informando, porque la Policía Nacional ha tenido un trabajo muy duro en cuanto a lo que ha sido también los operativos en diferentes zonas de nuestro municipio, que ha dejado también algunas personas detenidas por escandalizar en la vía pública. Personas por escandalizar en la vía pública, también personas que fueron especialmente dadas esquelas, producto de que andaban conduciendo motocicletas sin la documentación correspondiente ni su casco, según lo que se da a conocer esta mañana referente al informe policial desde la ciudad cívica de Olanchito. Es lo más importante, lo más relevante que le podemos informar esta mañana, un informe de Walter Gómez.

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Sí, mire, ahorita está sonando esa. Bendito, bendito es el Señor, bendito sea el Señor en esta mañana. Le agradecemos al Todopoderoso por su gran misericordia, por su gran amor. Le agradecemos al Dios de los cielos porque hasta aquí nos ha dado vida, nos ha dado la existencia. Le saludamos en el nombre de Jesús, a donde quiera que se encuentre, a donde quiera que esté. Dios le bendiga en gran manera. Bendito sea Dios. Y la palabra del Señor nos dice en el libro de Isaías, en el capítulo 1, versículo 18. Venid luego y estemos a cuenta, dice el Señor. Si tus pecados fueren rojos, vendrán a ser como blanca lana. Serán emblanquecidos. Si fueren rojos, serán como la lana, la blanca lana. Padre que habitas en gloria, le agradecemos. Le agradecemos, Señor, su misericordia. Agradecemos, Señor, el momento especial que nos permite, Señor, presentar este bendecido programa. Le agradecemos en gran manera porque usted es el único Señor de señores quien puede ayudar al hombre, quien puede ayudar a la persona, quien puede socorrer las almas. Bendito sea Dios. Y en esta mañana oramos, Señor, para que este programa sea una bendición de principio a fin. Padre, en el nombre poderoso de Jesús. Amén y amén. En esta mañana, Dios bendiga a los pastores del Ministerio Nuevo Testamento de Jesucristo, donde quiera que se encuentren, donde quiera que estén, que el Todopoderoso les bendiga en gran manera. Tenemos dos alabanzas para la gloria del Todopoderoso a continuación.

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1: El sabio Valle nació en la ciudad de Choluteca el 22 de noviembre de 1777. Se trasladó a Guatemala con su familia, donde recibió la mejor educación que era posible en esa época. Se recibió de abogado en el año 1800, contando con solo 22 años de edad. 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Su capacidad, sus conocimientos y el respeto que le manifestaban sus partidarios y adversarios de sus ideas quedaron manifiestas el 15 de septiembre de 1821. 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
10: ella le gusta. A ella le

0: Junior. Y para el ingeniero Bob Grande, bienvenido de parte de sus amigos y la gran banda y también Confetti Discos.
1: Aló, la gran banda que desea. Aló.
2: Aló, muy buenas noches.
1: Buenas noches.
3: Aquí es donde a uno le mandan gas.
1: Perdón.
3: Que si aquí es donde a uno le mandan gas.
0: Claro que sí, aquí es.
1: Aquí mero es.
3: ¿Ah, sí?
1: ¿Usted quiere que le mandemos gas?
3: Más respeto para la negra,
0: ¿eh? Exige gas.
3: ¿Se encuentra Maco Pinto por ahí?
1: ¿Cómo no, cómo no?
3: Wow. ¿Qué staff de estrella es el que tienen ustedes? ¿Está Gerardito Pineda?
1: También.
3: ¿Y el popular Rafael Murillo?
1: Yes.
3: ¿Y Bernabé?
1: También.
3: ¿Me podría complacer con una melodía?
1: ¿Cuál quiere, muñeca?
3: Una que dice...
1: ¡Rompiendo el cuero!
0: ¡Fíjate vos, loco!
1: ¡Ok, público!

En la batería, Félix Reyes. En la conga, con apenas 14 años de edad, de la ciudad del machete y el cuchillo, Palermo, Progreso.

0: Pepe Aguilar y Los Ángeles Azules. Gracias.
1: El general Francisco Morazán nació en Tegucigalpa el 3 de octubre de 1792. Su primer cargo fue como secretario general del gobierno de don Dionisio de Herrera en 1826. Años después, es electo presidente de la República Confederada de Centroamérica, cargo que desempeñó en los periodos comprendidos entre 1830 y 1838. Francisco Morazán tenía un pensamiento político semejante al de Simón Bolívar, el cual era de formar una república única, una sola nación, República Federal de Centroamérica. Organizó un ejército y combatió contra el general Justo Milla, venciéndole en forma total. Con ese mismo ejército se proclamó jefe de Estado en Comayagua. En 1834 trasladó la capital de Centroamérica a San Salvador, donde dictó leyes democráticas y su labor como gobernante fue muy buena. Murió fusilado en San José, Costa Rica, el 15 de septiembre de 1842.

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0: El sabio Valle nació en la ciudad de Choluteca el 22 de noviembre de 1777. Se trasladó a Guatemala con su familia, donde recibió la mejor educación que era posible en esa época. Se recibió de abogado en el año 1800, contando con solo 22 años de edad. Sirvió al gobierno español en distintos cargos. En 1820 fundó en ese país el periódico El Amigo de la Patria. Su capacidad, sus conocimientos y el respeto que le manifestaban sus partidarios y adversarios de sus ideas quedaron manifiestas el 15 de septiembre de 1821. En tal fecha fue comisionado para redactar el Acta de Independencia durante la anexión de Centroamérica a México. Valle resultó electo diputado en representación de Tegucigalpa y Chiquimula. Casi al final de su vida fue electo presidente de Centroamérica en sustitución del general Francisco Morazán, pero no pudo desempeñar tal cargo debido a un accidente que sufrió en el trayecto y que le causó la muerte el 2 de marzo de 1833.
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10: El general Francisco Morazán nació en Tegucigalpa el 3 de octubre de 1792. Su primer cargo fue como secretario general del gobierno de don Dionisio de Herrera en 1826. Años después, es electo presidente de la República Confederada de Centroamérica, cargo que desempeñó en los periodos comprendidos entre 1830 y 1838. Francisco Morazán tenía un pensamiento político semejante al de Simón Bolívar, el cual era de formar una república única, una sola nación, República Federal de Centroamérica. Organizó un ejército y combatió contra el general Justo Milla, venciéndole en forma total. Con ese mismo ejército, se proclamó jefe de Estado en Comayagua. En 1834, trasladó la capital de Centroamérica a San Salvador, donde dictó leyes democráticas y su labor como gobernante fue muy buena. 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

0: Bendiga Dios la pródiga tierra en que nací. Fecunden el sol y las lluvias sus campos labrantinos. Florezcan sus industrias y todas sus riquezas esplendan magníficas bajo su cielo de zafiro. Mi corazón y mi pensamiento, en una sola voluntad, exaltarán su nombre en un constante esfuerzo por su cultura. Número de acción en la conquista de sus altos valores morales, factor permanente de la paz y del trabajo, se sumará a sus energías y en el hogar, en la sociedad o en los negocios públicos, en cualquier aspecto de mi destino. Siempre tendré presente mi obligación ineludible de contribuir a la gloria de Honduras. Huiré del alcohol y del juego y de todo cuanto pueda disminuir mi personalidad para merecer el honor de figurar entre sus hijos mejores. Respetaré sus símbolos eternos y la mejoría de sus próceres, admirando a sus hombres ilustres y a todos los que sobresalgan por enaltecerla. Y no olvidaré jamás que mi primer deber será, en todo tiempo, defender con valor su soberanía, su integridad territorial, su dignidad de nación independiente, prefiriendo morir mil veces antes de ver profanado su suelo, roto su escudo, vencido su brillante pabellón. Bendiga Dios la pródiga tierra en que nací, libre y civilizada. Agrande su poder en los tiempos y brille su nombre en las amplias conquistas de la justicia y el derecho.
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0: cursos para el Instituto Despertar Yureño con una dramatización.
1: Buenas tardes, auditorio de Acontecer Informativo Meridiano. Nos encontramos completamente
0: en vivo. Así que le pedimos a los jóvenes del Instituto Despertar Yureño
1: de
0: que se preparen, que estén listos,
1: ya
0: porque su momento ha llegado.
1: 10 minutos en todo el territorio nacional.
0: Mientras se prepara el escenario,
1: ya ha estado haciendo,
0: estamos a punto
1: una
0: de presenciar uno de los
1: acontecimientos que
0: forma parte
1: de cada uno
0: de
1: los
0: hondureños, de nuestra nación,
1: donde los tres institutos
0: allá,
1: los dos privados y el único público que hay en la ciudad de la lluvia de peces, ha hecho una demostración de las bandas marciales, cuadros de palillonas y por supuesto cuadros artísticos para fortalecer la identidad como hondureños. Comentarles a todos los que nos están sintonizando ya a través de la 89.7 FM, Radio Sulaco en Sulaco, Radio Bolomán y Morazán, Radio Quipúa en Victoria y por supuesto Cadena Real del Centro de la Ciudad de la Lluvia de Peces. Hay presencia también de las autoridades departamentales, municipales, de educación y por supuesto diferentes cuadros de los centros educativos. Vamos a describirle por acá, estamos en la champa, donde se encuentra el jardín de niños César Aguilar, quienes tienen venta de nacatamales y horchata a 15 lempiras. Vamos a dialogar con las personas que se encuentran por acá. Bueno, estamos en vivo para Cadena Real del Centro. Cuéntenos, de ¿qué tenían de venta por acá?
2: Teníamos de venta yuca con pata de cerdo, pero pasó, rapidito se vendió.
1: ¿Este qué centro educativo es?
2: El Jardín de Niños Profa Rezanelli de Varela.
1: ¿Dónde se ubica este Jardín de Niños?
2: Se ubica en el barrio La Brisa, enfrente de los
1: Bueno, acá yuca con pata, un platillo tradicional de nuestro país. También vemos que tienen muy adornado con trajes típicos, por ejemplo los que se utilizan para el bailar danza y por supuesto parte de la gastronomía que tienen por acá. Vamos a seguir buscando más reacciones. Nos encontramos en otro champa que se ubicó en el parque central de la ciudad de la lluvia de peces, donde celebraron a lo grande esta fecha conmemorativa de la llegada de los pliegos de independencia. Madre, estamos en vivo para acá en la Real del Centro. Cuéntenos, ¿qué tenían a la venta?
2: Cartelitos preparados y
1: variados. ¿De qué centro educativo?
2: De la Virma Dori Martínez.
1: De la colonia Yamil Jawil. ¿Y todavía tiene?
2: No, ya.
1: ¿Tenían pastelitos?
2: Variadas.
1: Que
2: y
1: corchatas
2: y fresco,
1: Coca-Cola y Bueno, acá del centro de la escuela Vilma Adoli Martínez, quien también estaba acá ubicado en este lugar. Vamos a recorrer toda la champa, por ejemplo, Anthony,
0: los preparativos
1: a todas las personas que le encantan la horchata y todo,
0: y poder ver esta bonita
1: natural,
0: dramatización de la llegada de los pliegos de independencia.
1: 28 de septiembre, llegada de los pliegos de independencia.
0: Así que ustedes lo indican, jóvenes, cuando estén listos.
1: Instituto Santa Cruz del Oro con el índice de 100%.
0: Esta bonita dramatización.
1: Cuéntenos, ¿cuál es su nombre? ¿Y qué siente usted al tener un índice 100% y ser la mejor alumna de este centro educativo?
3: Me siento muy feliz, muy
1: orgullosa. Cuéntenos, Kimberly,
0: usted,
1: ¿qué va a estudiar posteriormente de ingresar de este centro educativo?
3: Pues,
0: recordemos, en aquellos tiempos, todos ahorita cambiándose el chip
3: química,
0: y posicionándose en el 1821. En aquella época,
1: aspira a ser doctor
0: colonial.
1: ¿En qué rama de la medicina le gustaría
0: donde
1: estudiar?
0: Los rasgos de la colonización
1: cirugía,
0: ya se habían penetrado
1: humana, ¿verdad? De
0: nuestros
1: país.
0: Pueblos.
1: Ojalá que todos los sueños de estos jóvenes se cumplan. Vamos a buscar más reacciones.
0: Con distintas presentaciones culturales, vestimentas totalmente alusivas al 1821.
1: En estos momentos están tomando un breve descanso, entonces vamos a respetar, vamos a buscar.
0: Se prepara
1: también
0: la escena en donde los participantes
1: buscar,
0: ya estarán listos.
1: De los padres de familia. que muchas veces son los que están detrás de todo esto, que hoy han organizado los diferentes centros educativos. Recuerden que ellos ponen el material humano y por supuesto los recursos económicos. Vamos a otra champa por acá, vamos a tratar de dialogar con las personas que se encuentran acá. Vamos a seguir avanzando a ver qué es esta champa que tiene.
0: Estamos listos, jóvenes.
1: Estamos en vivo para Cadena Real del Centro. Cuéntenos.
0: Ustedes indican.
1: Profe, cuéntenos. El jardín de niños Nora Susana Agüero. ¿Qué venía de venta?
4: Teníamos pastelitos y jugos naturales, pero ya todo se fue. Gracias a Dios, pues los padres respondieron.
0: Podemos ver en el escenario las diferentes provincias.
1: Como jardín de niños, ¿cómo se sienten el apoyo que les ha brindado los padres de familia?
4: Sí, fíjese que gracias a Dios los padres de familia siempre responden.
0: Los estudiantes del Instituto Interparlloreño se han preparado para esta bonita
4: siempre, pues, de la mano con ellos y pues motivándolos a ayudarle a sus niños, porque eso es importante, que los padres de familia estén anuentes, ¿verdad? Porque todas las actividades son necesarias. Recordamos pues que la finanza no tenemos de parte del gobierno así muy fácilmente, entonces lo tenemos de parte de padres de familia y con la ayuda pues de los maestros y de la comunidad que compran, que siempre vienen a degustar los deliciosos platillos.
1: Muchas gracias, la profesora del Jardín de Niños, Nora Susana Agüero. Cabe destacar, compañeros en la cabina, que recientemente se jubiló la que fue su directora por varios años, la maestra Lirio Luz Bardales, se jubiló recientemente. Vamos a buscar una reacción acá de los padres de familia para ver cómo le ha parecido este evento. Antes de continuar narrándoles, comentarles que también había una competencia de gastronomía entre las champas que recorrimos de los diferentes centros educativos, los jardines de niños. Hay una competencia gastronómica. Todavía no se han dado los resultados, pero se está a la espera después de la dramatización que está haciendo el Instituto Interparlloreño. Pero vamos a seguir buscando más reacciones acá en el Parque Central de la Ciudad de la Lluvia de Peces.
5: Décimo y undécimo grado del Instituto
1: de Familia también que se ha dado cita.
5: A continuación, aquí vamos a presenciar el momento en que se logra la independencia
1: calor a este evento y el resto que se está desarrollando en el Parque Central.
5: Y también veremos vamos a dejarlos a ustedes cómo con el es que llegó audio la ambiente a la provincia de Honduras.
1: Lo que está sucediendo.
5: La dramatización comienza con el proceso de independencia en Guatemala y luego la llegada de los pliegos a la provincia de Honduras. El 14 de septiembre de 1821 llega a la provincia de Guatemala la notificación de la independencia de Chiapas. Gabino Gaínza, quien era el jefe político superior de Guatemala, recibe la noticia el 15 de septiembre. Y decide reunir a la Junta de Notables para que se hable del tema de la independencia. Entre las autoridades convocadas estaba el hondureño José Cecilio del Valle, quien fungía como alcalde de la provincia de Guatemala. También convocó al arzobispo como representante de las autoridades religiosas, a jefes militares y a un representante de la ciudad civil y al pueblo en general para que pudieran presenciar la reunión. Estando ya todos reunidos en el Palacio de los Capitanes Generales, el 15 de septiembre de 1821, se procede a debatir el tema de la independencia. Gabino Gaínza le expone a la Junta de Notables que el pueblo quiere la independencia
1: y que para evitar actos de violencia los pliegues es mejor de independencia desde Guatemala y tomen a Comayagua y Tegucigalpa. Recordemos que esa acta que fue firmada en Guatemala
5: varios 15 expusieron días, sus puntos de vista,
1: 13 días
5: entre ellos José Cecilio del Valle.
1: Comayagua.
5: Valle fue nombrado secretario y encargado de redactar el acta. Él era un hombre que apoyaba la libertad y los derechos de las personas. Sin embargo, ese día expresó que no estaba de acuerdo en proclamar la independencia, porque él consideraba que las provincias centroamericanas aún no estaban listas para ser libres y que se debía escuchar el voto de las demás provincias. Pero el pueblo presente y el resto de las autoridades sí estaban de acuerdo con la independencia. El pueblo de Guatemala gritaba con fervor. El proceso de independencia procede por mayoría de votos. José Cecilio del Valle, por ser el secretario y redactor, le dicta al escribiente el contenido de lo que será el acta de independencia. Una vez terminada el acta, cita la firma a cada miembro de la Junta de Notables. Todos firman, excepto José Cecilio del Valle, quien pedía que primero se escuchara el punto de vista de las demás provincias. El acta de independencia se le muestra al pueblo de Guatemala, quienes celebran con júbilo la independencia. Mientras el escribiente redacta una copia fiel para cada ayuntamiento de las provincias centroamericanas, una vez que están listas, hace llamar a un mensajero, quien se desplazará a matacaballos en dirección a cada provincia.
1: Estamos en estos momentos.
5: El caso de la provincia de Honduras, el mensajero llega el 22 de septiembre a la ciudad de Gracia. Están presentes alcaldes y regidores. El pueblo recibe la buena nueva y celebra con gran alegría. El escribano guarda el documento. El mensajero continúa su camino con su
1: Bueno, la creatividad de los jóvenes acá no tiene límites.
5: Se encuentran descansados y deciden tomarse un descanso. El 28 de septiembre
1: acá,
5: por la mañana,
1: en pleno parque
5: llega
1: de
5: la ciudad de Comayagua.
1: Una dramatización.
5: El gobernador José Quiroga Contreras, los diputados,
1: de
5: independencia el clero colonial
1: Guatemala,
5: y la población
1: gracias a
5: recibe
1: Comayagua
5: la noticia con descontento y enojo. Puesto que ahí residía la mayoría de los peninsulares fieles a los reyes de España, por lo tanto no les convenía la independencia. El mensajero sigue su comitiva y su destino es Tegucigalpa. El mismo 28 de septiembre, por la tarde, llegan a la alcaldía mayor, en donde se encuentra el alcalde Tomás Midense, su secretario Dionisio de Herrera y el asistente Francisco Morazán. Es importante mencionar que para esta fecha eran los inicios de Francisco Morazán en el ámbito político.
1: Una dramatización de cómo fue el proceso de traslado de los pliegos de independencia firmados en Guatemala. Posteriormente que llegaron a Gracia, hoy departamento de
5: la
1: Empina, luego posteriormente a Comayagua y finalmente a
5: Tegucigalpa.
1: Una creatividad muy buena la que han demostrado los jóvenes, porque
5: pueblo,
1: hasta caballos
5: de
1: verdad, para la gente que nos está escuchando a través del 89.7
5: han
1: tenido aquí
5: y convoque a todos los vecinos
1: el
5: en la
1: parque
5: plaza
1: central. haciendo esa demostración.
5: Cuando la población está reunida, Tomás Miguel,
1: este drama lo está realizando
5: los alumnos del CIDI.
1: Lo están realizando los alumnos del CIDI.
5: De manera simbólica, el día de hoy,
1: de cómo fue la llegada de los Juegos de Independencia hacia
5: Tegucigalpa desde Guatemala. De Independencia al máster Henry Guadimir Munguía, director departamental de Yoro.
1: Bueno, esto está ocurriendo en estos instantes.

0: lloran de tanta alegría por la noche, prenden fogatas frente a sus casas. Y fue un día muy feliz para todos. Marcharon por toda la ciudad con antorchas. Y es así como Honduras continúa celebrando aquella memorable e importante fecha con desfiles y faroles, simulando las antorchas de aquella época. Muchísimas gracias.
1: Bueno, así finalizado.
2: Queremos invitar a todos los presentes a gritar con nosotros ¡Viva Honduras! Para conmemorar este gran acontecimiento.
1: Este evento acá
2: Henry Guarnibir Munguía tiene el honor de hacer este grito.
1: La cabecera departamental que se ha vestido de gala.
3: Para pronunciar el grito de independencia, vamos a dar lectura a lo que el documento contiene. Acta de independencia de las provincias de Centroamérica. Palacio Nacional.

Gracias, gracias, compañeros, en los estudios centrales. Iniciamos recorrido dentro de las instalaciones de Támara, aquí donde...

Ok, ya se marca la 1 de la tarde, ya con 13 minutos, 1 de la tarde, 13 minutos a través de la hora ranchera. ¿Qué tal? Buenas tardes.

0: Bien, estamos a la 1:00 p.m, ya ha pasado 12 minutos, 1:00 p.m. Estamos a la 1:00 p.m, ya con 12 minutos a través de la hora ranchera. Hey, saludos Medina, saludos Holvin. Hey, para todas las personas que están llegando a través de las diferentes plataformas, a través de Facebook Live, a través de nuestra cuenta en TikTok, recuerde que usted nos encuentra como Marco Meléndez, ¿verdad?
1: Me está llevando.
0: 9603-0447. Quiero saludar a los amigos que nos sintonizan allá en Marales, Francisco Morazán, ¿qué tal? Estamos a través de 89.7, somos Cadena Radial del Centro. Ya en este momento estamos conectados a través de 89.7. Placer enorme saludarles desde el bello municipio de Zuleaco. Les saludamos a nivel nacional. Un saludo para mi gente en la zona del Desmonte. Hey, para mi gente en la zona de Marales, Francisco Morazán, allá en Marales Arriba, barrio Comayagüela, en el Manacal, en Mina Onda. Usted que nos escucha allá en Guaymaca, Olancho. Saludos, buenas tardes. Les presento al grupo Tamaulipas. El tema se llama Ayúdame, a través del género ranchero. Esta es la hora ranchera, raza las meras meras que arrancan polvo. Estamos a la 1:00 p.m, 13 minutos en el género ranchero del municipio de Zuleco.

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0: saludamos ahí a nuestro amigo, ahí el popular Tulín, Veneraldo Garay. Saludos a nuestra amiga Zaira Ramos, ahí nos sintoniza en el barrio Brixa del Norte. Saludamos también ahí a nuestros amigos allá en la zona de Las Pilas, en el sector del Espino. A usted que nos escucha allá en Orcones.
1: Romántica.
0: Un placer saludarles. Vamos a la 1 de la tarde, ya pasado 16 minutos, a través de El Género Ranchero. Les presento el tema a cargo de Fer Martínez y sus cuates de Olancho. ¿Cómo se llama la loca? 1 de la tarde, ya con 16 minutos. 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Saludos, Dinora Suazo. Hey, saludos ahí al gran amigo Alex, ahí nos sintoniza a través del Género Ranchero. A los amigos que están en labores ahí en el puente del río Ciguapa. Ya efectivamente, ya el puente ya está hecho una realidad. Y efectivamente, ya está en funcionamiento.

Sulaco y el Jaral. Saludos a los amigos ahí que andan conectados a través de 89.7 Somos Cadena Radial del Centro. Saludos ahí a los amigos que nos sintonizan a esta hora de la tarde a través del género ranchero. Buenas tardes. Saludos a mi gente en la zona de Marales, Francisco Morazán, en la zona de Yoculateca, en

nosotros. Muy bien, ya se marca la 1 de la tarde. Ya ha pasado 22 minutos a través de la hora ranchera. Un saludo para la chaparrita ya en la zona de Jimerito, Llorito. Saludos, muchísimas gracias. Ahí a usted que nos sintoniza en la zona del Purrerejo. En la zona de Morazán, Lloro, a través de 89.7 FM. Somos cadena radial del centro. Para mi gente en la zona de Luquivo, bueno, somos emisoras del centro. Entramos con una buena sintonía. Hey, saludos allá a mi gente en la zona del Jarán. Saludos allá a Dinora, saludos a Naón, saludos a Selvin, Elmer. No es fácil. Ahí en la zona del Jarán. ¿Ah? Somos cadena radial del centro 89.7. Desde el bello municipio de Zuleco. Hey, yo efectivamente saludo allá a mi audiencia en la zona de Luquihue, en la zona de La Esperanza, Llorito, Las Quebraditas. Hey, saludos allá a nuestro gran amigo ahí, el popular imitador de Ozuna. ¿Ah? Dice saludando a todas las chicas guapas, dice por ahí. Estamos en vivo a través de 89.7. Somos cadena radial del centro. Saludos a mi gente en la zona del Rodeo Apacá y en la zona Mesetía. Ahí para mi buen amigo Aníbal Rodríguez. Saludos ahí al gran Ñeco, a Santito Ramos, Quilino. Saludos ahí a Tano en la zona de Mesetía. Estamos a través de 89.7 FM de la ciudad de Lloro, Lloro. Estamos desde el municipio de Zuleco para Lloro, Victoria, Morazán. Y nuestros repetidores somos cadena radial del centro. Quiero decirte que te amo, el trono de México. Una 24 minutos en breve la pausa.

Señores, estamos en la 1:00 p.m. Ya han pasado 27 minutos a través de las emisoras del centro. Pedro Márquez. Placer enorme saludarles a través de la 102.9 FM. Saludos a los amigos ahí en la zona de Marales, Francisco Morazán. A usted que nos sintoniza también allá en Luquihue, allá en la zona de Huachipilín. A los amigos allá en Talanga, en el Porvenir FM. Buenas

0: Estamos a la 1 de la tarde. Ya ha pasado 28 minutos, 28 minutos.
1: Su destino era Acapulco. Así lo tenían.
0: Saludamos a los amigos allá en la zona de San José del Potrero. Usted que nos sintoniza allá en Minas de Oro, Comayagua. También allá en San Luis. Hey, saludos a Samaí allá en Comayagua. Saludamos a Keila Chacón. Dice Keila Chacón, dice saludos para mi mamá Trina Gabarrete. Para Trinidad Gabarrete hasta la zona de Agua Blanca. Y también para su familia, dice, hasta la zona de La Vega, Zulia. Con placer saludarle. Y a nuestra amiga Keila Chacón.
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0: Estamos a la 1 de la tarde, ya ha pasado 29 minutos, señores. Saludos ahí a nuestro amigo José María Matute en el barrio María Auxiliadora. Pregunta desde dónde nos están escuchando. A través de Radio Zulaco 102.9 y a través de 89.5.

mandarle saludos allá a mi buen amigo Romelio Hernández allá en la zona de Mesetía, a su esposa Ena, Ronald y a toda su familia allá en la zona de Mesetía. Tengo por acá, dice, complázcame con la ranchera cuando anduve como un perro de los rasos. Vamos a ver cuando anduve como un perro, dice ahí, dice nuestro amigo Romelio, allá en la zona de Mesetía. Placer saludarles a través de la hora ranchera. Saludos a don Adrián Hernández y a toda su familia por allá. Es un placer saludarles a esta hora a través de las emisoras del centro. Saludos también para mi gente en la zona del rodeo de Pacaya. A usted que nos escucha también allá en la zona de Marale, en la zona de La Vega, a los amigos allá en el departamento de Comayagua, un placer saludarles. Cuando anduve como un perro a cargo de los rasos, suena a través de mis horas del centro. Ahí para complacer a don Romelio Hernández hasta la zona de la Mesetía. Buenas tardes. Saludamos a nuestro amigo Ronald.

0: Misel, estamos a la 1:00 p.m. ya con 34 minutos. Ahí sonaba el tema musical, Cuando anduve como un perro, raza. Hey, saludos ahí a los amigos de la Corporación Municipal aquí en el municipio de Zuleco, que nos escuchan diversas máquinas de transporte. Placer saludarles. Y no se me quitan las ganas. No se cargo el comando.
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Bien, señores, ahí sonaba el tema musical a cargo del Commander. Malditas ganas de tomar. Ahí saludamos al primazo Heraldo Dubón, allá en la zona de Agua Blanca. Saludos allá en el barrio El Termo. Saludos a la familia Moreno. Para usted que nos sintoniza también allá en la zona de Dolores, Quezalapa, un placer saludarles a través de emisoras del centro. Muy bien, saludos allá a nuestro amigo Veneraldo Garay. Ahí nos sintoniza ahí nuestro amigo Veneraldo. Saludos también para ahí a nuestro amigo en la zona de Dolores. Y estás con otro. Te felicito.

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2: Un saludo para Gaby Martínez, allá nos escucha, allá en el departamento de Lloro, Lloro, a través de 89.7 Somos. Cadena radial del centro, 96030447, líneas habilitadas. Saludos para Gaby Martínez, entonces, allá en la ciudad de Lloro. No sé cómo se llama ahí. Ahí donde vive Gaby. Vamos a ver donde vive Gaby Martínez. No sé cómo se llama ahí. Saludos ahí, Gaby. Gracias por la sintonía. La serie enorme saludarles. 19 minutos ya para puntualizar las 14 horas, 2 de la tarde en emisora.

Muy bien, dice saludos hasta el sector de Ocotal Caído, Guarex, ahí en la ciudad de Lloro, Lloro. Saludos, gracias por la sintonía. Le saludamos desde el municipio de Zuleco, Lloro, Honduras, con la voz genial del Baby Marco Antonio Meléndez en vivo suena a esta hora, a través de toda la cadena radial del centro. Saludos, Ricardo Avilés Medina, saludos.

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El general Francisco Morazán nació en Tegucigalpa el 3 de octubre de 1792. Su primer cargo fue como secretario general del gobierno de don Dionisio de Herrera en 1826. Años después, es electo presidente de la República Confederada de Centroamérica, cargo que desempeñó en los periodos comprendidos entre 1830 y 1838. Francisco Morazán tenía un pensamiento político semejante al de Simón Bolívar, el cual era de formar una república única, una sola nación, República Federal de Centroamérica. Organizó un ejército y combatió contra el general Justo Milla, venciéndole en forma total. Con ese mismo ejército se proclamó jefe de Estado en Comayagua. En 1834 trasladó la capital de Centroamérica a San Salvador, donde dictó leyes democráticas y su labor como gobernante fue muy buena. Murió fusilado en San José, Costa Rica, el 15 de septiembre de 1842.

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Muy bien, Jesse Marcangela, 2 de la tarde pasado, 17 minutos, estamos enlazados con 89.7 desde la ciudad de Lloro. Saludos allá a nuestros amigos, saludos también para usted que nos escucha en Limoncitos, en Jocón, allá en la Trinidad, en la Díaz Chávez, en el barrio El Pantano. Saludos, un placer enorme saludarles. Cenizas y Tracción, estilo Romeo Santos, junto a Peso Pluma. Vamos a las 2 de la tarde con 17 minutos, 2-17-9603-0447. Repetimos, 9603-0447, líneas habilitadas en esta tarde. Estamos hoy lunes, comenzamos ya lo que es inicio de semana. Saludos para mi gente en la zona de Las Pilas, Culán, La Vega. A través de las emisoras del centro les saludamos. Me

El general Francisco Morazán nació en Tegucigalpa el 3 de octubre de 1792. Su primer cargo fue como secretario general del gobierno de don Dionisio de Herrera en 1826. Años después, es electo presidente de la República Confederada de Centroamérica, cargo que desempeñó en los periodos comprendidos entre 1830 y 1838. Francisco Morazán tenía un pensamiento político semejante al de Simón Bolívar, el cual era de formar una república única, una sola nación, República Federal de Centroamérica. Organizó un ejército y combatió contra el general Justo Milla, venciéndole en forma total. Con ese mismo ejército se proclamó jefe de Estado en Comayagua. En 1834 trasladó la capital de Centroamérica a San Salvador, donde dictó leyes democráticas y su labor como gobernante fue muy buena. Murió fusilado en San José, Costa Rica, el 15 de septiembre de 1842.

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9: Dionisio de Herrera nació en la ciudad de Tegucigalpa el 9 de octubre de 1781. Fue enviado a estudiar a la Universidad de San Carlos en Guatemala. Era un gran simpatizante de la Revolución Francesa y partidario de la independencia de Centroamérica. En 1820 desempeñó el cargo de secretario del ayuntamiento. El 16 de septiembre de 1824, Herrera tomó posesión del gobierno hondureño, convirtiéndose así en el primer jefe de Estado y siendo vicejefe José Justo Mía. Dionisio de Herrera, en su carácter de gobernante, decretó la primera división territorial de Honduras con 7 departamentos: Comayagua, Tegucigalpa, Santa Bárbara, Yoro, Olancho, Choluteca. También decretó el primer escudo de armas y la primera constitución. El gobierno de Herrera fue derrocado el 19 de mayo de 1827 bajo el mando del coronel Mía. Herrera fue prisionero en Guatemala, capital de Centroamérica, y fue nombrado jefe de Estado de Nicaragua por el general Francisco Morazán en 1830. Falleció el 13 de junio de 1830 en San Vicente, El Salvador, donde vivió sus últimos años dedicado al magisterio.
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4: Mis amigos y mis amigas de la sintonía, un placer enorme para mí saludarle a cada una de las personas que hoy están en sintonía de este programa que dirige Caridad Murillo, un programa que pues se habla del fascinante mundo de la medicina, un programa que presenta testimonios de la vida real, personas que vienen a contar sus historias de cómo su vida ha cambiado a través de un tratamiento de medicina natural con Caridad Murillo. Y pues para iniciar este programa, estos 15 minutos que vamos a estar aquí en esta potente cabina de radio, voy a dejarles este bonito testimonio de una persona más que hoy se curó a través de nuestros tratamientos, a través de la medicina natural. Póngale atención.
5: Hermanos y hermanas de la sintonía, en este momento tenga una hermanita que viene pues a dar sus palabras de agradecimiento, a contar su historia de vida, a contar el problema, la enfermedad, perdón, por la que ella estaba pasando, pero que poco a poco ella ha estado viendo el cambio en su vida, ha estado viendo el cambio en su salud. Hermanita, cuéntele con sus propias palabras a las personas que están escuchándola el día de hoy en este programa de la maestra Caridad. Cuéntele a la gente cómo se sentía usted antes de venir por acá.
6: Bueno, yo me sentía, hermana, yo me sentía con un dolor en esta pierna y hinchada que la tenía. Yo me sentía angustiada, yo solo buscaba la cama, yo prendía en calentura de eso, yo lloraba mis tristes lágrimas, pero yo la fe que tenía era que usted me iba a aliviar, hermano. Y a mis amigas yo les digo que vengan aquí, a mi familia, porque aquí nos ocupa mucho pisto para aliviarlo.
5: ¿Al cuánto tiempo usted sintió el cambio, hermana?
6: No, yo a los 8 días.
5: ¿Qué es lo que sentía exactamente usted?
6: Yo era el dolor, hermana. Yo era un dolor que no se imagina. Yo parecía que la rodilla la tenía abierta.
5: Pero ahora usted ya se siente.
6: El día aquí, mira, hermana, era un dolor
5: que no la dejaba.
6: Mire, yo me paraba así, mire, yo este pie parecía que lo tenía, mire, hermana. Sí. Así, mire, ve, pero se me iba encogiendo. Yo creía que iba a quedar impedida.
5: ¿Se le iba de lado ese pie?
6: Sí, se me iba de lado.
5: ¿Y ahora cómo?
6: Y me hacía como fuerza para atrás.
5: Y más bien usted pensaba que se iba a caer.
6: Yo, sí.
5: ¿Le daba miedo caminar? Porque sí. Pensaba que se
6: sí,
5: iba a caer.
6: Sí, cómo no. Pero yo le pedí a Dios, ay, Dios mío, decía yo, que vaya a quedar impedida, yo decía yo.
5: Sí, ¿usted
6: pero
5: tenía
6: yo,
5: miedo?
6: Yo me daba miedo y yo lloraba, así, uy, y decía yo voy a ir donde la hermanita, que yo sé que ella me va a aliviar.
5: ¿Y cuánto tiempo se tardó en ver el cambio usted conmigo, hermana?
6: Uy, hermana, sí, yo a los 8 días, yo miré el cambio.
5: ¿Ya me sentía mejor?
6: Sí, ya me sentía mejor.
5: ¿Ya no sentía tanto dolor?
6: No. Le digo yo, no, yo mis 4 palabras las doy, le digo
5: sí,
6: por
5: de agradecimiento, sí, voy a contar mi historia, sí, dice usted. Y usted ha visto el cambio sí, de sus hijos también,
6: no,
5: ¿verdad?
6: También, hermano. Sí, sí, yo los aconsejo a ellos, que le digo yo que no anden llamándome a doctores, que usted es la que la puede aliviar.
5: Que claro,
6: sí,
5: correcto.
6: Claro.
5: Y ya están viendo un cambio en la
6: sí,
5: vida de usted,
6: yo
5: de
6: los
5: su
6: estoy
5: familia.
6: Viendo, sí.
5: Usted, hermana, ¿a quién le da las gracias?
6: Yo le doy gracias a Dios y usted también con la medicina que Dios le da. Poder que los alivie.
5: Usted venía con
6: sí,
5: fe y dijo,
6: sí,
5: que ahí me voy a curar.
6: Sí, porque yo no fui a otro doctor. No, que
5: se solo
6: para
5: directamente
6: directa para acá.
5: Y ahora,
6: Bueno, aquí, gracias a Dios ya, que ya estoy mejor. Sí.
5: Porque la miro totalmente diferente, sí. ¿Verdad?
6: Gracias a Dios porque primero Dios y ahí usted con la medicina.
5: Así es, sí. Mi hermana. Muchas vaya. Gracias por contar su historia, sí. Por contar su, sí. Su problema, su sí. Enfermedad por el cual usted estaba pasando, sí, ¿verdad? Sí. ¿Cuál es su nombre, hermanita?
6: Aminda Flores.
5: Bueno, muchas gracias.
6: Hermana. Bye, hermana.
4: Qué bonito testimonio el de la hermanita Arminda. Ella vino muy agradecida y me dijo, hermana, yo no me voy a quedar con esto. ¿Sabe por qué? Me dice, porque hay mucha gente que está sufriendo, hay mucha gente que está hospitalizada, me dice ella. Hay mucha gente que no haya la curación, dice, ha gastado mucho dinero y no se ha curado, dice, y lo bonito es curarse con medicina natural. Pues mire, ahí están las bonitas palabras de la hermanita que hoy está totalmente agradecida, vino a contar su historia de vida, sus enfermedades que tenía, pero que gracias a Dios hoy está bien. 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Ya voy a regresar con cada uno de ustedes. 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Si usted es una de las personas que hoy sufre de terribles dolores en su cuerpo, usted es una de esas personas que ni siquiera se puede parar. Usted es una de las personas que no puede ni levantarse de la cama, una de las personas que siente aquel hormiguero en sus pies, que lo siente hinchados, inflamados. Usted es una de esas personas que no aguanta el dolor cuando está haciendo frío o cuando está haciendo demasiada calor. Usted es una de las personas que no puede agarrar pero ni una taza de vidrio porque se le cae de las manos. 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Tenemos plantas reconocidas como la valeriana, como la liquidámbar, como la éter. Tenemos un tratamiento muy bueno para la próstata, para aquel caballero que está sufriendo de la próstata, que le da aquella gran ansiedad de orinar, pero solo gotea, que le arde su parte íntima para orinar, que no puede orinar absolutamente nada, que siente aquellos grandes fogazos en su espalda, en su columna, aquel caballero que ha perdido lo que es las ganas de estar con su pareja en la parte sexual porque no le está funcionando, porque está teniendo baja naturaleza a causa de la próstata o por falta de un tratamiento. Usted necesita sentir más vigoroso, más potente en la parte sexual, mi hermano. Tengo tratamientos, le estamos curando con la planta del yantén, le estamos curando con la cúrcuma, la culcumeca, el tilo, la damiana. Nosotros tenemos muchos productos naturales que le van a servir para que usted se cure. Aquella mujer que sufre de los ovarios, tenemos un tratamiento de ovarina para limpiar los ovarios, infecciones en su parte íntima, mi hermana. Nosotros tenemos el tratamiento. 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Aquella mujer que hoy quiere tener un bebé, hoy quiere tener un hijo, que lo ha intentado una y mil veces, pero no ha podido. Este tratamiento le ayuda para poderle a usted, óigame bien, limpiar sus ovarios, su matriz, y así usted pueda encargar un bebé, ¿verdad? Dicen que solo Dios sabe cuándo le va a dar a uno lo que es una bendición, tener un hijo. Pero le voy a decir una cosa, haz la fuerza que yo te ayudaré, dice la Biblia. ¿Sabe por qué? Porque nosotros estamos aquí y hemos estudiado cada planta, cada fruto para poderle ayudar a aquella mujer que hoy quiere tener su bebé, pero no ha podido, o tal vez logra quedar embarazada, pero tiene abortos, se le caen. Entonces nosotros tenemos tratamiento de lo que es ovario fértil para que usted tenga ese ovario fértil para que pueda salir embarazada y no se le vaya a caer su bebé. Tenemos también el cartílago de tiburón. Es un aceite que le ayuda a aquella persona para sus huesos, para su columna, para el artritis. Le ayuda bastante lo que es el ajo King Artrin también. Ese lo tengo. Es un tratamiento totalmente natural. Aceite de ajo King para que usted pueda fortalecer sus huesos. La cola de caballo es una de las plantas que más yo uso para poder curar esas enfermedades. Tengo el alpiste, tengo la pasiflora, tengo el alcachofa, el árnica, la pasiflora, como le dije anteriormente. Tengo una hierba que se llama hierba de sapo. Es una hierba que es buenísima también. Tiene muchas propiedades curativas, varias enfermedades. Le cura el ginkgo biloba. El ginkgo biloba lo tengo también. Tengo la uña de gato, tengo lo que es para la próstata, para rejuvenecer y limpiar la próstata. Yo tengo buenos tratamientos. Hay muchas personas que me escriben, me llaman y me dicen, hermana, yo estoy sufriendo demasiado del cerebro. ¿Tiene usted un tratamiento? Claro que sí. En mi consultorio, cuando usted venga, va a ver cualquier cantidad de plantas, va a haber medicamentos 100% naturales y son medicamentos para curar a esa persona que hoy está enferma, a persona que necesita de nuestra ayuda. Usted escuchó escuchó el testimonio allá atrás, desde la entrada del programa, así como la hermanita que viene de artritis, vienen personas que sufren del hígado, de migraña, del insomnio, hay personas que vienen con los nervios descontrolados, que están sufriendo del colon, que están sufriendo de varias enfermedades, y es ahí donde yo le digo que tengo la medicina para curarle. Mis hermanos, me despido por el día de hoy. Recuerde, mi programa lo puede sintonizar en la mañana y también lo puede sintonizar en la tarde. Que el Señor me lo bendiga. Será hasta la próxima. 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
3: Hola, hola, estimados amigos, apreciables oyentes. Qué bendición tan grande estar de nuevo con ustedes. Para mí es una gran alegría estar de nuevo con ustedes aquí en su programa Vida y Misterio, aquí en cabina de radio, disfrutando de buenos amigos, disfrutando de este clima, disfrutando esta época del año, disfrutando de la salud que Dios nos regala. Ya tenemos nuestros años de vida, pero estamos bien, nuestro sistema cognitivo está muy bien, tenemos buenas ideas, tenemos buena forma de pensar, nuestro sistema muscular está muy bueno, tenemos buena masa muscular, estamos muy bien, gracias a Dios. Pero sí, estamos preocupados. La preocupación no deja de estar en nosotros, sabiendo de que hay muchas personas que están enfermos, que están sufriendo, sabiendo que hay muchas personas que están cometiendo errores. Día a día están cometiendo errores con su alimentación, con el consumo de algunas medicinas que no son para su enfermedad, personas que se están automedicando y se están enfermando, personas que están manipulando venenos y eso les está haciendo mucho daño, personas que tienen enfermedades en la piel, enfermedades de los nervios, enfermedades en el estómago, enfermedades en la vista, enfermedades ocasionadas por algo que está pasando en sus vidas. Algo que está pasando en sus vidas les está llevando a la enfermedad. Algo que está sucediendo con usted, mi querido hermano, le está llevando a la enfermedad. Y ese es un factor de preocupación para nosotros. Bueno, bienvenidos al programa de Don Enrique, bienvenidos al programa de los testimonios. Son muchos testimonios que tenemos por acá. Tenemos nuevos testimonios, así es que mucha atención a este programa, quédese con este programa porque hay muchos testimonios de las sanidades que hemos realizado, hemos curado, hemos sanado a miles de personas y tenemos muchos testimonios, pero ahora vamos a estar presentando testimonios nuevos de este mes, testimonios de este mes de las personas que nos han visitado en estos días. También liberaciones, algunos problemas que hemos resuelto con el poder, el conocimiento en las ciencias ocultas. Dice este

0: mensaje. Dice: hola maestro, le escribo porque estoy preocupada. Viera lo que está pasando en mi vida y en mi casa. Vivo sola con mi hija, pero fíjese que me da tanta tristeza lo que pasa con mi hija. Yo a veces me pregunto, pero no tengo respuestas. Mire, mi hija solo tiene 8 años y desde hace un mes para acá, mi hija ha empezado con una situación bastante rara. Ella se pone al espejo, dice que el espejo le habla. Al principio pensé que era su imaginación, pero hace como unas 2 semanas la encontré como viéndose en el espejo, pero estaba en una especie de trance, como que estaba haciendo locuras. Le pregunté que qué hacía y me dijo que la señora del otro lado le contaba historias. Después de ese día, ha empezado ella a hablar sola. Incluso se pone a dibujar mucho. Me ha gastado todos los cuadernos dibujando. Dibuja unas cosas bastante raras que yo no entiendo. Yo le pregunto que qué significa y ella me dice que no sabe. Don Enrique, le pido por favor que usted pueda ayudarme. Me encuentro bastante preocupada. Es mi hija. No sé qué es lo que está pasando con mi hija. Yo quisiera saber, don Enrique, qué es lo que pasa. Vivimos solamente las dos en esta casa, pero a veces me da miedo dejarla sola. Gracias, don Enrique. Bueno, mi estimada hermana, muchas gracias a usted por compartir este problema que está pasando con su hija. Este problema que hay en su casa. Gracias por compartirlo con nosotros. Déjeme decirle que hemos estado analizando también el problema. Ella solamente tiene 8 años. Bueno, es importante que usted nos pueda visitar, mi querida hermana. Tenemos que hablar más a fondo esta situación y le vamos a entregar algo muy especial para que usted pueda hacer en su casa. Es una ceremonia de limpieza lo que usted va a hacer en su casa, es una limpia. También le vamos a entregar unas pulseras, vamos a entregarle también unos libritos que usted los puede tener en la cama donde ella duerme. Las pulseras, las medallitas en la cama donde ella duerme, todas estas cosas me le van a ayudar, mi querida hermana, para alejar. Es posible que alguna especie de mal espíritu está persiguiendo a su niña, pero vamos a ayudarle a alejar todo tipo de entidad espiritual que está persiguiendo a esta niña. La vamos a alejar. La vamos a alejar porque así es, la vamos a alejar. No hay ninguna entidad que se oponga a la orden de esta hermandad, porque esta hermandad tiene conocimientos, tiene poderes para ordenar y retirar cualquier entidad que esté atormentando a cualquier persona. Así es que muchas gracias por escribirnos, muchas gracias por tomarnos en cuenta. Es lo que le podemos decir, la esperamos pronto acá en nuestra casa de oración. 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
1: Hemos estado hablando en los diferentes programas anteriores de la piedra de imán para la prosperidad, ¿verdad? Para un camino hacia la prosperidad. Porque este ritual de la piedra de imán es solo un pequeño paso que puedes dar para traer la riqueza a tu vida. Lo más importante es mantener, hermanos, es mantener una actitud positiva y creer en ti mismo. Recuerda que la energía del dinero es atraída por la confianza, la alegría y la gratitud. Pues aquí te dejo algunos consejos para aumentar la efectividad de este ritual, hermano. Sigue los consejos que aquí te vamos a dar, porque en los programas Vida y Misterio, eso es lo que hacemos, preparar a cada uno de ustedes moralmente, mentalmente, con buena decisión. Realiza el ritual con regularidad. Puedes hacerlo una vez a la semana o todos los días si lo deseas. Cuando más lo practiques, más fuerte será su efecto. Combina el ritual con otras prácticas para atraer la abundancia. Puedes meditar, visualizar y escribir afirmaciones positivas o realizar otros rituales de prosperidad. Al combinar diferentes prácticas, crearás un efecto sinérgico que potenciará la atracción del dinero. Mantén una actitud positiva, hermanos, y enfócate en tus metas. No te desanimes si los resultados no llegan de inmediato. La fe y la resistencia son claves para alcanzar el éxito. Cree en ti mismo y en tus capacidades, ¿verdad? Y en tu capacidad para atraer la abundancia a tu vida. ¿Estás lista para abrirte a la abundancia y la prosperidad? ¿Estás preparado? Es una pregunta, hermanos, que te hacemos. Prueba este sencillo ritual, hermanos, de la piedra de imán y observa cómo la energía del dinero comienza a fluir en tu vida. Recuerda, el poder de la atracción está en tus manos. Conviértete en un imán para la prosperidad con la ayuda de las piedras. ¿Y tú qué rituales utilizas para atraer la abundancia? Comparte tus experiencias, hermano, ¿verdad? En los testimonios o en sus mensajes que nos manda para transmitirlo aquí en el programa. Yo quiero que tú, mi querido hermano, puedas tomar, ¿verdad?, con mucha fe estos consejos para que puedas vivir una vida feliz. Porque de repente tenés varias deudas, no puedes pagarlas porque el dinero se hace humo. El dinero se hace humo. El dinero no sabes para dónde agarra. Pero a través de este ritual todo te va a rendir, todo va a abundar porque estás preparado espiritualmente. Y así mismo quiero que empieces una nueva vida. Para esto quiero que nos hagas una visita. Nosotros estamos dispuestos para ayudarte y darte esta piedra de imán para que tú seas feliz, consagrártela para que la lleves a tu hogar. Si tienes negocio, pueda prosperar ese negocio que ha caído, ese negocio que realmente bueno, se ha hecho la nada, es por las malas energías, ¿verdad? Y las malas energías traen malos pensamientos, malas decisiones, trae malas compras y a veces eso pasa para fracasar. Pero esta piedra de imán te la ofrecemos que la vengas a traer para que te ayude a seguir adelante.
0: 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Y si su problema no es muy desarrollado, déjeme decirle que le entrego sus tratamientos, se los doy de prueba, se los doy para que usted vea que esta medicina sí le va a llegar. Si usted dice, no tengo dinero, Don Enrique, ay, me la paga después también. Le puedo ayudar con un medicamento bueno y ahí después usted me lo paga. Ay, después me lo paga. Si su problema es económico, usted no se preocupe que aquí hay solución. Dice este mensaje, dice, hola maestro Enrique, le estoy escribiendo porque quiero que me saque de una duda. Tengo serios problemas, fíjese que yo vivo acá en una casa, prácticamente la estoy cuidando porque fíjese que mi mamá vive en Estados Unidos y todos mis tíos viven en Europa. Mi abuela falleció hace 3 meses, yo vivía con ella y he estado, Don Enrique, bastante preocupado porque yo me quedé solo aquí en la casa. Pues mis tíos dicen que esta casa al final va a ser mía. Mi mamá dice que yo puedo ser el dueño de esta casa también porque ellos no tienen necesidad. Don Enrique, pero lo que a mí me preocupa es que todas las cosas que dejó mi abuela se han estado perdiendo. Fíjese, Don Enrique, que incluso mi abuela dejó un cofrecito con un dinero de otros países. Mi abuela le gustaba coleccionar moneda de otros países y hasta eso se perdió. Y era un buen dinerito, Don Enrique, porque solo en dólares habían casi $2,000. En moneda de España habían 700 euros, porque yo los conté, Don Enrique. Pero todo eso se perdió. A mí me ha causado bastante extraño que la ropa de mi abuela también se perdió. Y se perdió toda una caja de zapatos que ella dejó. Don Enrique, también me preocupa una foto familiar que ella dejó en la sala. Don Enrique, se perdió. Y no sé por qué se perdió esa foto. Sí, a nadie le sirve, dice. Don Enrique, también hay otro problema. Fíjese que en la identidad de mi abuela, porque yo la tengo, aparece una figura bastante rara. Mi abuela aparece con los ojos rojos y fíjese que yo he tratado de lavar la cédula, pero no se le quita lo rojo de los ojos. Yo tengo bastante miedo, en la noche no puedo dormir, siento que mi abuela puede venir a regañarme porque yo he dejado que se roben las cosas de ella. Viera qué gran miedo me da en esta casa, ya no quiero vivir acá. Pero, Don Enrique, todos mis tíos me dicen que esta casa es mía. Por eso sigo acá. Dígame, Don Enrique, ¿qué puedo hacer para que toda esta pesadilla se aleje de mí? Bueno, mi estimado hermano, muchas gracias por escribirme. Quiero decirle que usted está pasando por una situación difícil, una situación complicada, pero tiene solución. Y nosotros somos los únicos. Los únicos que estamos preparados para darle solución a usted en este tipo de problemas. Déjeme decirle que vamos a hacer 14 limpias espirituales en la casa. Vamos a colocar muchos arreglos para poner orden espiritual en esa casa. Hay que poner orden espiritual en esa casa. Pero para poner orden espiritual en esa casa, tenemos que colocar estos arreglos de los que yo le estoy hablando. Entonces es importante que usted me visite, mi querido hermano. Trate de venirse, visíteme para darle a usted todos estos arreglos que usted necesita para que pongamos orden espiritual en esa casa. Hay muchas entidades, muchos espíritus que llegan ahí y hay que poner orden en esa casa, hay que limpiarla. Cuéntenos de la enfermedad ¿Cómo era? ¿Qué sentía usted en su cuerpo antes de venir a nuestras manos?
2: Antes de venir acá, hermanito, a mí me pegaba una tos enorme, un dolor del estómago que parecía que iba a reventar.
0: Sí, sí.
2: Al final caía.
0: Caía.
2: Caía al suelo hasta sin perdía la mente.
0: Sí.
2: Y luego recuperaba y venía y como me paraba y volvía a toser. Es que no dejaba toser.
0: No dejaba.
2: No dejaba toser. Aún dejaba toser, que yo le hacía el ánimo, pues las ganas de toser nunca terminaba.
0: Sí, era una picazón.
2: Era una picazón imparable.
0: Sí. Imparable.
2: Y yo estoy agradecido con el Señor y con las medicinas naturales que usted me dio. Hoy me siento mejor, he descansado enormemente.
0: Me acuerdo que va de toser y va de toser.
2: Es que no dejaba de toser, hermano.
0: Sí, permanente era.
2: Permanente, no tenía descanso.
0: No tenía descanso.
2: No dormía en nada.
0: Nada.
2: Sí. Como me acostaba, si amanecía.
0: Sí.
2: Pero hoy ya duermo, pues ya me siento más descansado.
0: Sí.
2: Ya tengo mejor vida ya.
0: Mejor vida. Qué
2: claro.
0: Lindo que
2: sí.
0: Es el Señor. Qué bonito es sentirse bien,
2: es
0: saludable.
2: Lindo, claro.
0: Le habían dicho que usted no tenía cura.
2: No tenía remedio, así me habían dicho.
0: Sí, recorrió casi todos los hospitales
2: todos
0: de Honduras.
2: Todos los hospitales de Honduras, hasta por San Pedro anduve.
0: Sí.
2: Sí.
0: Y le decían que usted no tenía curación.
2: Que no tenía curación.
0: Le decían que era una asma crónica.
2: Crónica, claro.
0: Sí, pero ya ves que para lo que el hombre es imposible, para Dios es posible.
2: Para Dios es posible.
0: La medicina natural lo curó.
2: Me curó.
0: Y vea que ya ratos estamos hablando aquí y usted no ha tosido.
2: No, si es que no toso.
0: Ni siquiera ganas le dan de toser.
2: No, no toso eso.
0: Sí, y antes va de toser y va de toser.
2: Y no, no podía conversar. ¿Cómo?
0: Sí. No podía conversar
2: sí,
0: con una persona.
2: Sí,
0: sí
2: no.
0: Porque estaba tosiendo.
2: Tosiendo
0: sí.
2: Y tosiendo. Y no dejaba
0: el cansancio, el ahogo.
2: Y el oído, sí.
0: Sí. Pero la medicina natural usted la tomó con gran fe.
2: Con fe en sí. La medicina y en Dios primero.
0: Primeramente en
2: sí,
0: Dios.
2: Claro. Sí, claro.
0: Ya hoy lleva ya prácticamente el último tratamiento.
2: Claro.
0: Pero siempre para reforzar los pulmones, ¿verdad?
2: Exacto.
0: ¿A quién le da las gracias a usted?
2: Doy las gracias al Señor en primer lugar.
0: Sí.
2: Y en segundo lugar a la medicina que usted me dio.
0: Sí. Don Enrique le ha ayudado.
2: Don Enrique me ha ayudado para recuperar mi salud.
0: Sí.
2: Hoy me siento alegre, me siento con vida.
0: Sí.
2: Mejor de lo que estaba.
0: Mejor estilo de vida.
2: Espero que me sigas cuidando.
0: Así es, hermano. Sí, claro. Con todo gusto. Sí. Bueno, bendiciones.
2: Vaya, igual.
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0: ¿Verdad? ¿Cómo se siente?
4: Hermano, yo me siento bien porque yo tenía una enfermedad que tenía 7 meses que yo no comía ni bebía y todo lo que comía lo arrojaba, no me paraba nada en el estómago. Un dolor que como que me estaba demoliendo. Yo me iba a hacer exámenes y en los exámenes salía buena. Los doctores más bien me decían que diera gracias a Dios que estaba sana y yo les decía que me estaba muriendo. Entonces de ahí y aquí hallé mi medicina. Ellos me dieron un tratamiento y con ese tratamiento lo fui a comprar a la farmacia y a los 3 días sentí ya el cambio en mi cuerpo. Pues
0: sí.
4: Lo que le quiero contar, que a los 3 días de estar tomando el tratamiento, Cuando empecé se me quitó el dolor y a los 3 días yo estaba en una hamaca cuando sentí que el dolor, como que fue que se me movió algo en mi estómago como una culebra. Pero solo fue aquello y de ahí se me quitó el dolor. Pues me quedé en la hamaca, de allí se me quitó, vino el apetito, yo comía hasta 7 veces al día y como que no comía nada en mi estómago, porque lo tenía vacío, vacío.
5: Pero pues, antes de venir donde nosotros, ¿usted no comía?
4: No comía nada,
5: ¿cómo
4: nada,
5: le decía
4: nada
5: a su mamá? ¿Cómo le decía a su mamá?
4: Mi mamá me decía, porque en la noche me pegaban una grande llenura, decía yo, me sentía más grande que la casa y le decía yo, ay mamá, qué llenura, un calor que como que me estaba ahogando, yo caía a soplarme, yo salía afuera a la hamaca a darme aire, cuando ya me refrescaba me iba a acostar, pero yo no dormía ni en el día ni en la noche, era un sacrificio que tenía yo. Pues para no cansarle, que hoy tengo salud y tengo paz. Y le pido a Dios que siempre ellos le ilumine la mente y que le siga dando para que muchas almas que no hayan su medicina la vengan a buscar y que aquí ellos la van a encontrar. Sabía que con la fe yo iba a ser sanada. Sí. Y ya el Señor me había puesto en mi corazón que iba a ser sanada.
5: Y lo ha logrado.
4: Y lo logré porque, bueno, yo hoy me siento sana de mi estómago.
5: Hoy, a mí...
4: Sí, bueno, ahora como de todo y no
5: ¿y
4: siento
5: primero?
4: Que me hace daño, no.
5: ¿Le hacía daño la comida?
4: Sí.
5: Sí.
4: Gracias a Dios lo logré.
5: Bueno, hermana, que Dios le bendiga.
4: Sí, gracias.
5: Que Dios le guarde, que el Señor y, ya la tiene sana.
4: Y no me canso de darle gracias por todo a mí, en los momentos buenos, en los momentos malos. Tenemos momentos buenos y momentos malos, pero hay que darle gracias a Dios, no renegar por ninguna cosa.
5: Así es.
4: Así es.
5: Bueno.
4: Muchas gracias.
5: Bueno, hermana. Bueno.
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6: Logramos sacar a su hijo de la calle, de cosas malas que él hacía. Se había dejado caer con una señora, que sí. Esa señora, en vez de ayudarlo, más bien lo metía a los vicios.
7: Sí, lo metía a los vicios, a la droga, al cuaro.
6: Sí. ¿Cuántos años tiene él?
7: 16 años.
6: 16. ¿Cuántos años tiene la doña con la que vivía?
7: Tiene como 30 años ya.
6: ¿Vivía con una mujer de 30 años?
7: Sí.
6: ¿Tiene hijos de otros hombres?
7: Sí, tiene 2 hijos del marido y le paga mal.
6: Le paga mal al marido y estaba pagándole mal con su,
7: sí,
6: con su hijito.
7: Con mi hijo.
6: Con su hijo que solo tiene 16 años. ¿Usted qué sentía, madre?
7: Yo me sentía afligida porque yo no lo aguantaba. Solo en la calle pasaba. Yo me daba como cólera.
6: ¿Le daba coraje?
7: Sí. Yo deseaba matar a la mujer.
6: Sí, era tanto, pero, el coraje que tenía.
7: Sí, pero mejor decidí buscar ayuda. Y gracias a Dios mi hijo ya hoy está bien. Ya cambió y ahora es bien amoroso conmigo.
6: ¿Y primero?
7: Antes me odiaba.
6: ¿La odiaba?
7: Sí.
6: ¿Y ahora cómo se lleva su hijo con esa mujer?
7: Hoy ya no, ya bloqueó el teléfono.
6: ¿La bloqueó?
7: Sí, me dio el número a mí. Ella lo llama, pero ya él ya no, ya. Ya él ya no le para bola.
6: ¿No le para bola?
7: No, ya ahora ya, ya es más amoroso conmigo. Ya sí. Platica.
6: Sí.
7: Sí, ya todo.
6: Sí, le hemos comprobado.
7: No, es que yo he comprobado ya porque... como de 10 días ya le vio el cambio a él.
6: Sí.
7: Sí.
6: ¿Usted le hizo con gran fe las medicinas?
7: Sí, yo hice con fe todo porque ya no podía más ya con él.
6: ¿Ha resuelto el problema aquí en este lugar?
7: Sí, está bien resuelto ya y yo lo miro con hechos.
6: Sí, con hechos. ¿Don Enrique le ayudó?
7: Sí, don Enrique me ayudó y hoy gracias a él, gracias a Dios, sí. Mi hijo está bien.
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